0: www.santacruzfm.cl le indica la hora. 20 horas con 2 minutos.
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6: Hola, ¿cómo están? Soy María Belén Araya y les doy la bienvenida a este informe de noticias, donde hablaremos que la Comisión de Hacienda del Senado aprobó la idea de legislar el proyecto de reconstrucción nacional. También sabremos que diputados impulsan proyecto para endurecer penas por uso ilegal de fuegos artificiales. Hablaremos además que la DGAC admite alertas de este 2025 por vuelos de menores haitianos y enfrenta presiones para comisión investigadora.
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6: La Dirección General de Aeronáutica Civil, DGAC, confirmó que en julio de 2025 fue alertada por el Servicio Nacional de Migraciones sobre vuelos chárter que trasladaban a menores de edad desde Haití y República Dominicana sin la documentación requerida. A raíz de esto, la institución inició procesos infraccionales contra tres aerolíneas. Ante la gravedad de los antecedentes, el diputado César Valenzuela, integrante de las comisiones de Gobierno Interior y de Familia, advirtió que la situación podría tratarse de una falla sistemática y que el Estado pudiera estar contribuyendo.
7: Y hoy día no se sabe dónde están. Por supuesto que el Estado ha fallado y esto involucra a todas las organizaciones que tienen que ver con la inmigración, con el control fronterizo, aduanas, bueno, Policía de Investigaciones tal vez, y por eso hemos desde Renovación Nacional convocado a formar una comisión especial investigadora para llegar al fondo de esta situación, en la cual citaremos a todas las autoridades competentes.
6: En la misma línea, el diputado y subjefe de la bancada de Renovación Nacional, Eduardo Durán, criticó duramente el rol de las instituciones chilenas involucradas en el control fronterizo y migratorio tras conocerse que más de 200 menores ingresaron y hoy se desconoce su paradero.
5: ¿Pudiese esto no deberse exclusivamente a la mala actuación de algún funcionario de alguna repartición pública, sino que esto obedezca una falla sistémica en donde las distintas instituciones del Estado no estén actuando de forma coordinada para poder abordar estas situaciones y de esta forma, efectivamente, el Estado pudiera estar contribuyendo a que las redes de explotación y de tráfico de personas y especialmente de niños pudiesen estar operando en nuestro país?
6: Por otro lado, el fiscal Eugenio Campos detalló que todos los funcionarios que puedan tener un grado de involucramiento serán condenados.
8: Todos y cada uno de los funcionarios públicos, en particular, que puedan tener algún grado de involucramiento respecto a aquellos hechos, el Ministerio Público no va a estar mal precisamente a poder dar cuenta de aquella responsabilidad. Se la demandan con mayor razón.
6: Actualmente, la Fiscalía mantiene abierta una investigación penal de oficio por eventuales delitos de trata o tráfico de menores, mientras que la DGAC aseguró que colaborará activamente entregando todos los manifiestos de pasajeros requeridos para el esclarecimiento del caso.
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6: La Comisión de Ciencias de la Cámara rechazó la denominada Ley de Pago Justo del CAE tras un empate provocado por una abstención del Partido de la Gente. La iniciativa seguirá a la sala con un informe negativo donde se definirá su continuidad legislativa. José Ferrada con los detalles.
11: La Comisión de Ciencias de la Cámara de Diputadas y Diputados rechazó en general el proyecto conocido como Ley de Pago Justo del Crédito con Aval del Estado, o CAE, iniciativa que busca adecuar el monto de las cuotas y del pie inicial a la capacidad económica de los deudores. La propuesta obtuvo 6 votos a favor, 5 en contra y una abstención. Sin embargo, de acuerdo con las normas legislativas, la abstención se sumó a los votos de rechazo, generando un empate que terminó por frenar su avance en esta instancia. El diputado del PDG, Patricio Briones, habló sobre su voto de abstención y lo justificó señalando que buscó abrir un debate más técnico en la sala y no descartó apoyar la iniciativa en una próxima votación.
12: Primero que nada, estamos de acuerdo en que el PDG lo que quiere es tratar de darle una solución a la clase media, pero no podemos tomar las cosas a torta y a loca. Indistintivamente de mi voto de abstención, tiene que ver netamente que en sala tiene que haber un mensaje fuerte. Primero que nada, para apoyar a aquellos que la están pasando mal con los famosos congelamientos de cuentas o simplemente el secuestro de sus fondos. Desde ya queremos justamente convocar al PDG a apoyar esta iniciativa. Eventualmente no va a haber muchas indicaciones, pero creo que sería un verdadero salvataje a aquellos que realmente la están pasando mal.
11: El proyecto, impulsado por parlamentarios de oposición, pretende evitar cargas financieras consideradas desproporcionadas y frenar embargos y retenciones efectuadas por la Tesorería General de la República a deudores del crédito estudiantil. Así lo explicó el diputado Daniel Manucheri.
13: Es un proyecto absolutamente razonable. Lo que hace este proyecto que se discutió en la comisión es darle facilidades para que la gente pueda pagar y que a la gente no la embarguen de la manera que se le está embargando en este momento. Y eso a nosotros nos parece que era un proyecto razonable que lamentablemente no consiguió el quórum en la comisión y nosotros esperamos que en la sala, cuando se vote, se pueda aprobar porque es razonable. Aquí la gente, hay mucha gente que dice, mire, yo quiero pagar mi deuda, pero quiero pagarla de una manera ordenada, de una manera razonable, sin que le quiten todo el dinero de sus cuentas corrientes de un día para otro.
11: Cabe señalar que los impulsores afirmaron que insistirán en la sala de la Cámara y presentarán nuevas fórmulas legislativas para modificar los mecanismos de cobranza.
10: 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La región de los ríos.
6: La municipalidad de Payaco entregó 20 camas clínicas a beneficiarios del programa de recuperación y rehabilitación integral. La iniciativa, financiada por el gobierno regional con una inversión superior a 347 millones de pesos, fortalece la atención domiciliaria de personas con dependencia y discapacidad.
10: La región de los lagos.
6: El CESFAM de Ragüe Alto suspendió temporalmente su atención luego que un hombre herido ingresara buscando ayuda mientras era perseguido por una turba armada. El hecho provocó temor entre funcionarios y usuarios, quienes se resguardaron tras escuchar disparos en las cercanías.
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6: Un grupo de parlamentarios y parlamentarias busca presentar un proyecto para endurecer las penas por uso ilegal de fuegos artificiales. La iniciativa busca aumentar las sanciones asociadas y entregar mayores facultades de fiscalización a los municipios para enfrentar su vínculo con el narcotráfico y el crimen organizado. El informe completo lo tiene Pablo Ortiz.
15: Un grupo transversal de diputados presentó un proyecto de ley que modifica la Ley de Control de Armas para endurecer las sanciones contra quienes comercialicen, distribuyan, porten o utilicen fuegos artificiales de manera ilegal, además de fortalecer las facultades de fiscalización de los inspectores de seguridad municipal. La iniciativa fue ingresada por la diputada Claudia Mora junto a parlamentarios de distintas colectividades, entre ellos César Valenzuela, Iracy Hasler, Tamara Ramírez, Jimena Sondón, Eduardo Durán y Mario Larrabarría, quienes coinciden en que el uso de estos artefactos dejó de ser un problema aislado para convertirse en una práctica asociada al narcotráfico y el control territorial ejercido por organizaciones criminales. Sobre esto habla la diputada Claudia Mora.
16: En numerosos sectores del país, el uso de los fuegos artificiales se ha transformado en una manifestación característica de la cultura narco y es un instrumento utilizado por organizaciones para exhibir su poder y controlar territorios, desafiando así la presencia del Estado. Por eso resulta necesario que se legisle y aumente las penas y se refleje la verdadera gravedad de estas conductas. Es necesario que carabineros, con apoyo de personal municipal, puedan erradicar el uso de estos fuegos artificiales.
15: El proyecto propone aumentar las penas actualmente vigentes, elevándolas desde presidio menor en su grado máximo, que contempla entre 3 años y un día y 5 años de cárcel, a presidio mayor en su grado mínimo, con sanciones que van desde 5 años y un día hasta 10 años de prisión. Además, incorpora agravantes especiales cuando estas conductas se produzcan en la cercanía de establecimientos educacionales, centros de salud o durante velorios y funerales, contextos donde las penas podrían aplicarse en su máximo grado. Junto con el aumento de las sanciones, la propuesta entrega nuevas atribuciones a los inspectores municipales, permitiéndoles fiscalizar infracciones vinculadas a estos elementos, retenerlos preventivamente y ponerlos a disposición de las policías para facilitar su decomiso.
6: La Comisión de Hacienda del Senado aprobó este miércoles la idea de legislar el proyecto de reconstrucción nacional, una de las principales iniciativas económicas impulsadas por el gobierno de José Antonio Kast. El ministro de Hacienda, Jorge Quirós, habló tras la votación.
17: La aprobación acá en la Comisión de Hacienda del Senado de la idea de legislar. Vamos a ir a la sala. Y en ese proceso yo planteé, reflejando la disposición del Ejecutivo en su conjunto y del Ministerio de Hacienda en particular, nuestra amplia disposición a que, después de haber escuchado a casi 50 exposiciones en este proceso que hubo acá en la Comisión de Hacienda y
6: La propuesta obtuvo 3 votos a favor y 2 en contra, resultado que le permitió superar su primer trámite en la comisión especializada luego de 2 semanas de debate entre parlamentarios y representantes del Ejecutivo. Con esta aprobación, el proyecto avanzará a la sala del Senado, donde será discutido y votado durante la próxima semana en una etapa clave para su continuidad legislativa. Los senadores Javier Macaya por el lado del oficialismo y Paula Bogdanovich desde la oposición entregaron sus declaraciones.
18: Básicamente desde el año 2013-2014 Chile extravió el crecimiento económico que permitía atender de mejor manera las necesidades sociales de la población y son los pobres los que lo han pagado más fuerte, son las mujeres que no tienen empleo, son las personas jóvenes que están desempleados y creemos que acá hay un primer paso para recuperar el rumbo.
19: Mira, aquí el problema no es el tono, no es la forma, el problema es bien de fondo. Y este proyecto es un proyecto que puede tener buenas intenciones, en las que todos coincidamos. Pero aquí hay una reforma tributaria. Y lo que la gente espera de nosotros, y particularmente del Partido Socialista de Chile, es que los defendamos.
6: La discusión del proyecto se ha desarrollado en paralelo a otros debates políticos relevantes en el Congreso, como la acusación constitucional presentada contra el exministro de Hacienda Nicolás Grau. Aunque desde distintos sectores han insistido en que ambos procesos deben mantenerse separados.
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6: Carabineros del OS-9 detuvieron a un hombre de 25 años por su presunta participación en un millonario robo con intimidación ocurrido en el sector sur de la ciudad. En su domicilio fueron encontradas e incautadas pulseras de oro sustraídas durante el delito. Hasta acá dejamos el resumen de noticias. Nos volvemos a encontrar en una próxima edición. Que estén muy bien.
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21: www.santacruzfm.cl le indica la hora.
22: 20 horas con 19 minutos.
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0: La hora exacta en Santa Cruz FM. 20 horas con 32 minutos.
1: La encíclica Magnifica Humanitas del Papa León XIV nos invita a mirar con esperanza, discernimiento y fe el tiempo que vivimos, marcado por el rápido avance de la inteligencia artificial. En medio de tantos cambios tecnológicos, el Santo Padre recuerda que nada puede reemplazar la dignidad de la persona humana, la fuerza del amor, la fraternidad y el encuentro con Dios. A continuación, compartimos una frase especialmente significativa de este documento que puede ayudarnos a reflexionar, orar y renovar nuestra mirada cristiana. Son palabras para meditar serenamente, dejar entrar al corazón y descubrir que, incluso en la era digital, seguimos llamados a ser profundamente humanos.
2: La magnífica humanidad que Dios ha creado se encuentra hoy ante una elección decisiva.
1: El Papa plantea que la humanidad vive un momento histórico clave frente al avance de la inteligencia artificial. La decisión no es tecnológica solamente, sino que profundamente ética y espiritual. Usar el progreso para servir a la persona o dominarla. La encíclica llama a discernir desde la dignidad humana y el Evangelio.

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0: Hola, ¿qué tal? Gusto saludarle en esta nueva semana en Iglesia Emisión, este programa preparado por la Pastoral de Santa Cruz. FMX Radio también a través de Santa Rosa en el 107.1 y la otra estación en el 88.5. Junto a Belardo Miño en la parte de sonido, que nos prepara ahí la música y por supuesto las notas para este programa. Y revisando las informaciones también, recuerde que ya está en circulación la revista Rumbos, esta revista de nuestra diócesis, en la edición 652 correspondiente al mes de junio. Usted la puede descargar entrando en www.diócesis de Rancagua, ingresa ahí a la sección de la revista Rumbo, ahí descarga esta revista, o bien acercarse a su parroquia más cercana y conversar cómo poder acceder a ella y enterarse de toda la acontecimiento de nuestra iglesia a nivel diocesano. La revista Rumbos, en la edición 652 del mes de junio, destaca: iglesias celebraron también el Día del Patrimonio. ¿Eh? Fieles celebran la fiesta del Espíritu Santo. Parroquia San Antonio de Padua, Chépica, celebró su fiesta patronal, Día del Patrimonio. Destaca también en la edición de este mes de junio, edición 652 de la revista Rumbos. Y en la página número 10, destacamos también esta importante información. Parte de ella señala sobre el Día de los Patrimonios, ¿no? La huella que ha dejado también la fe. Las iglesias también de la región fueron protagonistas en la celebración del Día de los Patrimonios, que se celebró el pasado 30 y 31 de mayo. Su riqueza histórica y testimonial fue reconocida por los cientos de visitantes que entraron a los templos en busca de vestigios históricos que recuerden la identidad también compartida. Muchas de estas iglesias se encuentran en la plaza o en pleno centro de los pueblos y ciudades, siendo parte del paisaje comunal. Con sus puertas abiertas, los templos mostraron sus tesoros, reliquias, ornamentos, libros de registro, cuadros y esculturas fueron algunos de los objetos que pudieron ver al recorrer las personas que lo visitaron. La iniciativa fue impulsada a nivel nacional bajo el lema La historia que compartimos, y en la diócesis de Rancagua estuvo acompañada por una invitación también del vicario general, presbítero Cristian Catalán, quien llamó a párrocos y administradores parroquiales a sumarse a esta instancia de encuentro con la comunidad. El patrimonio religioso forma parte de la memoria viva de nuestros pueblos, destacó el sacerdote, subrayando el valor de las iglesias, imágenes, archivos históricos, objetos litúrgicos y tradiciones que han acompañado la vida de generaciones de creyentes. El padre Cristian Catalán también recordó que el patrimonio de la iglesia no se limita a edificios o piezas históricas, también está presente en la fe transmitida de generación en generación, en las tradiciones populares, en la vida de las comunidades y en el testimonio de quienes han construido la historia local. Entre los templos incorporados oficialmente a la programación por ser monumentos nacionales, destacaron la iglesia de Coinco, de Codegua, Zúñiga, Paredones, Lolol, Graneros, Huacargüe, además del convento La Merced de Rancagua, la iglesia San Francisco y la capilla del Hospital de San Fernando, espacios que acogieron visitantes durante ambas jornadas. De esta forma, o de esta manera, el Día de los Patrimonios se transformó en una valiosa oportunidad para fortalecer la identidad, promover también el encuentro entre la iglesia y la sociedad y recordar que el patrimonio religioso sigue siendo una herencia viva que ilumina el presente y proyecta esperanza hacia el futuro. Eso se destaca en la página 10 y 11 de la revista Rumbos de este mes de junio, en la edición número 652. ¿Ah? Recuerde que usted la puede descargar ingresando al www.diocesiderrancagua, ahí ingresa a la sección en revista Rumbo y la descarga correspondiente este mes de junio. También está la revista Mensaje, fundada por San Alberto Hurtado. Esta revista, fundada por San Alberto Hurtado, la revista Mensaje, y que usted la puede descargar en www.mensajes.cl. Bien, vamos a ir a la música. Y bueno, hoy día, recordar el día 17 de junio, hace en el año 2011, partió a la casa del Padre nuestro gran amigo Juan Carlos Soto, que formó parte importante también, ¿eh? Ella se cumple exactamente 15 años de su partida, y parece que fue ayer porque su recuerdo permanece vivo también dentro de nuestro programa Iglesia y Misión, que él tuvo muchas ocasiones con nosotros, formaba parte de este programa, ayudándonos en la información, recogiendo la información. Sotito, conocíamos cariñosamente con él, fuimos compañeros de labores radiales y también en educación, porque él, recordemos que era profesor de religión, también colega, y también sacó su pedagogía en educación general básica. Un hombre venido de Pulín, que se integró muy bien en la parroquia Sagrada Familia de Palmilla en aquel entonces, y después formó parte también importante en la Radio Santa Cruz, varias labores que formó parte también de nuestra radio. Lo recordamos con mucho cariño, el siempre presente, muy sonriente, muy simpático, muy alegre, y le queremos recordar a él parte de su voz inconfundible, y también con una canción que Abel Rumi nos va a preparar en la parte de sonido, nuestro gran amigo Juan Carlos Soto, que fue una parte también de esta historia de los 28 años en la Radio Santa Cruz, fue una parte de la historia también de nuestro programa Iglesia en Misión, y que cuántas ocasiones estuvimos juntos trabajando en este estudio, o en terreno, o en distintos lugares donde se producía la noticia, especialmente las noticias pastorales. Gracias, Juan Carlos Soto, en el cielo, ahí cuidando, protegiendo y ayudándonos a seguir adelante con nuestro programa Iglesia en Misión. Este recuerdo con mucho cariño para ti, Juan Carlos Soto, que en paz descansas, y que en paz descanses junto a la presencia del Padre Dios, a quien tú siempre promocionaste, a quien siempre también hablaste a los niños, y a través de los medios de comunicación también. Juan Carlos Soto, descansa en paz, y desde el cielo nos acompaña, y es nuestro homenaje de Iglesia en Misión. 1966-2011. Juan Carlos Soto Acuña. De todos se hizo amar, y a todos amó y sirvió. Su alegría sana y jovial revelaba la pureza de su espíritu. El haber compartido con él es un privilegio que Dios nos concedió.
1: Pucha. Un agradecimiento inmenso por todo.

0: no en cuerpo, pero sí espiritualmente. Juan Carlos Soto, ahora, él está descansando en la paz del Señor, está gozando de la vida eterna.
1: Así partimos un poco el programa La Senda Basá, para compartir la vida que nos transmite Cristo, en primer lugar.
2: Claro, y para también demostrar el amor que este mismo Cristo nos tiene y que Él es el que da la vida. Por eso la Iglesia es enviada a difundir en el mundo la caridad de Cristo, para que los hombres y los pueblos tengan vida y la tengan en abundancia.

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0: Iglesia emisiona a través de Santa Cruz FM Santa Rosa y la otra estación, como cada semana. Estamos en la entrevista de la semana. Y voy a conversar con la colega Sara Maldonado, y es profesora de religión. Y para conversar con nosotros, algo bien importante. ¿Qué tal, Sara? Gusto saludarte, Iglesia en Misión y este programa que se radia por estos tres medios de comunicación.
1: Hola, Fernando, ¿cómo están? Un saludo a todas las personas que nos están escuchando en este programa.
0: Bueno, habíamos conversado con su párroco, ahí de la parroquia Jesús Buen Pastor, el padre Oscar Zúñiga, hace un tiempo atrás. Pero es bueno conversar contigo, que estás también un poco muy vinculada, tú estás como agente pastoral de la parroquia, ¿no?
1: Sí, como agente pastoral y un poco como coordinadora también de algunas actividades de nuestra parroquia, que es Buen Pastor.
0: Una parroquia bastante nueva, ¿no? ¿Cuánto lleva, Sara, desde que su creación?
1: 8 años, ¿cierto? Desde que Monseñor...
0: Alejandro Goy,
1: ¿cierto? Nos creó como parroquias.
0: Bueno, 8 años han pasado rápido, me parece que fue ayer. Y está muy activa porque la verdad que estuvieron un tiempo con el padre Claudio Fuensalida, que fue el primer párroco que estuvieron. Y ahora está el padre Oscar y varias actividades. ¿Cuántos grupos funcionan ahí que están trabajando ustedes aproximadamente? Me hablaba de grupos de oración, cuéntanos.
1: Claro, tenemos, bueno, la catequesis familiar, ¿cierto? Catequesis y confirmación. Tenemos un grupo permanente de oración, todos los días está rezando ahora en el horario de invierno a las 17:30 horas. Tenemos el Rosario del Alba, que son los segundos sábados de cada mes a las 6 de la mañana.
0: Es bien tempranito, ¿eh?
1: Sí, para ahora.

0: cierto, por nuestros enfermos, por la familia y también, como el buen pastor, por las vocaciones sacerdotales y a la vida consagrada. Tenemos un grupo de acción social que se preocupa de llevar alimentos, cierto, a las familias más necesitadas y principalmente adultos mayores, que en este tiempo hay demasiado. Y también tenemos un comedor solidario que se abre, cierto, cuando llegan los recursos del gobierno y de Caritas Chile, y para dar ciertos almuerzos a familias de escasos recursos y también llevarle a los adultos mayores que se encuentran solo en sus casas.
1: ¿Eso no hay fecha todavía, Sara, de inicio de estos comedores o eso es relativo, dependiendo de los recursos, ¿no?
0: Claro, dependiendo de los recursos, pero generalmente ya está pronto por llegar eso y ahí se abre por un tiempo.
1: Ahora, cuéntame un poquito, también tengo entendido que hay un excelente equipo que hicieron su renovación hace poquito tiempo de agentes extraordinarios de la comunidad también, ¿no?
0: Claro, también tenemos, ahí está el grupo de ministros extraordinarios de la comunión y estamos inscribiendo, cierto, a todos los enfermos para empezar, cierto, a activar todo esto a los enfermos que están en sus casas postrados o adultos mayores que no pueden venir a la parroquia del sector de la Bicentenario, de Don Horacio 1, 2, 3, 4, 5, 6, cierto, de la Villa Las Garzas, de la Villa Cordillera, de la de Lo Castro y también de nuestras comunidades, que tenemos varias comunidades como Los Maitenes, La Alajuela, Panamá, La Patagüilla, La Patagua, Isla del Guindo, Chomedagüe, La Granja, para que todo, para ir en atención de estos adultos mayores o personas enfermas que no pueden y que quieren recibir al Señor sacramentado.
1: ¿Cuántos ministros extraordinarios?
0: Somos aproximadamente 7 y estamos siendo asesorados por el diácono Manuel Ruiz.
1: Uh-huh. Manuel Ruiz, el diácono. Bueno, y ustedes están con 2 diáconos trabajando en la parroquia, ¿no?
0: Sí, y tenemos, son 3 diáconos. Ah, okay. Sí, tenemos don Héctor, que también él cumple una función muy importante y él va a estar a cargo y asesorando también al grupo de oración de la parroquia. Y tenemos a don Eduardo Arce también, que es muy importante la labor que desempeñan nuestros 3 diáconos.
1: Ayudando, fortaleciendo como servidores también del párroco, ayudando al padre Oscar Soñé. Bueno, hay mucha actividad y como que la parroquia ya se está haciendo un poquito pequeña, ¿no? La construcción que hay, Sara.
0: Claro, tenemos, generalmente está quedando mucha gente afuera del templo, tenemos silla, una carpa más o menos, ¿cierto? Pero tenemos que mejorar todas estas instalaciones para responder a las necesidades de las personas que ya van y se están integrando a nuestra parroquia y darle una mayor comodidad y también una mejor casa para el Señor.
1: Ahora hay varias actividades y esta es la primera grande, es un bono de cooperación. ¿El costo tiene cuánto? 10.000 pesos, ¿no?
0: Sí, y hay muchos premios. El bono vale 1.000 pesos y el talonario sale 10.000, ¿cierto? Y tiene 50 premios.
1: ¿Entre ellos?
0: Entre ellos, ¿cierto? Tenemos 50.000 pesos, 40.000 pesos, tenemos microondas, tenemos horno eléctrico, hervidores, juguera, juego de sábana, caja de vino, sábana, muchos premios.
1: Ese es el primer bono de cooperación para la reconstrucción, ampliación, cuéntanos.
0: Claro, este es el primer bono para como pagar los gastos que se necesitan para los arquitectos, para trazar lo que es alcantarillado, todo eso, sería este primer bono y para iniciar. Esto se construiría, este nuevo templo se construiría desde donde está el anterior y se sacaría la parte, la antigua capilla, que esa se ocuparía en otra, a lo mejor como un salón, más adentro y abarcaría más o menos, se estaría pensando en un templo para 400 personas.
1: Ahora, ¿cuándo? Bueno, este bono está caminando, ¿cuándo es el gran sorteo? Bueno, en primera instancia está por ahí, hablaban de la, según lo que dice el bono, va a ser ahí en la parroquia de Jesús Buen Pastor, pero eso va a depender un poco del tiempo también, ¿no?
0: Claro, sí, va dependiendo un poco del tiempo, como esté, si no sería en el Instituto Regional Federico Errázuri, en los comedores, habría estacionamiento.
1: ¿La fecha cuándo es?
0: El 28, domingo 28, desde las 15 horas. también haría un show artístico, ¿cierto? Y también hay muchos premios más para sortear con la gente presente. Y hay 10 premios sorpresa para las personas que van a participar, ¿cierto?, en cooperando, porque también van a haber cosas de para servirse, se va a regalar el té, el café y hierbas si quieren llevar su mate, y van a haber calzones rotos, va a haber tortilla, choripanes, anticuchos. Wow,
1: ya me está dando hambre.
0: Ya, queque, pay, kuchen, todas esas cositas ricas para que nos vayan a cooperar. Este bono todavía está activo, ¿cierto? Así que los que nos quieran cooperar, bienvenidos.
1: Destacarlo, ¿sí? ¿Cómo pueden acceder directamente en la parroquia? Cuéntanos.
0: Claro, en la parroquia todos los días, sábado, antes de la misa, después de la misa, se están entregando los bonos, o acercarse en horario de oficina, donde la señora Paulina, el que nos quiera cooperar con el bono, llevamos entregado 400 y todavía nos queda la meta 100, así que los animamos a que nos ayuden. Todos los que son amigos, ¿cierto?, o van o asisten, o la gente que quiere a la parroquia Jesús Buen Pastor, para que podamos salir adelante con este bono, nuestro primer bono.
1: Ojalá que les vaya muy bien, porque es una primera parte. La verdad que se requiere de mucho dinero para poder construir este nuevo templo, que va a quedar muy cerquita del camino mismo, ahí, ¿no? Porque se va a poner la parte exterior, y la parte interior, donde está antiguamente el templo, va a ser un oratorio o algo así.
0: Sí, donde está el templo ahora, que era un salón, ¿cierto? Ahí se va a convertir en un velatorio, más salas de catequesis, más la oficina. Y todo el resto sería para construcción del templo, así que va a quedar muy bello, pero vamos a necesitar de la ayuda de todos y de todas para lograr este sueño tan anhelado y una bonita casa para el Señor.
1: De todas maneras, bueno, hacemos la invitación a través de Santa Cruz FM, Santa Rosa y la otra estación, a través del programa Iglesia y Misión. Este bono, que ya hacemos la fecha, es el 28 de junio a partir de las 15 horas. Primera instancia en el templo parroquial ahí en la parroquia Jesús Buen Pastor, pero dependiendo del tiempo que se cambie para el FAI, le vamos a estar contando mayores detalles. Bueno, Sarit, que les vaya muy bien, y estaremos apoyando también esta actividad para el próximo 28 y otras actividades que vengan para este hermoso templo, que va a quedar seguramente para toda la comunidad de todos los sectores que tú has nombrado.
0: Muchas gracias, Fernando, por darnos la oportunidad de dar a conocer las actividades de nuestra parroquia, una parroquia joven que tiene mucha energía para seguir y para colaborar, así que también los invito a ustedes a acercarse a participar de estas actividades y también integrarse a la comunidad parroquial.
1: Ok, gracias a ti, que estés muy bien, ¿eh?
0: Ya, muchas gracias.
1: Sara Maldonado conversando con nosotros en Iglesia de Misión. Y bueno, aprovechamos a saludar al padre Oscar Zúñiga, el párroco de esa parroquia, Jesús Buen Pastor. Y nosotros, junto a Abelardo Miño, continuamos la música en Iglesia de Misión a través de Santa Cruz FM, Santa Rosa y la otra estación.

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1: En nuestro programa Iglesia en Misión llegamos a nuestra sección Noticias a través de Santa Cruz FM 94.3, Santa Rosa en el 107.1 y la otra estación en el 88.5. Vamos con las informaciones a nivel internacional. El Papa León XIV visitará la sede del Programa Mundial de Alimentos en Roma. El próximo lunes 22 de junio, el Papa León XIV visitará la sede del Programa Mundial de Alimentos en Roma. La prefectura de la Casa Pontificia anunció que, aceptando la invitación del director ejecutivo de la organización, el Papa visitará la sede ubicada en Vía Cesare Giolio, Violo 68, en el Parque de Medici de la capital italiana, donde se reunirá con los participantes de la sesión anual de la Junta Directiva y también saludará a los empleados y sus familias. El Programa Mundial de Alimentos es una de las mayores organizaciones humanitarias del mundo. Es la Agencia de las Naciones Unidas responsable de proporcionar asistencia alimentaria para combatir el hambre, fundada en el año 1961 y con sede en Roma. El Programa Mundial de Alimentos PMA recibió el Premio Nobel de la Paz en el año 2020. El 16 de octubre del año 2025, el Papa León XIV visitó la sede de la FAO en Roma con motivo del Día Mundial de la Alimentación y los 80 años de la fundación de la organización. En su discurso, el pontífice definió el hambre como un fracaso colectivo y denunció como un crimen su uso como arma de guerra. A nivel nacional, Cáritas Chile invita a la prevención y preparación comunitaria ante eventos hidrometeorológicos en el país. Ante los sistemas frontales que han afectado a distintas regiones del país, provocando precipitaciones, fuertes vientos y nevadas en sectores cordilleranos, Cáritas Chile, a través de su programa Magri, invita a la ciudadanía a mantenerse informada y a reforzar la preparación familiar y comunitaria. De acuerdo con los organismos técnicos del Estado, estos eventos hidrometeorológicos podrían provocar anegamientos, interrupción de servicios básicos, aumento de caudales en ríos y esteros, remociones en masa en sectores de ladera y dificultades de conectividad en diversas localidades. Frente a este escenario, Macre enfatiza que la autoprotección es una herramienta fundamental para mitigar el impacto de los desastres y salvaguardar la vida. Las emergencias nos recuerdan que la gestión del riesgo es una tarea permanente que comienza en el hogar, pero que se consolida a través de la organización comunitaria, la solidaridad y la coordinación entre vecinos, organizaciones y autoridades. Recomendaciones importantes: ante este escenario se recomienda adoptar las siguientes medidas preventivas: limpiar y despejar canales, revisar el estado de viviendas y estructuras expuestas a vientos intensos, preparar una mochila de emergencia, identificar las zonas seguras y evitar transitar por sectores inundados, quebradas, cauces o zonas con riesgo de deslizamiento. También mantenerse informado a través de los canales oficiales de SENAPRED y la Dirección Meteorológica de Chile. Importante información entonces que entrega Cáritas con el programa de Medio Ambiente, Gestión del Riesgo y Emergencia Magri, que invita a las comunidades a adoptar medidas preventivas y a fortalecer la organización local frente a las lluvias, vientos y nevadas pronosticadas para la zona centro-sur de nuestro país. A nivel de nuestra diócesis, Obispo Rancagua encabezó misa en honor a San Antonio de Padua, una gran participación de fieles provenientes de distintos sectores de la comuna de la parroquia San Antonio de Padua, Chépica, celebró el pasado 13 de junio su fiesta patronal, culminando así un amplio programa de actividades pastorales desarrolladas durante las semanas previas. La Eucaristía Solemne fue presidida por el Obispo de Rancagua, Monseñor Guillermo Vera, quien acompañó a la comunidad en la celebración de su santo patrono. La ceremonia reunió a familias, agentes pastorales y devotos de San Antonio de Padua, quienes renovaron su fe y agradecieron la protección del santo a lo largo de los años. La festividad estuvo presidida por diversas actividades religiosas que prepararon espiritualmente a la comunidad. Entre ellas destacó la celebración del Quasimodo, realizada el 7 de junio en el contexto de la solemnidad de Corpus Christi. El recorrido fue encabezado por el párroco Padre Juvenal Galás junto al diácono Patricio Reyes, mientras extraordinarios de la comunión o ministros extraordinarios de la comunión, guasos y numerosos peregrinos, llevando a Jesús sacramentado a personas enfermas o con movilidad reducida que no pueden participar habitualmente en la Eucaristía. Asimismo, con la celebración presidida por el obispo diocesano, la comunidad parroquial dio cierre a una nueva versión de la tradicional fiesta patronal, reafirmando una de las expresiones de fe más significativas y agregadas de la comuna de Chepica. Y hasta aquí las noticias de la presente semana en Iglesia en Misión. Puesta en el aire, Abelardo Miño, en las palabras de un amigo, Luis Fernando Oliva, que le invita hasta la próxima semana en otra edición de Iglesia y Misión, este programa preparado por la Pastoral de Santa Cruz FM y que se irradia también a través de Santa Rosa en el 107.1 y la otra estación en el 88.5. Si lo quiere, será hasta la próxima semana en otra edición de Iglesia en Misión. Será hasta entonces.
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0: reflexionemos junto al Padre René.
1: Pan compartido en la Eucaristía. Dios nos ama a todos. El gran misterio de Melquisedec, que se alude en el Génesis, en la primera lectura de este día de Corpus Christi, el milagro de este Dios compartido en el Sagrario, este Dios que se hace pan para nutrirnos, un pan que alimenta, pero que alimenta el alma, un alimento que quiere darnos esa vida eterna, quiere darnos esa alegría, esa plenitud, pero que, ojo, en ocasiones no lo dejamos actuar. Por eso vale la pena que nos hagamos algunas preguntas. Y yo me pregunto hoy, ¿cómo vivo la misa? ¿Qué espero o qué regalo yo a la Eucaristía? ¿Me entrego a Jesús o es simplemente un acto reflejo de ir? Señor, que la misa sea un encuentro contigo, que el pan compartido sea un pan donde yo me entregue para recibir y recibirme en Dios.
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2: 21 horas con 6 minutos.
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8: La encíclica Magnífica Humanitas del Papa León XIV nos invita a mirar con esperanza, discernimiento y fe el tiempo que vivimos, marcado por el rápido avance de la inteligencia artificial. En medio de tantos cambios tecnológicos, el Santo Padre recuerda que nada puede reemplazar la dignidad de la persona humana, la fuerza del amor, la fraternidad y el encuentro con Dios. A continuación, compartimos una frase especialmente significativa de este documento que puede ayudarnos a reflexionar orar y renovar nuestra mirada cristiana. Son palabras para meditar serenamente, dejar entrar al corazón y descubrir que, incluso en la era digital, seguimos llamados a ser profundamente humanos.
9: La humanidad nunca debe perder su propia belleza.
8: León XIV recuerda que la verdadera grandeza humana está en el amor, la creatividad, la compasión y la relación con Dios. Advierte que una sociedad obsesionada con la eficiencia y el rendimiento puede olvidar aquello que hace verdaderamente humana a la persona. La tecnología debe ayudar a cuidar esa belleza y no reemplazarla.

0: 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La Santísima Virgen se le apareció en el año 1214 y le enseñó el Santo Rosario. De ahí lo utilizó mucho en el trabajo misionero. Hoy, en el umbral del tercer milenio, imploramos la protección de nuestra Madre. Beneficios del Rosario. Nos eleva gradualmente al perfecto conocimiento de Jesucristo. Purifica nuestras almas del pecado. Nos permite vencer a todos nuestros enemigos. Nos facilita la práctica de las virtudes. Nos abraza en amor de Jesucristo. Nos enriquece con gracias y méritos. Nos proporciona con qué pagar todas nuestras deudas con Dios y con los hombres. Y finalmente, nos consigue de Dios toda clase de gracias.
1: Oración por nuestra tierra. Dios omnipotente, que estás presente en todo el universo y en la más pequeña de tus criaturas, tú, que rodeas con tu ternura todo lo que existe, derrama en nosotros la fuerza de tu amor, para que cuidemos la vida y la belleza. Inúndanos de paz, para que vivamos como hermanos y hermanas, sin dañar a nadie. Dios de los pobres, ayúdanos a rescatar a los abandonados y olvidados de esta tierra, que tanto valen a tus ojos. Sana nuestras vidas, para que seamos protectores del mundo y no depredadores, para que sembremos hermosura y no contaminación y destrucción. Toca los corazones de los que buscan solo beneficios a costa de los pobres y de la tierra. Enséñanos a descubrir el valor de cada cosa, a contemplar admirados, a reconocer que estamos profundamente unidos con todas las criaturas en nuestro camino hacia tu luz infinita. Gracias porque estás con nosotros todos los días. Aliéntanos, por favor, en nuestra lucha por la justicia, el amor y la paz.

0: y del Hijo y del Espíritu Santo. Amén.
1: Misterios de Gloria. Primer misterio, la resurrección del Señor. Padre nuestro que estás en el cielo, santificado sea tu nombre. Venga a nosotros tu reino. Hágase tu voluntad en la tierra como en el cielo.
0: Danos hoy nuestro pan de cada día. Perdona nuestras ofensas, como también nosotros perdonamos a los que nos ofenden. No nos dejes caer en la tentación y líbranos del mal. Amén.
1: Dios te salve María, llena eres de gracia. El Señor es contigo. Bendita eres entre todas las mujeres y bendito es el fruto de tu vientre Jesús.
0: Santa María, Madre de Dios, ruega por nosotros pecadores, ahora y en la hora de nuestra muerte. Amén.
1: Dios te salve María, llena eres de gracia. El Señor es contigo. Bendita eres entre todas las mujeres y bendito es el fruto de tu vientre Jesús.
0: Santa María, Madre de Dios, ruega por nosotros pecadores, ahora y en la hora de nuestra muerte. Amén.
1: Dios te salve María, llena eres de gracia. El Señor es contigo. Bendita eres entre todas las mujeres y bendito es el fruto de tu vientre Jesús.
0: Santa María, Madre de Dios, ruega por nosotros pecadores, ahora y en la hora de nuestra muerte. Amén.
1: Dios te salve María, llena eres de gracia. El Señor es contigo. Bendita eres entre todas las mujeres y bendito es el fruto de tu vientre Jesús.
0: Santa María, Madre de Dios, ruega por nosotros pecadores, ahora y en la hora de nuestra muerte. Amén.
1: Dios te salve María, llena eres de gracia. El Señor es contigo. Bendita eres entre todas las mujeres y bendito es el fruto de tu vientre Jesús.
0: Santa María, Madre de Dios, ruega por nosotros pecadores, ahora y en la hora de nuestra muerte. Amén.
1: Dios te salve María, llena eres de gracia. El Señor es contigo. Bendita eres entre todas las mujeres y bendito es el fruto de tu vientre Jesús.
0: Santa María, Madre de Dios, ruega por nosotros pecadores, ahora y en la hora de nuestra muerte. Amén.
1: Dios te salve María, llena eres de gracia. El Señor es contigo. Bendita eres entre todas las mujeres y bendito es el fruto de tu vientre Jesús.
0: Santa María, Madre de Dios, ruega por nosotros pecadores, ahora y en la hora de nuestra muerte. Amén.
1: Dios te salve María, llena eres de gracia. El Señor es contigo. Bendita eres entre todas las mujeres y bendito es el fruto de tu vientre Jesús.
0: Santa María, Madre de Dios, ruega por nosotros pecadores, ahora y en la hora de nuestra muerte. Amén.
1: Dios te salve María, llena eres de gracia. El Señor es contigo. Bendita eres entre todas las mujeres y bendito es el fruto de tu vientre Jesús.
0: Santa María, Madre de Dios, ruega por nosotros pecadores, ahora y en la hora de nuestra muerte. Amén.
1: Dios te salve María, llena eres de gracia. El Señor es contigo. Bendita eres entre todas las mujeres y bendito es el fruto de tu vientre Jesús.
0: Santa María, Madre de Dios, ruega por nosotros pecadores, ahora y en la hora de nuestra muerte. Amén.
1: Gloria al Padre y al Hijo y al Espíritu Santo.
0: Como era en un principio, ahora y siempre, por los siglos de los siglos. Amén.
1: Segundo misterio, la ascensión del Señor al cielo.
0: Padre nuestro que estás en el cielo, santificado sea tu nombre. Venga a nosotros tu reino. Hágase tu voluntad en la tierra como en el cielo.
1: Danos hoy nuestro pan de cada día. Perdona nuestras ofensas, como también nosotros perdonamos a los que nos ofenden. No nos dejes caer en la tentación y líbranos del mal. Amén.
0: Dios te salve María, llena eres de gracia. El Señor es contigo. Bendita tú eres entre todas las mujeres. Y bendito es el fruto de tu vientre, Jesús.
1: Santa María, Madre de Dios, ruega por nosotros pecadores, ahora y en la hora de nuestra muerte. Amén.
0: Dios te salve María, llena eres de gracia. El Señor es contigo. Bendita tú eres entre todas las mujeres, y bendito es el fruto de tu vientre, Jesús.
1: Santa María, Madre de Dios, ruega por nosotros pecadores, ahora y en la hora de nuestra muerte. Amén.
0: Dios te salve María, llena eres de gracia, el Señor es contigo. Bendita tú eres entre todas las mujeres, y bendito es el fruto de tu vientre, Jesús.
1: Santa María, Madre de Dios, ruega por nosotros pecadores, ahora y en la hora de nuestra muerte. Amén.
0: Dios te salve María, llena eres de gracia, el Señor es contigo. Bendita tú eres entre todas las mujeres, y bendito es el fruto de tu vientre, Jesús.
1: Santa María, Madre de Dios, ruega por nosotros pecadores, ahora y en la hora de nuestra muerte. Amén.
0: Dios te salve María, llena eres de gracia, el Señor es contigo. Bendita tú eres entre todas las mujeres, y bendito es el fruto de tu vientre, Jesús.
1: Santa María, Madre de Dios, ruega por nosotros pecadores, ahora y en la hora de nuestra muerte. Amén.
0: Dios te salve María, llena eres de gracia, el Señor es contigo. Bendita tú eres entre todas las mujeres, y bendito es el fruto de tu vientre, Jesús.
1: Santa María, Madre de Dios, ruega por nosotros pecadores, ahora y en la hora de nuestra muerte. Amén.
0: Dios te salve María, llena eres de gracia, el Señor es contigo. Bendita tú eres entre todas las mujeres, y bendito es el fruto de tu vientre, Jesús.
1: Santa María, Madre de Dios, ruega por nosotros pecadores, ahora y en la hora de nuestra muerte. Amén.
0: Dios te salve María, llena eres de gracia, el Señor es contigo. Bendita tú eres entre todas las mujeres, y bendito es el fruto de tu vientre, Jesús.
1: Santa María, Madre de Dios, ruega por nosotros pecadores, ahora y en la hora de nuestra muerte. Amén.
0: Dios te salve María, llena eres de gracia, el Señor es contigo. Bendita tú eres entre todas las mujeres, y bendito es el fruto de tu vientre, Jesús.
1: Santa María, Madre de Dios, ruega por nosotros pecadores, ahora y en la hora de nuestra muerte. Amén.
0: Dios te salve María, llena eres de gracia, el Señor es contigo. Bendita tú eres entre todas las mujeres, y bendito es el fruto de tu vientre, Jesús.
1: Santa María, Madre de Dios, ruega por nosotros pecadores, ahora y en la hora de nuestra muerte. Amén.
0: Gloria al Padre, y al Hijo, y al Espíritu Santo.
1: Como era en un principio, ahora y siempre, por los siglos de los siglos. Amén. Tercer misterio, la venida del Espíritu Santo en Pentecostés. Padre nuestro que estás en el cielo, santificado sea tu nombre. Venga a nosotros tu reino. Hágase tu voluntad en la tierra como en el cielo.
0: Danos hoy nuestro pan de cada día. Perdona nuestras ofensas, como también nosotros perdonamos a los que nos ofenden. No nos dejes caer en la tentación y líbranos del mal. Amén.
1: Dios te salve María, llena eres de gracia. El Señor es contigo. Bendita eres entre todas las mujeres y bendito es el fruto de tu vientre, Jesús.
0: Santa María, Madre de Dios, ruega por nosotros pecadores, ahora y en la hora de nuestra muerte. Amén.
1: Dios te salve María, llena eres de gracia. El Señor es contigo. Bendita eres entre todas las mujeres y bendito es el fruto de tu vientre, Jesús.
0: Santa María, Madre de Dios, ruega por nosotros pecadores, ahora y en la hora de nuestra muerte. Amén.
1: Dios te salve María, llena eres de gracia. El Señor es contigo. Bendita eres entre todas las mujeres y bendito es el fruto de tu vientre, Jesús.
0: Santa María, Madre de Dios, ruega por nosotros pecadores, ahora y en la hora de nuestra muerte. Amén.
1: Dios te salve María, llena eres de gracia. El Señor es contigo. Bendita eres entre todas las mujeres y bendito es el fruto de tu vientre, Jesús.
0: Santa María, Madre de Dios, ruega por nosotros pecadores, ahora y en la hora de nuestra muerte. Amén.
1: Dios te salve María, llena eres de gracia.
2: El Señor es contigo. Bendita eres entre todas las mujeres y bendito es el fruto de tu vientre, Jesús.
0: Santa María, Madre de Dios, ruega por nosotros pecadores, ahora y en la hora de nuestra muerte. Amén.
2: Dios te salve, María, llena eres de gracia. El Señor es contigo. Bendita eres entre todas las mujeres y bendito es el fruto de tu vientre, Jesús.
0: Santa María, Madre de Dios, ruega por nosotros pecadores, ahora y en la hora de nuestra muerte. Amén.
2: Dios te salve, María, llena eres de gracia. El Señor es contigo. Bendita eres entre todas las mujeres y bendito es el fruto de tu vientre, Jesús.
0: Santa María, Madre de Dios, ruega por nosotros pecadores, ahora y en la hora de nuestra muerte. Amén.
2: Dios te salve, María, llena eres de gracia. El Señor es contigo. Bendita eres entre todas las mujeres y bendito es el fruto de tu vientre, Jesús.
0: Santa María, Madre de Dios, ruega por nosotros pecadores, ahora y en la hora de nuestra muerte. Amén.
2: Dios te salve, María, llena eres de gracia. El Señor es contigo. Bendita eres entre todas las mujeres y bendito es el fruto de tu vientre, Jesús.
0: Santa María, Madre de Dios, ruega por nosotros pecadores, ahora y en la hora de nuestra muerte. Amén.
2: Dios te salve, María, llena eres de gracia. El Señor es contigo. Bendita eres entre todas las mujeres y bendito es el fruto de tu vientre, Jesús.
0: Santa María, Madre de Dios, ruega por nosotros pecadores, ahora y en la hora de nuestra muerte. Amén.
2: Gloria al Padre, y al Hijo, y al Espíritu Santo.
0: Como era en un principio, ahora y siempre, por los siglos de los siglos. Amén.
2: Cuarto misterio: la Asunción de María Santísima al cielo.
0: Padre nuestro que estás en el cielo, santificado sea tu nombre. Venga a nosotros tu reino. Hágase tu voluntad en la tierra como en el cielo.
2: Danos hoy nuestro pan de cada día. Perdona nuestras ofensas, como también nosotros perdonamos a los que nos ofenden. No nos dejes caer en la tentación y líbranos del mal. Amén.
0: Dios te salve, María, llena eres de gracia. El Señor es contigo. Bendita tú eres entre todas las mujeres. Y bendito es el fruto de tu vientre, Jesús.
2: Santa María, Madre de Dios, ruega por nosotros pecadores, ahora y en la hora de nuestra muerte. Amén.
0: Dios te salve, María, llena eres de gracia. El Señor es contigo. Bendita tú eres entre todas las mujeres. Y bendito es el fruto de tu vientre, Jesús.
2: Santa María, Madre de Dios, ruega por nosotros pecadores, ahora y en la hora de nuestra muerte. Amén.
0: Dios te salve, María, llena eres de gracia. El Señor es contigo. Bendita tú eres entre todas las mujeres. Y bendito es el fruto de tu vientre, Jesús.
2: Santa María, Madre de Dios, ruega por nosotros pecadores, ahora y en la hora de nuestra muerte. Amén.
0: Dios te salve, María, llena eres de gracia. El Señor es contigo. Bendita tú eres entre todas las mujeres, y bendito es el fruto de tu vientre, Jesús.
2: Santa María, Madre de Dios, ruega por nosotros pecadores, ahora y en la hora de nuestra muerte. Amén.
0: Dios te salve, María, llena eres de gracia. El Señor es contigo. Bendita tú eres entre todas las mujeres, y bendito es el fruto de tu vientre, Jesús.
2: Santa María, Madre de Dios, ruega por nosotros pecadores, ahora y en la hora de nuestra muerte. Amén.
0: Dios te salve, María, llena eres de gracia. El Señor es contigo. Bendita tú eres entre todas las mujeres, y bendito es el fruto de tu vientre, Jesús.
2: Santa María, Madre de Dios, ruega por nosotros pecadores, ahora y en la hora de nuestra muerte. Amén.
0: Dios te salve, María, llena eres de gracia. El Señor es contigo. Bendita tú eres entre todas las mujeres, y bendito es el fruto de tu vientre, Jesús.
2: Santa María, Madre de Dios, ruega por nosotros pecadores, ahora y en la hora de nuestra muerte. Amén.
0: Dios te salve, María, llena eres de gracia, el Señor es contigo. Bendita tú eres entre todas las mujeres, y bendito es el fruto de tu vientre, Jesús.
2: Santa María, Madre de Dios, ruega por nosotros pecadores, ahora y en la hora de nuestra muerte. Amén.
0: Dios te salve María, llena eres de gracia, el Señor es contigo. Bendita tú eres entre todas las mujeres, y bendito es el fruto de tu vientre, Jesús.
2: Santa María, Madre de Dios, ruega por nosotros pecadores, ahora y en la hora de nuestra muerte. Amén.
0: Dios te salve María, llena eres de gracia, el Señor es contigo. Bendita tú eres entre todas las mujeres, y bendito es el fruto de tu vientre, Jesús.
2: Santa María, Madre de Dios, ruega por nosotros pecadores, ahora y en la hora de nuestra muerte. Amén.
0: Gloria al Padre, y al Hijo, y al Espíritu Santo.
2: Como era en un principio, ahora y siempre, por los siglos de los siglos. Amén. Quinto misterio, la coronación de María como reina y madre de toda la creación. Padre nuestro que estás en el cielo, santificado sea tu nombre. Venga a nosotros tu reino. Hágase tu voluntad en la tierra como en el cielo.
0: Danos hoy nuestro pan de cada día. Perdona nuestras ofensas, como también nosotros perdonamos a los que nos ofenden. No nos dejes caer en la tentación y líbranos del mal. Amén.
2: Dios te salve María, llena eres de gracia. El Señor es contigo. Bendita eres entre todas las mujeres y bendito es el fruto de tu vientre, Jesús.
0: Santa María, Madre de Dios, ruega por nosotros pecadores, ahora y en la hora de nuestra muerte. Amén.
2: Dios te salve María, llena eres de gracia. El Señor es contigo. Bendita eres entre todas las mujeres y bendito es el fruto de tu vientre, Jesús.
0: Santa María, Madre de Dios, ruega por nosotros pecadores, ahora y en la hora de nuestra muerte. Amén.
2: Dios te salve María, llena eres de gracia. El Señor es contigo. Bendita eres entre todas las mujeres y bendito es el fruto de tu vientre, Jesús.
0: Santa María, Madre de Dios, ruega por nosotros pecadores, ahora y en la hora de nuestra muerte. Amén.
2: Dios te salve María, llena eres de gracia. El Señor es contigo. Bendita eres entre todas las mujeres y bendito es el fruto de tu vientre, Jesús.
0: Santa María, Madre de Dios, ruega por nosotros pecadores, ahora y en la hora de nuestra muerte. Amén.
2: Dios te salve María, llena eres de gracia. El Señor es contigo. Bendita eres entre todas las mujeres y bendito es el fruto de tu vientre, Jesús.
0: Santa María, Madre de Dios, ruega por nosotros pecadores, ahora y en la hora de nuestra muerte. Amén.
2: Dios te salve María, llena eres de gracia. El Señor es contigo. Bendita eres entre todas las mujeres y bendito es el fruto de tu vientre, Jesús.
0: Santa María, Madre de Dios, ruega por nosotros pecadores, ahora y en la hora de nuestra muerte. Amén.
2: Dios te salve María, llena eres de gracia. El Señor es contigo. Bendita eres entre todas las mujeres y bendito es el fruto de tu vientre, Jesús.
0: Santa María, Madre de Dios, ruega por nosotros pecadores, ahora y en la hora de nuestra muerte. Amén.
2: Dios te salve María, llena eres de gracia. El Señor es contigo. Bendita eres entre todas las mujeres y bendito es el fruto de tu vientre, Jesús.
0: Santa María, Madre de Dios, ruega por nosotros pecadores, ahora y en la hora de nuestra muerte. Amén.
2: Dios te salve María, llena eres de gracia. El Señor es contigo. Bendita eres entre todas las mujeres y bendito es el fruto de tu vientre, Jesús.
0: Santa María, Madre de Dios, ruega por nosotros pecadores, ahora y en la hora de nuestra muerte. Amén.
2: Dios te salve María, llena eres de gracia. El Señor es contigo. Bendita eres entre todas las mujeres y bendito es el fruto de tu vientre, Jesús.
0: Santa María, Madre de Dios, ruega por nosotros pecadores, ahora y en la hora de nuestra muerte. Amén.
2: Gloria al Padre, y al Hijo, y al Espíritu Santo.
0: como era en un principio, ahora y siempre, por los siglos de los siglos. Amén.

Oración por nuestra tierra. Dios omnipotente, que estás presente en todo el universo y en la más pequeña de tus criaturas, tú, que rodeas con tu ternura todo lo que existe, derrama en nosotros la fuerza de tu amor, para que cuidemos la vida y la belleza. Inúndanos de paz, para que vivamos como hermanos.

Ser que estamos profundamente unidos con todas las criaturas en nuestro camino hacia tu luz infinita. Gracias porque estás con nosotros todos los días. Aliéntanos, por favor, en nuestra lucha por la justicia, el amor y la paz.

0: La encíclica Magnifica Humanitas del Papa León XIV nos invita a mirar con esperanza, discernimiento y fe el tiempo que vivimos, marcado por el rápido avance de la inteligencia artificial. En medio de tantos cambios tecnológicos, el Santo Padre recuerda que nada puede reemplazar la dignidad de la persona humana, la fuerza del amor, la fraternidad y el encuentro con Dios. A continuación, compartimos una frase especialmente significativa de este documento que puede ayudarnos a reflexionar, orar y renovar nuestra mirada cristiana. Son palabras para meditar serenamente, dejar entrar al corazón y descubrir que, incluso en la era digital, seguimos llamados a ser profundamente humanos.
1: La técnica, sin corazón, termina por olvidar el rostro del hermano.
0: León XIV advierte sobre una cultura tecnológica que puede volver indiferentes a las personas frente al sufrimiento ajeno. Cuando el rendimiento y la productividad se vuelven absolutos, el otro deja de ser hermano y se transforma en un número o en un problema. La encíclica llama a recuperar la compasión y la cercanía.

0: hemos rezado uno de los cuatro misterios del Rosario a nuestra Madre la Virgen. 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Invite a su familia, a sus hermanos y amigos a encontrarnos nuevamente con el rezo del Santo Rosario. Que nuestra Madre la Virgen les bendiga a todos ustedes.
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2: 21 horas con 46 minutos.
3: El secreto de la felicidad no está en hacer siempre lo que se quiere, sino en querer lo que se hace. León Tolstoy.
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1: Pan compartido en la Eucaristía. Dios nos ama a todos. El gran misterio de Melquisedec, que se alude en el Génesis, en la primera lectura de este día de Corpus Christi, el milagro de este Dios compartido en el Sagrario, este Dios que se hace pan para nutrirnos, un pan que alimenta, pero que alimenta el alma, un alimento que quiere darnos esa vida eterna, quiere darnos esa alegría, esa plenitud, pero que, ojo, en ocasiones no lo dejamos actuar. Por eso vale la pena que nos hagamos algunas preguntas. Y yo me pregunto hoy, ¿cómo vivo la misa? ¿Qué espero o qué regalo yo a la Eucaristía? ¿Me entrego a Jesús o es simplemente un acto reflejo de ir? Señor, que la misa sea un encuentro contigo, que el pan compartido sea un pan donde yo me entregue para recibir y recibirme en Dios.
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2: 22 horas con 7 minutos.
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8: Hola, ¿cómo están? Sean bienvenidos a esta entrega de noticias aquí en la 94.3.
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8: Marchegüe firmará convenio con Sarnaco Higgins para fortalecer atención a consumidores. Con el objetivo de acercar más servicios a la comunidad, la Municipalidad de Marchegüe, en conjunto con Sarnaco Higgins, realizará la firma de un convenio de cooperación mutua, iniciativa que busca fortalecer el acceso a orientación, atención y protección de los derechos de las personas consumidoras en la comuna. La actividad permitirá avanzar en un trabajo colaborativo para entregar mayor apoyo a vecinas y vecinos frente a consultas, reclamos o eventuales problemas de consumo, promoviendo además el acceso a información clara y oportuna. Durante la jornada también se desarrollará una charla informativa sobre los derechos y deberes de las personas consumidoras, con el propósito de entregar herramientas útiles para realizar compras informadas y conocer los mecanismos de apoyo disponible. La instancia se llevará a cabo el viernes 19 de junio de 2026 a las 10 horas en la Biblioteca Pública de Marchegüe, ubicada en Avenida Los Molinos, sin número, esquina Arturo Prat.
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8: Robo en gimnasio de Rancagua dejó daños estructurales y múltiples pérdidas. En la madrugada de este recién pasado martes, un sujeto ingresó hasta las dependencias de Wolf Gym, ubicado en la Avenida Miguel Ramírez en Rancagua, donde sustrajo especies y provocó daños al interior del recinto. Según relataron los dueños del gimnasio, el hecho habría ocurrido cerca de las 2 de la mañana. Al momento de ingresar, la recepcionista durante la mañana se encontró con el lugar desordenado, dando aviso a los propietarios. Tras revisar las cámaras de seguridad, los responsables del gimnasio detectaron que el individuo habría ingresado tras romper parte de la estructura del sector del baño de hombres utilizando un martillo. Desde Wolf Gyms señalaron que el sujeto habría buscado dinero en efectivo, pero debido a que la recaudación se realiza diariamente, solo encontró la caja chica del recinto con cerca de 30 mil pesos. Además, el individuo se llevó un teléfono celular perteneciente al gimnasio y algunas proteínas, aunque los principales perjuicios estarían relacionados con los daños provocados para acceder al lugar. Marcelo Carvajal, representante del gimnasio, comentó que al revisar las imágenes observaron que el individuo parecía conocer las instalaciones por la forma en que se desplazaba dentro del recinto. Los propietarios iniciaron que cuentan con registro de video y fotografía del responsable, antecedentes que serán entregados a la Policía de Investigaciones de Rancagua.
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8: Lanzan en Pichilemu guía para fortalecer la protección de ecosistemas marino costeros. En el marco del encuentro En torno al mar, realizado en el Parque Punta de Lobos de Pichilemu, fue presentada en la región de O'Higgins la guía Aprender para Proteger, una herramienta orientada al desarrollo de programas de educación ambiental enfocados en ecosistemas marino costeros. La guía es desarrollada con el soporte técnico del proyecto GEF, Gobernanza Marino Costera, iniciativa ejecutada por MMA, Subpesca y Cernapesca e implementada también por la FAO. Está dirigida a orientar a comunidades educativas, profesionales, equipos directivos y comunidades interesadas en el área ambiental costera. El Seremi del Medio Ambiente de O'Higgins, José Pablo Lagos, destacó que la importancia de esta alianza es justamente conocer las distintas realidades y visiones de los sectores y actores que están vinculados hacia un fin único, que es la protección y la conservación de espacios marinos costeros. Además, afirmó que la guía constituye es un instrumento clave e importante, como se decía, en las conservaciones, para dar a conocer el mar y la cultura oceánica a nuestros niños, niñas y jóvenes, lo que quizás no es tan tradicional en nuestro sistema educacional. La guía Aprender para Proteger toma además relevancia desde el punto de vista histórico, dado el contexto educacional chileno, ya que el país posee de 83.000 kilómetros de costa y hasta ahora no existiría un material institucional que integrara de manera formal estos componentes en el aula, sirviendo además como insumo directo para el Sistema Nacional de Certificación Ambiental de Establecimientos Educacionales del Ministerio del Medio Ambiente.
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8: Realizan ronda para detectar prófugos y reforzar controles preventivos en la región de O'Higgins. La Policía de Investigaciones y Carabineros de Chile, este recién pasado lunes 15 de junio, desarrollaron una ronda conjunta en distintos puntos de la región de O'Higgins en el marco de un despliegue nacional orientado a fortalecer la seguridad mediante controles y fiscalizaciones focalizadas. Según lo informado, el operativo considera controles de identidad, fiscalizaciones migratorias y otras acciones preventivas destinadas a detectar personas con órdenes de aprehensión vigente. La jornada inició en la plaza de la población Rancagua Sur, desde donde se desplegaron para realizar controles de identidad, fiscalizaciones migratorias, controles vehiculares y revisión a locales comerciales, entre otras acciones preventivas. Julio Caro Barrera, jefe de la región Policía de Libertador General Bernardo Higgins, explicó que el principal objetivo de este servicio es generar controles y fiscalizaciones de extranjeros mediante un trabajo coordinado entre ambas instituciones. La autoridad agregó que el despliegue también busca ubicar a personas con orden de detención pendiente y prófugos de la justicia. Asimismo, destacó que el operativo se desarrolla de manera simultánea en distintas comunas de la región, incluyendo también San Fernando, además de otras zonas del país. Este servicio va a permitir generar una sensación de seguridad a la ciudadanía y que nuestras instituciones, dijo, tengan el posicionamiento y el control del territorio para la ciudadanía, señaló así Caro.
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8: Agricultura, innovación y campo, Agrotech O'Higgins 2026, a lista de encuentro internacional en San Fernando. Agrotech O'Higgins 2026 aterriza en el campus Colchagua de la Universidad de O'Higgins como un espacio para discutir cómo la región enfrenta un escenario agrícola cada vez más desafiante. Menos agua, mayor presión climática y la urgencia de modernizar los procesos productivos. El encuentro, organizado por la UOH y Corfo, reunirá este 26 y 27 de junio a investigadores y expertos nacionales e internacionales, empresas, emprendedores y organismos públicos para revisar soluciones tecnológicas que ya están cambiando la forma de producir alimentos. La primera jornada estará centrada en innovación alimentaria, producción sostenible, con énfasis en economía circular, nuevos ingredientes, bioinsumos y tecnologías que permiten reducir impactos y agregar valor. El segundo día pondrá el foco en las tecnologías avanzadas, inteligencia artificial, robótica, sensores y sistemas de monitoreo aplicados a la agricultura y la agroindustria, acercando herramientas concretas al territorio y acelerar la adopción tecnológica en un sector clave para la economía regional.
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8: Graneros logra segundo lugar nacional de cueca en Arica y deja a O'Higgins en el podio. La comuna de Graneros celebró un importante logro para el folclore regional luego de que sus representantes Araceli Adasme Tamayo y Leonardo Tudela Chacón obtuvieran el segundo lugar nacional de cueca en el 58 Campeonato Nacional de Cueca Club de Guasos de Arica, realizado en la llamada ciudad de la Eterna Primavera. La pareja, campeona regional de O'Higgins, destacó en uno de los escenarios más exigentes de la cueca chilena, convenciendo al jurado gracias a una presentación marcada por la técnica, coordinación y fuerza interpretativa. El campeonato reunió a parejas de todas las regiones del país, consolidándose como uno de los encuentros competitivos más importantes del baile nacional. En ese contexto, los representantes de Graneros lograron posicionarse entre las mejores duplas de Chile. Tras la deliberación del jurado, el primer lugar nacional fue obtenido por la pareja representante de Concepción, región del Biobío, mientras que el tercer puesto quedó en manos de la región de Atacama. El resultado dejó a O'Higgins en el podio nacional de la cueca, posicionando a Graneros entre las comunas con mayor protagonismo en uno de los certámenes folclóricos más importantes del país.
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8: 4 personas detenidas en ronda preventiva en Pichilemu, 2 de ellos por microtráfico. Una pareja de ciudadanos chilenos fue detenida por el delito de microtráfico de drogas durante una ronda preventiva realizada por carabineros en la comuna de Pichilemu. El procedimiento se originó a raíz de un control vehicular efectuado en el sector de Playa Hermosa. En ese contexto, la ejemplar canina detectora de drogas, Brenda, alertó sobre la posible presencia de sustancias ilícitas al interior del automóvil fiscalizado. Tras la inspección del vehículo, el personal policial encontró cannabis sativa y clorhidrato de cocaína en poder de los ocupantes, por lo que ambos fueron detenidos. Los imputados pasaron a control de detención para su respectiva formalización ante el Ministerio Público.
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8: Medicina
7: sociales.
8: Medicina de la Universidad de O'Higgins inicia paro de 3 días y exigen soluciones a rectoría. Una fuerte señal pública emitió la carrera de Medicina de la Universidad de O'Higgins luego de iniciar una paralización de actividades que se extiende desde el 16 al 18 de junio, con posibilidad de revalidación si no hay respuesta de rectoría. La medida surge en el marco de la crisis que atraviesa la Escuela de Salud, donde estudiantes han denunciado maltrato en prácticas clínicas, hacinamiento, falta de insumos básicos y desgaste docente producto de la sobrecarga administrativa. La paralización fue aprobada en Asamblea Extraordinaria y busca presionar por soluciones estructurales que garanticen condiciones mínimas para la formación clínica y académica.
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8: Gobernador de la región de O'Higgins, tras reunión con José Antonio Kass, el presidente de la República, dice que muchos temas son burocracia del Estado y hemos pedido mayor agilidad. Durante este recién pasado martes 16 de junio, el presidente de la República, José Antonio Kass, encabezó una reunión de trabajo con gobernadores regionales de distintas zonas del país en el Palacio de la Moneda, con el objetivo de fortalecer la coordinación entre el gobierno y los territorios. Según se informó, la instancia permitió intercambiar información respecto a prioridades regionales y reforzar el trabajo colaborativo entre el Ejecutivo y los gobiernos regionales para impulsar iniciativas vinculadas al desarrollo económico, la inversión, el fortalecimiento de los servicios públicos y la calidad de vida de las personas. Tras el encuentro, el gobernador de la región de O'Higgins, Pablo Silva Amaya, valoró la disposición del gobierno para acercarse a las regiones, aunque manifestó preocupación por una eventual nueva disminución de recursos.
9: Bueno, fue una larga reunión, agradecemos al presidente que nos haya recibido, está entendido con tanto tiempo, llegamos a algunos acuerdos en relación especialmente al nuevo trato que va a tener este gobierno con los gobernadores regionales, especialmente sus ministros, delegados y delegados, seremi. Y también, ¿no es cierto?, avanzar en los temas que le interesan de descentralización a la Goreche. Uno de los temas que no nos cayó muy bien, ¿no es cierto?, que el ministro de Hacienda insistió en que el próximo año va a haber una nueva rebaja, que vamos a conversarlo el gobierno regional con Hacienda para ver situaciones. Claramente quedamos entusiasmados, ¿no es cierto?, con este nuevo trato, pero yo se lo dije a él con todo el respeto, ver para creer. Las acciones se van a ver cómo vamos a seguir trabajando y eso nos da una esperanza, pero como digo, ver para creer.
10: Bueno, y aparte del buen trato, ¿qué más esperan los gobernadores de...?
9: Bueno, seguir avanzando en la descentralización, en que avance los procesos. Le pedimos especialmente que la DIPRES no demore mucho las tomas de razones y muchos temas, ¿no es cierto?, que muchas veces son burocracia de parte del Estado, y le hemos pedido mayor agilidad, ¿no es cierto?, y lo mismo, ¿no es cierto?, con respecto a los distintos ministerios que trabajamos con ellos.
10: Bien, y ahí resequemos la otra puerta, ¿no? Resequemos
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8: Seremi de Energía y alcalde de Pumán que trabajan para el desarrollo energético de la comuna, con el objetivo de poner a disposición la oferta pública del Ministerio de Energía que permita promover el desarrollo energético de la comuna, es que la Seremi de Energía Alejandra Avendaño se reunió con el alcalde de Pumanque, Gonzalo Barahona. En la oportunidad, la Seremi, acompañada por su equipo de profesionales, presentó el programa Comuna Energética, que está presente en 12 comunas de la región y tiene por objetivo fortalecer las capacidades de gestión energética de los municipios y promover el desarrollo energético local sostenible. En el marco de este programa, le contamos al alcalde que se pueden impulsar proyectos de energías renovables en infraestructura pública como establecimientos educacionales, centros de salud, sedes comunitarias y dependencias municipales mediante la incorporación de sistemas fotovoltaicos y colectores solares térmicos y también soluciones energéticas a nivel residencial para disminuir el gasto energético de las familias y avanzar en mayor autonomía energética local, informó así la Seremi. Durante la reunión también se expusieron distintas iniciativas y programas que el Ministerio de Energía ha implementado en la comuna. Casa Solar Adulto Mayor, que benefició a 14 hogares de personas mayores con la instalación de sistemas solares fotovoltaicos para disminuir el gasto eléctrico de los hogares. Como gobierno del presidente José Antonio Kast, estamos recorriendo las 33 comunas de la región, reuniéndonos con los alcaldes, conociendo sus necesidades, analizando la oferta pública de nuestro ministerio que existe en el territorio, que permite el desarrollo energético y mejorar la calidad de vida de las personas, destacó así Alejandra Avendaño.
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8: De la sala al campo, estudiantes de veterinaria conocen la realidad de la agricultura familiar en Lolol y Pumanque. Una intensa y enriquecedora experiencia formativa vivieron 15 estudiantes de la Facultad de Medicina Veterinaria de la Universidad de Chile en las comunas de Lolol y Pumanque en el marco de la asignatura Agricultura Familiar Campesina y Desarrollo Rural. La iniciativa se desarrolló en coordinación con la Agencia de Área Lolol de INDAP, Equipos Proesal y la Municipalidad de Lolol, a través de la Dirección de Desarrollo Comunitario, permitiendo a los futuros profesionales conocer en terreno la realidad de la agricultura familiar campesina de la zona y el impacto de las políticas públicas orientadas a promover el desarrollo rural de los territorios. En esa línea, el trabajo desarrollado por INDAP a través de sus programas PRODESAL y SAT, Servicio de Asesoría Técnica, sirvió como referente para los alumnos que visitaron distintas localidades de las comunas de Lolol y Pumanque. En su recorrido, los estudiantes pudieron interactuar directamente con los agricultores, lo que les permitió conocer experiencias productivas ligadas a la ganadería ovina, bovina y equina, la avicultura, producción de aceite de oliva, apicultura, hierbas medicinales y elaboración de quesos artesanales. La primera jornada comenzó con la llegada del grupo a Lolol, donde participaron en un conversatorio junto a la médica veterinaria del equipo PRODESAL, Valentina Labé, y el ejecutivo integral de INDAP, Juan Manuel Maldonado. En esta instancia se abordaron aspectos claves del territorio y se generó un espacio de diálogo que permitió a los estudiantes profundizar en el trabajo que se realiza a nivel local. Tanto los estudiantes como el equipo docente destacaron esta experiencia como un valioso espacio de aprendizaje que permitió reforzar conocimientos teóricos mediante la práctica directa y el contacto con la realidad rural. Asimismo, valoraron la generosidad de las familias visitadas, quienes compartieron no solo sus saberes, sino también su profunda vocación por la vida en el campo.
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8: Gobierno y Banco Estado resaltan el cupón de gas licuado. En una actividad realizada en la comuna de Colina, región metropolitana, autoridades del gobierno y de Banco Estado entregaron detalles del proceso de pago y activación del cupón de gas licuado para 7,7 millones de hogares que se enmarcan en el Plan Chile Sale Adelante con una inversión total que asciende a 199.422 millones de pesos. Se trata de un apoyo único y extraordinario para mitigar el impacto del alza del precio del gas licuado en calefacción de los hogares. El cupón equivale a 27 mil pesos y sirve exclusivamente para comprar gas licuado. Está dirigido a hogares de hasta 80% más vulnerable del Registro Social de Hogares al 16 de abril 2026 en todo el país. Para activar el cupón se debe ingresar con clave única hasta el 30 de junio en cupondegas.gob.cl. Nos despedimos ya de este boletín informativo este día miércoles 17 de junio de este 2026.
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11: La defensa del exministro de Hacienda Nicolás Grau, encabezada por el abogado constitucionalista Patricio Zapata, rechazó los argumentos contenidos en la acusación presentada en su contra y afirmó que el libelo no logra demostrar una vulneración concreta a la Constitución ni justificar una sanción política de la magnitud que contempla este mecanismo. Durante su exposición ante la comisión revisora, Zapata cuestionó la estructura jurídica de la acusación, señalando que los acusadores no establecen de manera clara el vínculo entre las conductas atribuidas al exsecretario de Estado y las normas constitucionales que dicen infringidas. A su juicio, no basta con mencionar hechos y artículos legales sin explicar cómo se configura efectivamente una infracción. La defensa argumentó además que las proyecciones económicas y fiscales siempre se elaboran sobre supuestos que pueden variar con el tiempo, por lo que eventuales diferencias entre las estimaciones iniciales y los resultados posteriores no pueden interpretarse automáticamente como una falta de probidad o un engaño deliberado. En ese contexto, Zapata recordó que la Contraloría General de la República ya ha señalado que las proyecciones deben evaluarse considerando la información disponible al momento de su elaboración y no a partir de resultados conocidos posteriormente. La defensa concluyó que los cuatro capítulos del libelo se sustentan en una misma controversia relacionada con las proyecciones contenidas en el informe de finanzas públicas de 2025 y que ninguno de ellos configura una infracción constitucional que justifique la destitución o inhabilidad política del exministro Nicolás Grau.
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11: La segunda fase de la operación denominada El Dorado desbarató una presunta estructura criminal que operaba al interior del centro de detención preventiva de Illapel, dejando un saldo de 16 personas imputadas. Entre los detenidos se encuentran 5 funcionarios de gendarmería acusados de colaborar con la organización facilitando el ingreso de elementos prohibidos, lavado de activos y tráfico de drogas. El juzgado de garantía de Illapel decretó prisión preventiva para 4 de los uniformados y fijó un plazo de 4 meses para la investigación. Al respecto, el director regional de gendarmería, coronel Francisco Bravo, agregó que el resultado fue óptimo y que se dictaminó un sumario administrativo interno.
12: que fue óptimo, y por lo demás favorece a nuestra institución porque fortalece el espíritu ético y de transparencia al interior de las unidades penales. Bueno, al momento que nosotros tomamos conocimiento el día martes de la detención de estos exfuncionarios, se dictamina primeramente un sumario administrativo, pero de acuerdo a la facultad de nuestro director nacional, él aplica un decreto con fuerza de ley que desvincula en forma inmediata a estas personas que se alejan, ¿cierto? Se desapegan de la estructura fundamental y ética de Gendarmería.
11: Patricio Cooper, fiscal regional de Coquimbo, enfatizó que no se permitirá que el narcotráfico coopte a las instituciones del Estado.
13: Son 120 días para investigar el delito y estamos acá también para demostrar que efectivamente las instituciones del Estado estamos unidos, Gendarmería de Chile, Ministerio Público y la Policía de Investigaciones, que no vamos a permitir efectivamente que el Estado, el narcotráfico, coopte las instituciones del Estado, ni Gendarmería, ni el Ministerio Público, ni la Policía de Investigaciones, ni Carabineros de Chile. Estamos aquí porque se hace trabajo en conjunto, el resultado ha sido exitoso, tenemos muchos teléfonos incautados, así que creemos que esta investigación que la magistrado en un detallado análisis, digamos, dio 4 meses para investigar, vamos a tener más información y quizás más personas involucradas.
11: El caso, que en su primera etapa judicializó a los proveedores de las sustancias ilícitas fuera del penal, entra ahora en una etapa crucial de peritajes telefónicos. Las autoridades locales destacaron que el tribunal dio por acreditados prácticamente todos los delitos imputados por el Ministerio Público.
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11: El Ejecutivo ingresó al Consejo Regional un proyecto de pavimentación por más de 17 mil millones de pesos para el sector sur de Iquique. La iniciativa contempla conservar más de 20 kilómetros de calzadas y mejorar la seguridad vial en 26 calles.
3: La región de Magallanes.
11: El municipio y la Seremi de Seguridad coordinan proyectos para ampliar cámaras con inteligencia artificial y fortalecer la televigilancia urbana. Las autoridades también analizaron pórticos, lectores de patentes y un sistema biométrico de la PDI para controles regionales.
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11: La Asociación de Municipalidades de Chile alertó sobre la falta de médicos en la atención primaria, especialmente en comunas rurales. El déficit dificulta la atención oportuna y contribuye al aumento de listas de espera, según el informe, manteniendo al país por debajo de los estándares internacionales. Cornelia Mellado con el informe.
14: La Asociación de Municipalidades de Chile, AMUCH, advirtió que la escasez de médicos en consultorios y centros de salud familiar siguen siendo uno de los principales problemas de la atención primaria. Según el estudio, hay apenas 0,64 médicos por cada 1,000 personas inscritas, una cifra inferior a la recomendación de la Organización Mundial de la Salud, que establece un mínimo de 3 médicos por cada 1,000 habitantes. A pesar de estas cifras, el estudio sostiene que el problema no es la cantidad total de médicos en el país, sino su distribución territorial, que perjudica especialmente a los consultorios y centros de salud familiar. Sobre este informe habla el director del Centro de Salud AMUCH, Dr. Mario Villalobos.
15: Las brechas que vimos en el estudio que presentamos en Temuco son estructurales. Hay municipios que deben enfrentar una demanda creciente, con menos recursos, con menos profesionales y con mayores dificultades territoriales. Si queremos fortalecer la salud pública y especialmente la APS, debemos reconocer que las realidades comunales son distintas y que el sistema debe hacerse cargo de esas diferencias.
14: Mientras cerca del 20% de las comunas no logra cubrir ni la mitad de su población potencial, un tercio supera el 100% de las coberturas al atender pacientes provenientes de zonas vecinas, situación que no se traduce en mayores recursos para los municipios. Asimismo, la falta de profesionales limita la capacidad de respuesta de los establecimientos de salud y contribuye al aumento de las listas de espera para consultas, diagnósticos y tratamientos. Frente a este escenario, AMUCH propone mejorar el financiamiento, crear incentivos para atraer profesionales a zonas deficitarias, fortalecer la infraestructura sanitaria, modernizar los sistemas de información y ampliar la telemedicina.
11: Tras sesionar con la Superintendencia de Casinos, la Comisión de Economía criticó que el Servicio de Impuestos Internos recaude impuestos de una actividad ilegal, según la Corte Suprema. Parlamentarios oficiaron a distintas instituciones y exigieron un marco regulatorio robusto que proteja a la ciudadanía. De esto nos da cuenta María Belén Araya en el siguiente informe.
16: La Comisión de Economía del Senado recibió al Superintendente de Casinos de Juegos para analizar la reciente resolución del SII, la cual permite que las plataformas extranjeras de apuestas online cumplan con obligaciones tributarias. Los parlamentarios enfatizaron que el pago de impuestos no sustituye la urgencia de una regulación clara y robusta, manifestando su preocupación por el impacto social y la legalidad de estas actividades. Es por esto que acordaron enviar oficios a la Fiscalía Nacional, al Consejo Nacional de Televisión y al Instituto Nacional de Deportes. Al respecto, el senador Gastón Saavedra destacó la necesidad de avanzar hacia una normativa que otorgue certezas a la ciudadanía frente al crecimiento de los juegos de azar.
17: Ahora, sesión de la Comisión de Economía, donde escuchamos al superintendente de Juegos y Casinos, donde nos relató cuáles son las facultades y las necesidades que ellos tienen como institución para no solamente regular, sino para que se normen todo lo que son los juegos de azar en el país. Y al mismo tiempo impedir que siga avanzando el juego ilícito en el territorio y con las consecuencias anómalas que esto tiene.
16: Por su parte, el senador Frente Amplista Diego Ibáñez lamentó la inasistencia a la instancia del ministro de Hacienda y calificó de grave que el SII esté cobrando el IVA a un negocio que la Corte Suprema ya ha declarado como ilegal.
18: Lamentamos que el ministro Quirós no asista a la Comisión de Economía para dar cuenta de por qué hoy le están cobrando el IVA a un negocio que es ilegal, como las casas de apuestas online. Lamentamos que para él no sea prioridad asistir a la Comisión de Economía, sino excusarse de un tema que para nosotros es muy grave, que hoy estemos blanqueando un negocio que es ilegal, según la Corte Suprema. De todas formas, hemos oficiado al Consejo Nacional de Televisión para saber por qué las casas de apuestas, que son ilegales, hoy pueden auspiciar programas televisivos.
16: La instancia legislativa reafirmó su compromiso de acelerar la tramitación del proyecto que regula los juegos de azar virtuales, buscando resguardar la fe pública, proteger a los consumidores vulnerables y delimitar con precisión las facultades fiscalizadoras del Estado sobre el comercio digital de apuestas.
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11: Un operativo oftalmológico permitió atender a 138 pacientes que estaban en listas de espera en la provincia. La iniciativa incluyó consultas de subespecialidad, procedimientos terapéuticos, cirugías y prestaciones diagnósticas, fortaleciendo la respuesta de la red asistencial.
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16: El Banco Central acordó mantener la tasa de política monetaria TPM en 4,5%, una decisión adoptada por unanimidad y que estaba ampliamente anticipada por el mercado financiero. Con ello, la autoridad monetaria optó por conservar una postura cautelosa frente a un escenario externo que sigue marcado por elevados niveles de incertidumbre. En su comunicado, el ente emisor destacó que la situación internacional continúa condicionada por las tensiones derivadas del conflicto en Medio Oriente, pese al reciente acuerdo de paz alcanzado entre Estados Unidos e Irán. Al respecto, Carlos Smith, docente e investigador del CIES UDD, entregó un análisis.
20: El Banco Central acaba de sacar el IPOM y dijo algo que ya muchos pensábamos, ¿no es cierto?, que iba a recortar el rango de crecimiento, y esto tiene que ver con

0: no recupera plenamente su normalidad y continúan existiendo factores que podrían generar nuevas presiones sobre los precios internacionales de la energía. En simple, ¿qué es la tasa de política monetaria? Es la tasa de interés de referencia que utiliza el Banco Central. Esto provoca efectos directos en el sistema financiero como en los créditos de consumo e hipotecarios. Por ejemplo, si la TPM sube, los préstamos bancarios se encarecen. Si se reduce, el costo de endeudamiento tiende a bajar.
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0: El gobierno aclaró que el proyecto de ley para crear el registro de actos vandálicos no afectará a los vincos ni rifas comunitarias. El ministro Martín Arrau descartó que sean considerados incivilidades, aunque enfatizó que estas actividades solidarias deberán seguir contando con sus respectivas autorizaciones legales. El informe lo trae Pablo Ortiz.
2: El ingreso con suma urgencia del proyecto de ley que crea el registro de actos vandálicos e incivilidades encendió las alarmas en redes sociales y entre parlamentarios de oposición. La preocupación principal radica en que las nuevas normativas de este registro pudieran terminar sancionando o incluyendo a las personas que organizan rifas, loterías o bingos comunitarios. Ante las dudas, el ministro de Seguridad Pública, Martín Arrau, salió al paso para aclarar las diferencias entre los delitos y el trabajo social, descartando una persecución a estas actividades. Sin embargo, el secretario de Estado enfatizó que este tipo de eventos solidarios y tradicionales de los barrios debe ceñirse estrictamente a las normativas vigentes. Explicó que la intención del Ejecutivo no es prohibir las actividades comunitarias por defecto, sino garantizar que se respete el ordenamiento jurídico general del país. En este sentido, Arrau recordó que para realizar colectas, manifestaciones o loterías en el espacio público, siempre se ha necesitado de la autorización de la autoridad correspondiente. Por lo tanto, el nuevo registro no afectará a los comités vecinales siempre y cuando cuenten con los permisos respectivos para operar legalmente.
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0: Una alianza público-privada permitió rehabilitar el sistema de agua potable rural del sector Lotato, afectado por los incendios de enero. La iniciativa beneficia a más de 100 familias y garantiza abastecimiento permanente de agua antes de la temporada invernal.
1: La región de Antofagasta.
0: Nuevas salas museográficas fueron inauguradas en el ex campamento salitrero Pedro de Valdivia gracias al Fondo Patrimonial y Ambiental de Minera El Abra. El espacio incorpora maquetas, esculturas y relatos interactivos para preservar la memoria pampina.
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0: Diputados y diputadas chilenos presentaron la ley Balto para elevar a 5 años de cárcel las penas por maltrato animal con resultado de muerte. El proyecto busca evitar la impunidad e incorporar la inhabilidad perpetua para tener mascotas o trabajar con animales a quienes cometan estos delitos. Carlos Maturana con los detalles.
3: Un grupo transversal de parlamentarios y parlamentarias presentó el proyecto de ley denominado Ley Balto, iniciativa que busca modificar el Código Penal para endurecer significativamente las penas por maltrato animal en el país. El proyecto rinde homenaje a Balto, un perro que sufrió un brutal ataque y fue asesinado en la comuna de Quilicura, esto en la región metropolitana, por el dueño de un centro estético canino. Al respecto, el diputado César Valenzuela, uno de los impulsores de la iniciativa, explicó que el objetivo central de la propuesta legislativa es terminar con las bajas sanciones actuales ante actos de crueldad extrema. Así, no permita que personas cometan estos actos y además trabajen con animales.
4: Lo que buscamos con este proyecto es que, frente a maltratos de tal nivel de crueldad, nuestro sistema no permite que queden en impunidad. Que personas que son capaces de cometer este nivel de atrocidades no puedan nunca más en su vida volver a trabajar con animales.
3: En detalle, la propuesta establece que quienes causen lesiones o daños que menoscaben gravemente la integridad física de un animal arriesguen penas que van desde los 541 días hasta los 3 años de cárcel. además de aplicar multas económicas.

0: los casos más graves, donde se provoque la muerte del animal, el castigo aumentará notablemente, alcanzando penas de presidio de hasta 5 años. Finalmente, la moción argumenta que el aumento de denuncias en el último tiempo no se ha traducido en condenas efectivas debido a la baja penalidad actual, la cual permite salidas alternativas y no afecta el ámbito laboral de los o las agresoras.
1: El Senado despachó a ley el proyecto que reajusta el salario mínimo fijándolo en 553.553 pesos. La iniciativa fue aprobada en particular durante esta jornada luego de haber recibido el respaldo general de la Cámara Alta la semana pasada. Tras la votación, el ministro del Trabajo, Tomás Rau, destacó el amplio apoyo obtenido y recordó que el reajuste tendrá efecto retroactivo desde el 1 de mayo. Además, anunció una nueva alza para enero de 2027.
2: El salario mínimo se va a pagar retroactivo desde el 1 de mayo y el monto alcanza los 553.553 pesos. Va a haber una segunda alza o reajuste el 1 de enero de 2027, así para poder compensar todo el IPC del año 2026. Acá, en materia de diferencias entre menores de 18 años y mayores de 65 años, no hemos innovado, se han mantenido las leyes de salario mínimos anteriores que tienen un reajuste diferenciado.
1: La discusión estuvo marcada por el debate sobre la diferenciación de remuneraciones para trabajadores menores de 18 años y mayores de 65. Sin embargo, ninguna de las indicaciones presentadas logró ser aprobada durante la votación. Al no registrar modificaciones, el proyecto quedó listo para convertirse en ley sin necesidad de regresar a la Cámara de Diputados para un nuevo trámite legislativo.
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1: Autoridades realizaron operativos en sectores rurales para facilitar la activación del cupón de gas licuado destinado a familias vulnerables. El beneficio está dirigido a hogares pertenecientes hasta el 80% más vulnerable del Registro Social de Hogares.
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1: La Dirección General de Aeronáutica Civil, DGAC, confirmó que en julio de 2025 fue alertada por el Servicio Nacional de Migraciones sobre vuelos chárter que trasladaban a menores de edad desde Haití y República Dominicana sin la documentación requerida. A raíz de esto, la institución inició procesos infraccionales contra 3 aerolíneas. Ante la gravedad de los antecedentes, el diputado César Valenzuela, integrante de las comisiones de Gobierno Interior y de Familia, advirtió que la situación podría tratarse de una falla sistemática y que el Estado pudiera estar contribuyendo.
4: Y hoy día no se sabe dónde están. Por supuesto que el Estado ha fallado y esto involucra a todas las organizaciones que tienen que ver con la inmigración, con el control fronterizo, aduanas, bueno, Policía de Investigaciones tal vez, y por eso hemos desde Renovación Nacional convocado a formar una comisión especial investigadora para llegar al fondo de esta situación, en la cual citaremos a todas las autoridades competentes.
1: En la misma línea, el diputado y subjefe de la bancada de Renovación Nacional, Eduardo Durán, criticó duramente el rol de las instituciones chilenas involucradas en el control fronterizo y migratorio tras conocerse que más de 200 menores ingresaron y hoy se desconoce su paradero.
5: Pudiese esto no deberse exclusivamente a la mala actuación de algún funcionario de alguna repartición pública, sino que esto obedezca una falla sistémica en donde las distintas instituciones del Estado no estén actuando de forma coordinada para poder abordar estas situaciones y de esta forma, efectivamente, el Estado pudiera estar contribuyendo a que las redes de explotación y de tráfico de personas y especialmente de niños pudiesen estar operando en nuestro país.
1: Por otro lado, el fiscal Eugenio Campos detalló que todos los funcionarios que puedan tener un grado de involucramiento serán condenados.
6: Todos y cada uno de los funcionarios públicos, en particular, que puedan tener algún grado de involucramiento respecto a aquellos hechos, el Ministerio Público no va a estar más precisamente a poder dar cuenta de aquella responsabilidad. Será el menor como el nacional y
1: Actualmente, la Fiscalía mantiene abierta una investigación penal de oficio por eventuales delitos de trata o tráfico de menores, mientras que la DGAC aseguró que colaborará activamente entregando todos los manifiestos de pasajeros requeridos para el esclarecimiento del caso.
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1: La Comisión de Ciencias de la Cámara rechazó la denominada Ley de Pago Justo del CAE tras un empate provocado por una abstención del Partido de la Gente. La iniciativa seguirá a la sala con un informe negativo donde se definirá su continuidad legislativa. José Ferrada con los detalles.
7: La Comisión de Ciencias de la Cámara de Diputadas y Diputados rechazó en general el proyecto conocido como Ley de Pago Justo del Crédito con Aval del Estado, o CAE, iniciativa que busca adecuar el monto de las cuotas y del pie inicial a la capacidad económica de los deudores. La propuesta obtuvo 6 votos a favor, 5 en contra y 1 abstención. Sin embargo, de acuerdo con las normas legislativas, la abstención se sumó a los votos de rechazo, generando un empate que terminó por frenar su avance en esta instancia. El diputado del PDG, Patricio Briones, habló sobre su voto de abstención y lo justificó señalando que buscó abrir un debate más técnico en la sala y no descartó apoyar la iniciativa en una próxima votación.
8: Primero que nada, estamos de acuerdo en que el PDG lo que quiere es tratar de darle una solución a la clase media, pero no podemos tomar las cosas a tonta y a loca. Indistintivamente, mi voto de abstención tiene que ver netamente que en sala tiene que haber un mensaje fuerte. Primero que nada, para apoyar a aquellos que la están pasando mal con los famosos congelamientos de cuentas o simplemente el secuestro de sus fondos. Desde ya queremos justamente convocar al PDG a apoyar esta iniciativa. Eventualmente no va a haber muchas indicaciones, pero creo que sería un verdadero salvataje a aquellos que realmente la están pasando mal.
7: El proyecto, impulsado por parlamentarios de oposición, pretende evitar cargas financieras consideradas desproporcionadas y frenar embargos y retenciones efectuadas por la Tesorería General de la República a deudores del crédito estudiantil. Así lo explicó el diputado Daniel Manucheri.
9: Es un proyecto absolutamente razonable. Lo que hace este proyecto que se discutió en la comisión es darle facilidades para que la gente pueda pagar y que a la gente no la embarguen de la manera que se le está embargando en este momento. Y eso a nosotros nos parece que era un proyecto razonable que lamentablemente no consiguió el quórum en la comisión y nosotros esperamos que en la sala, cuando se vote, se pueda aprobar porque es razonable. Aquí la gente, hay mucha gente que dice, mire, yo quiero pagar mi deuda, pero quiero pagarla de una manera ordenada, de una manera razonable, sin que le quiten todo el dinero de sus cuentas corrientes de un día para otro.
7: Cabe señalar que los impulsores afirmaron que insistirán en la sala de la Cámara y presentarán nuevas fórmulas legislativas para modificar los mecanismos de cobranza.
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1: La Municipalidad de Payaco entregó 20 camas clínicas a beneficiarios del Programa de Recuperación y Rehabilitación Integral. La iniciativa, financiada por el gobierno regional con una inversión superior a 347 millones de pesos, fortalece la atención domiciliaria de personas con dependencia y discapacidad.
3: La región de los lagos.
1: El CESFAM de Ragüe Alto suspendió temporalmente su atención luego que un hombre herido ingresara buscando ayuda mientras era perseguido por una turba armada. El hecho provocó temor entre funcionarios y usuarios, quienes se resguardaron tras escuchar disparos en las cercanías.
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1: Un grupo de parlamentarios y parlamentarias busca presentar un proyecto para endurecer las penas por uso ilegal de fuegos artificiales. La iniciativa busca aumentar las sanciones asociadas y entregar mayores facultades de fiscalización a los municipios para enfrentar su vínculo con el narcotráfico y el crimen organizado. El informe completo lo tiene Pablo Ortiz.
10: Un grupo transversal de diputados presentó un proyecto de ley que modifica la Ley de Control de Armas para endurecer las sanciones contra quienes comercialicen, distribuyan, porten o utilicen fuegos artificiales de manera ilegal, además de fortalecer las facultades de fiscalización de los inspectores de seguridad municipal. La iniciativa fue ingresada por la diputada Claudia Mora junto a parlamentarios de distintas colectividades, entre ellos César Valenzuela, Iracy Hasler, Tamara Ramírez, Jimena Sondón, Eduardo Durán y Mario Larrabarría, quienes coinciden en que el uso de estos artefactos dejó de ser un problema aislado para convertirse en una práctica asociada al narcotráfico y al control territorial ejercido por organizaciones criminales. Sobre esto habla la diputada Claudia Mura.
11: En numerosos sectores del país, el uso de los fuegos artificiales se ha transformado en una manifestación característica de la cultura narco y es un instrumento utilizado por organizaciones para exhibir su poder y controlar territorios, desafiando así la presencia del Estado. Por eso resulta necesario que se legisle y aumente las penas y se refleje la verdadera gravedad de estas conductas. Es necesario que carabineros, con apoyo del personal municipal, puedan erradicar el uso de estos fuegos artificiales.
10: El proyecto propone aumentar las penas actualmente vigentes, elevándolas desde presidio menor en su grado máximo, que contempla entre 3 años y un día y 5 años de cárcel, a presidio mayor en su grado mínimo, con sanciones que van desde 5 años y un día hasta 10 años de prisión. Además, incorpora agravantes especiales cuando estas conductas se produzcan en la cercanía de establecimientos educacionales, centros de salud o durante velorios y funerales, contextos donde las penas podrían aplicarse en su máximo grado. Junto con el aumento de las sanciones, la propuesta entrega nuevas atribuciones a los inspectores municipales, permitiéndoles fiscalizar infracciones vinculadas a estos elementos, retenerlos preventivamente y ponerlos a disposición de las policías para facilitar su decomiso.
1: La Comisión de Hacienda del Senado aprobó este miércoles la idea de legislar el proyecto de reconstrucción nacional, una de las principales iniciativas económicas impulsadas por el gobierno de José Antonio Kast. El ministro de Hacienda, Jorge Quirós, habló tras la votación.
12: La aprobación acá en la Comisión de Hacienda del Senado de la idea de legislar. Vamos a ir a la sala. Y en ese proceso yo planteé, reflejando la disposición del Ejecutivo en su conjunto y del Ministerio de Hacienda en particular, nuestra amplia disposición a que, después de haber escuchado a casi 50 exposiciones en este proceso que hubo acá en la Comisión de Hacienda y...
1: La propuesta obtuvo 3 votos a favor y 2 en contra, resultado que le permitió superar su primer trámite en la comisión especializada luego de 2 semanas de debate entre parlamentarios y representantes del Ejecutivo. Con esta aprobación, el proyecto avanzará a la sala del Senado, donde será discutido y votado durante la próxima semana en una etapa clave para su continuidad legislativa. Los senadores Javier Macaya por el lado del oficialismo y Paula Bogdanovich desde la oposición entregaron sus declaraciones.
13: Básicamente desde el año 2013-2014 Chile extravió el crecimiento económico que permitía atender de mejor manera las necesidades sociales de la población y son los pobres los que lo han pagado más fuerte, son las mujeres que no tienen empleo, son las personas jóvenes que están desempleados y creemos que acá hay un primer paso para recuperar el rumbo.
14: Mira, aquí el problema no es el tono, no es la forma, el problema es bien de fondo. Y este proyecto es un proyecto que puede tener buenas intenciones, en las que todos coincidamos. Pero aquí hay una reforma tributaria. Y lo que la gente espera de nosotros, y particularmente del Partido Socialista de Chile, es que los defendamos.
1: La discusión del proyecto se ha desarrollado en paralelo a otros debates políticos relevantes en el Congreso, como la acusación constitucional presentada contra el exministro de Hacienda Nicolás Grau. Aunque desde distintos sectores han insistido en que ambos procesos deben mantenerse separados.
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1: Carabineros del Oeste 9 detuvieron a un hombre de 25 años por su presunta participación en un millonario robo con intimidación ocurrido en el sector sur de la ciudad. En su domicilio fueron encontradas e incautadas pulseras de oro sustraídas durante el delito. Hasta acá dejamos el resumen de noticias. Nos volvemos a encontrar en una próxima edición. Que estén muy bien.
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17: 23 horas con 3 minutos.
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21: Ya estamos a mitad de semana, día miércoles 17 de junio. Estamos haciendo Ciencia Más aquí en la 94.3 Santa Cruz FM, rumbo a la hora cero, rumbo a la medianoche, miércoles 17 de junio. Ya pasamos la mitad de este sexto mes del año, estamos caminando hacia el invierno. El domingo llega el invierno y se acaba el otoño. Bienvenidos, bienvenidas al programa.

Seguimos con nuestro programa, esto es Ciencia y Más, Leche y Café. Si ya lo has incorporado a tu rutina, alégrate. Investigadores de la Universidad de Copenhague descubrieron que añadir leche de vaca al café duplicaba el efecto antiinflamatorio de esta bebida sobre las células inmunitarias. Aunque es necesario seguir investigando, los autores del estudio concluyeron que las proteínas de la leche ayudan a los polifenoles, una familia de nutrientes que se encuentran en las plantas, a reducir el estrés oxidativo de nuestro organismo. Solo recuerda no añadir azúcar, ya que se sabe que aumenta la inflamación. 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

0: Vamos a continuar con el programa. Estamos haciendo Ciencia y Más aquí en la 94.3. Yogurt y bayas. Así es, son. No solo son una combinación deliciosa, sino que una revisión clínica ha sugerido que la fibra de las frutas puede ayudar a que los probióticos vivos saludables de los lácteos lleguen al intestino. Aunque estos dos ingredientes son perfectos para hacer un batido, una investigación realizada por la Universidad de California recomienda no añadir plátano a la mezcla. El estudio descubrió que añadir plátanos a las bayas trituradas reduce la cantidad de flavanoles que recibe nuestro cuerpo hasta en un 84%.
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Estamos haciendo junto a la mejor música, Ciencia y Más en la noche, solo por Radio Santa Cruz. Ajo y limón. Una investigación publicada por la revista médica International Journal Medicine es motivo de alegría para los aficionados a los aderezos para ensaladas caseras. Los científicos han descubierto que el ajo y el limón, ambos conocidos por sus efectos reductores del colesterol, tienen un impacto más potente cuando se combinan que cuando se consumen por separado. Los participantes que disfrutaron de los dos ingredientes juntos registraron niveles más bajos de colesterol, el LDL, el tipo perjudicial, una presión arterial más baja e incluso una reducción del IMC, índice de masa corporal. Hasta la medianoche, hasta la hora cero, hacemos Ciencia y Más aquí en la 94.3.

Seguimos con Ciencia y Más aquí en la 94.3, a esta hora de la noche, al final del día, nos encontramos siempre de lunes a viernes. ¿Te gusta comer en restaurantes? Aquí algunos tips que te hacen volver repetidas veces al mismo restaurante. La comida es siempre buena. El servicio te hace sentir bienvenido. Tu plato favorito siempre está en el menú. El ambiente se siente bastante cómodo. Los precios parecen justos. El personal te recuerda. El menú tiene suficiente variedad. El restaurante siempre está limpio. La ubicación es bastante conveniente. El tiempo de espera es bastante razonable. Y las porciones siempre te dejan satisfecho. Es Ciencia y Más aquí en la 94.3.

Seguimos con nuestro programa, seguimos con datos, seguimos con notas, seguimos con el mundo de la medicina. 10 alimentos para reducir la presión arterial. ¿Eres hipertenso? Escucha esto. Debes consumir verduras de hojas verdes, bayas, remolacha, plátanos, avena, pescados grasos de agua fría como el salmón, ajo, semillas, chocolate negro y también granadas.

Vamos a continuar con nuestro programa aquí en la 94.3. Esta noche hacemos ciencia y más. Algunos alimentos que debes evitar para aumentar el colesterol, algo tan común hoy en día en nuestra sociedad. Evita la mantequilla, evita la crema batida, el queso crema, el queso cheddar, el chocolate de leche, la margarina, el aceite de coco, aceite de palma, las tartas, la tarta de queso, las galletas, los croissants, las donas, la manteca de cerdo, el cordero, la carne de ternera, el cerdo y los embutidos, como la salchicha.

Muy bien, eso es todo por hoy. Gracias por la sintonía. Ha sido Ciencia y Más a esta hora de la noche aquí en la 94.3. Que tengan una buena noche, un reparador descanso. Gracias. Hasta mañana.

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2: Las 0 horas con 6 minutos.
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A esta hora en Santa Cruz FM, la música del italiano Riccardo Cocciante. Sinceridad.

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0: Fernando Ubiergo, cuando agosto era 21.
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1: Las 6 de la mañana en punto.
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0: Las 6 de la mañana con 9 minutos.
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0: Las 6 de la mañana con 20 minutos.
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1: Las 6 de la mañana con 37 minutos.
2: Es fácil saber cuándo uno va por el buen camino. Este es siempre de su vida. Ralph Waldo Emerson.
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Estamos comenzando este cuarto capítulo de la semana fría mañana de jueves aquí en Santa Cruz y la zona. Nos imaginamos también en el resto del país. Estamos en otoño llegando al invierno. Bajísimas temperaturas, mucho frío. Abrigarse harto. Seguimos con primera hora, hoy jueves

Domingo comienza el invierno en el hemisferio sur, esta parte del mundo. Comienza a invernarse lentamente, ya se sienten las temperaturas más bajas. El otoño comienza a despedirse. Continuamos aquí en la 94.3 haciendo Primera Hora.

Hoy, 18 de junio, día jueves, es el día 169 de este año 2026. Restan 196 días para finalizarlo. Salomón, estado nomástico el día de hoy. Felicidades, linda jornada. Y no pare la música. Continuamos en la 94.3.

0: Hacemos primera hora aquí en la 94.3. Vamos a una pausa, ya estamos de vuelta.
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2: Las 7 de la mañana con 6 minutos.
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0: Y ya estamos de vuelta. Luego de la pausa, seguimos con más Primera Hora aquí en la 94.3.

Seguimos con nuestro programa en esta fría mañana de jueves, aquí en la 94.3. Hagamos historia, historia de Chile. En 1794, un 18 de junio, se funda Villa Nueva Bilbao de Gardoqui, que en 1828 será rebautizada como Constitución, ciudad y comuna de la provincia de Talca, ubicada en la región del Maule. Es conocida como la Perla del Maule y se destaca por sus formaciones rocosas como la Piedra de la Iglesia y el Arco de los Enamorados. Es la ciudad costera con más población de la región. La comuna fue una de las más afectadas, lamentablemente, durante el terremoto del año 2010. Constitución, balneario principal de El Maule, cumple hoy un año más de vida.

En el mundo de la música recordamos hoy el nacimiento en Essex, Inglaterra, de Alison Moyet, cantante y cantautora británica. Yevenive Alison Jane Moyet nació en 1961, el 18 de junio, cantante de pop, blues y rock, que saltó a la fama como voz del dúo Yazoo entre el 81 y el 83 junto a Vincent Clarke. Tras el efímero éxito del dúo, comenzó una prolífica carrera como solista. Escuchamos a Alison Moyet, pero con Yazoo.

Vamos a continuar con nuestro programa, seguimos con datos y notas. Vamos al principio de los años 80, porque el reconocimiento de la epidemia del SIDA comenzó en California cuando los Centros para el Control y Prevención de Enfermedades publicaron el primer informe médico sobre casos inusuales de neumonía en hombres homosexuales un 18 de junio de 1981. Esto impulsó a médicos de San Francisco a identificar y estudiar el brote rápidamente, abriendo la primera clínica del mundo dedicada al sarcoma de Kaposi y al SIDA en septiembre de ese mismo año. Sería el inicio de una pandemia que cobraría millones de vidas en todo el mundo, el SIDA. Continuamos en la 94.3.

Fue la diva de Italia, la diva de Europa, la diva del mundo. En Bolonia, Italia, un 18 de junio de 1943, nace Raffaella Maria Roberta Pelloni, Raffaella Carrà, tremenda actriz, presentadora de televisión, cantante, bailarina, compositora, coreógrafa italiana, que fue todo un éxito y todo un suceso en todo el mundo. Raffaella Carrà nació en Bolonia un 18 de junio del 43. Fue una de las tremendas figuras de Italia, Europa y el mundo. Falleció lamentablemente víctima de cáncer.

cáncer pulmonar en Roma un 5 de julio del 2021. La recordamos, la tremenda, la espectacular, la genial Rafaela Carrá, éxito de 1988. No pensar en ti.

Seguimos con nuestro programa, seguimos con datos, seguimos con notas. En 1983, un 18 de junio, inicia el despegue el Challenger en la misión STS-7, la séptima misión del programa de transbordador espacial. A bordo iba la astronauta Sally Ride, que se convierte en la primera mujer norteamericana que llega al espacio. Sally Ride nació en Encino un 26 de mayo del 51. Es una física estadounidense y astronauta de la NASA, que en 1983 se convirtió en la primera mujer de su país y la tercera del mundo en explorar el espacio exterior. Fue la norteamericana más joven en lograrlo, con solo 32 años. Destacar que, lamentablemente, Sally Ride murió en La Joya un 23 de julio del año 2012. Continuamos en la 94.3. Seguimos haciendo Primera Hora.

El 18 de junio de 1942 nace en Liverpool Sir Paul McCartney, músico británico fundador de The Beatles. Así es, ganó fama mundial por ser el bajista y uno de los cantantes y también uno de los principales compositores de esta mítica banda de rock inglesa, reconocida como la banda más popular e influyente en la historia de la música moderna. De allí surgió su asociación con John Lennon, una de las más célebres figuras del siglo XX. Después de la separación de la banda, Paul McCartney continuó su carrera musical en solitario y formó Wings con su esposa Linda y con Danny Lane. Escuchamos a Sir Paul McCartney, que nació en Liverpool el 18 de junio de 1942.

Seguimos con el programa Día Jueves, capítulo 4 ya de nuestra primera hora aquí en la Santa Cruz FM, otoño 2026, a puertas ya de llegar el invierno. El domingo comienza el solsticio que nos introduce en esta nueva estación del año, la estación invernal. Recordar que hoy es el Día de la Gastronomía Sostenible, jornada que se celebra cada 18 de junio desde el 2017, establecida por ACNU, la Asamblea General de Naciones Unidas. La propuesta fue presentada por la Representación Permanente de Perú ante Naciones Unidas para la Sociedad Peruana de Gastronomía. Hoy entonces, día muy importante, Día de la Gastronomía Sostenible.

Continuamos, ya estamos llegando técnicamente al final del programa, queda poquito de esta primera hora, hoy 18 de junio. Fíjese que hoy es el Día Internacional del Sushi. Así es, esta fecha fue establecida en 2009, cada 18 de junio, por Chris DeMai, fundador de una popular página de fanáticos de Facebook, con el objetivo de homenajear a nivel mundial a este clásico platillo de la gastronomía japonesa. En Chile ya lo hemos adoptado como nuestro, con sus toques chilenos. El sushi también es uno de los platos más preferidos en nuestro país, bueno, y también en el mundo. Hoy, 18 de junio, Día Internacional del Sushi.

Y nos vamos, amigos. Gracias por la sintonía de hoy. Ha sido el cuarto capítulo de esta semana de nuestro programa aquí en Santa Cruz FM 94.3. Buena jornada para todos. Gracias. Hasta mañana.

0: 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Siga en sintonía, ya viene Jorge Espinosa.
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2: 8 de la mañana con un minuto.
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21: Hola, ¿cómo están? Muy buenos días, 8:09. Hacemos entrega de noticias hasta ahora aquí en la 94.3, ya este día jueves, 18 de junio de este 2026.
18: Estos son los titulares de hoy.
21: Control con escáner corporal evita ingreso de drogas al complejo penitenciario de Rancagua. Cernac fiscaliza venta de estufas y calefactores en todo Chile ante llegada del invierno. El Colegio Médico y Universidad de O'Higgins refuerzan trabajo conjunto para fortalecer la formación en salud.
0: el pronóstico del tiempo en 8 AM.
21: A esta hora tenemos una temperatura, sensación térmica de 9 grados en la comuna de Santa Cruz. Llegaremos a una máxima de 17 grados el día de hoy. Rancagua llegará a su máxima de 14 grados. San Fernando máxima de 15 grados. Sí, Pichilemu una máxima de 17 grados según lo que pronostica hasta ahora Meteorred.cl. Banco Central de Chile, indicadores económicos para este día 18 de junio. La UF 40.787 pesos. UTM de junio 71.506 pesos. Y el dólar 883 pesos. 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

0: abundantes en él.
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2: Control con escáner corporal evita ingreso de drogas al complejo penitenciario de Rancagua. El uso de tecnología de detección permitió identificar sustancias ilícitas ocultas en una cavidad corporal durante el control de visitas, evitando que llegaran al interior del recinto penal. Un procedimiento realizado por Gendarmería en el complejo penitenciario de Rancagua permitió frustrar el ingreso de drogas al recinto gracias al uso del sistema tecnológico BodyScan y a la aplicación de los protocolos de seguridad establecidos para el control de visitas. Durante la revisión de ingreso, funcionarios detectaron imágenes compatibles con la presencia de un elemento extraño oculto en una cavidad corporal en una persona que intentaba acceder al establecimiento. Tras activar los protocolos institucionales, se logró la entrega del cuerpo extraño, desde donde se extrajeron diversos envoltorios con sustancias ilícitas. Por instrucción del Ministerio Público, se solicitó la concurrencia del equipo de canes adiestrados que efectuó las pruebas de campo y el pesaje de las sustancias. Las diligencias permitieron confirmar la presencia de 17,7 gramos de clorhidrato de cocaína, 46,8 gramos de cocaína base y 15,7 gramos de cannabis sativa, evitando que estas drogas ingresaran al recinto penitenciario. Posteriormente, los antecedentes fueron remitidos a la Fiscalía y la persona detenida quedó a disposición de personal policial para continuar con el proceso judicial correspondiente.

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1: El Cernac fiscaliza venta de estufas y calefactores en todo Chile ante la llegada del invierno. Con el aumento de las compras de sistemas de calefacción durante los meses más fríos del año, el Servicio Nacional del Consumidor, Cernac, inició un despliegue nacional de fiscalización enfocado en la venta de estufas y calefactores, con el objetivo de verificar que las empresas cumplan con las obligaciones establecidas en la Ley del Consumidor. La fiscalización se desarrollará en establecimientos del retail y tiendas especializadas de distintas regiones del país, poniendo especial atención en la información que reciben los consumidores al momento de comprar estos productos. Uno de los principales aspectos que revisará el Cernac será la presencia del sello SEC, certificación obligatoria que acredita que los productos cumplen con los estándares de seguridad exigidos por la Superintendencia de Electricidad y Combustible. Además, se verificará que las estufas y calefactores cuenten con instrucciones y advertencias en español, que los precios estén visibles y que los locales informen correctamente sobre el derecho a la garantía legal de 6 meses. La entidad también controlará que los establecimientos exhiban claramente la identificación del responsable o encargado del local, tal como exige la normativa vigente. Desde el organismo explicaron que este operativo busca reducir las brechas de información y resguardar la seguridad de las personas al momento de adquirir sistemas de calefacción para sus hogares. En caso de detectar incumplimiento o vulneración de los derechos de los consumidores, las personas pueden ingresar reclamos a través del sitio www.cernac.cl, llamando gratuitamente también al 800-700-100 o acudiendo a las oficinas regionales del servicio. La iniciativa se enmarca en las acciones preventivas que desarrolla el organismo durante el invierno, periodo en que aumenta la demanda también por productos de calefacción en gran parte del país.

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1: Colegio Médico y Universidad de O'Higgins refuerzan trabajo conjunto para fortalecer la formación en salud. La formación de futuros profesionales de la salud en la región de O'Higgins fue uno de los principales temas abordados en una reunión entre el Colegio Médico Regional y autoridades de la Universidad de O'Higgins, instancia donde ambas instituciones reafirmaron su compromiso de seguir trabajando de manera colaborativa. El encuentro contó con la participación de la presidenta del Colegio Médico de O'Higgins, doctora Sonia Correa, la doctora Leslie Salvatierra, la rectora de la UOH, Fernanda Cri, y el prorector Álvaro Cabrera. Durante la reunión se analizaron distintos aspectos relacionados con la Escuela de Salud y la Escuela de Medicina, consideradas áreas estratégicas para la formación de profesionales que posteriormente se integran al sistema de salud regional. La presidenta del Colegio Médico de O'Higgins, doctora Sonia Correa, destacó la relevancia que tiene la carrera de medicina para el desarrollo de salud pública regional. Sabemos, dice, que la Escuela de Medicina y la Escuela de Salud de la Universidad de O'Higgins son un emblema dentro de la universidad. Es una carrera que nos va a permitir contar con más y mejores médicos para la salud pública de nuestra región de O'Higgins. Por su parte, la rectora Fernanda Cri valoró la relación histórica que mantiene la universidad con el Colegio Médico desde la creación de la carrera de medicina. El Colegio Médico de O'Higgins, dice, ha estado acompañado siempre de la universidad en todo el proceso desde que partió la carrera de medicina. Conversamos sobre cómo se proyecta la relación con los campos clínicos y algunos cambios de procedimientos que se han implementado también por necesidad y mejora continua.

0: 8 de la mañana con 32 minutos.
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1: Baja de precios de combustibles, gasolinas y diésel caen más de 100 pesos por litro. La Empresa Nacional del Petróleo, ENAP, informó una fuerte baja en los precios de los combustibles para esta semana, con descensos que son de 95 pesos por litro en la gasolina de 93 octanos y 106,7 pesos en la de 97. En tanto, el diésel registra la caída más pronunciada con 117,5 pesos por litro, mientras que el gas de uso vehicular baja 46,7 pesos. El querosén no presenta variación. La estatal reiteró que no fija precios, sino que entrega estimaciones según el MEPCO y valores internacionales.

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1: Teletón abre postulaciones para voluntariado 2026. Rancagua cuenta con 20 cupos disponibles. Teletón abrió un nuevo proceso de postulación para su voluntariado permanente 2026, iniciativa que busca incorporar nuevos colaboradores en sus 15 institutos a nivel nacional, incluido el de Rancagua, donde existen 20 cupos disponibles. La convocatoria estará abierta hasta el 30 de junio a través del sitio voluntariado-teletón.cl y está dirigida a personas mayores de 18 años que deseen aportar con parte de su tiempo al trabajo de rehabilitación e inclusión de niños, niñas y jóvenes con discapacidad. El voluntariado cumple un rol fundamental en distintas actividades desarrolladas por la institución, tanto dentro como fuera de los institutos. Entre ellas destacan salidas recreativas e inclusivas a espacios públicos, además de acciones de accesibilidad en hogares como instalación de barra de apoyo, construcción de rampas y adecuación de baños. Solo se requiere una disponibilidad mínima de 3 horas a la semana y muchas ganas de aportar. Es una experiencia profundamente significativa donde cada persona puede contribuir desde sus propios talentos, señaló así Aldo Origoni, director nacional de gestión social y voluntariado de Teletón.

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1: Inglaterra y Colombia debutaron con triunfos. El Mundial 2026 inicia ya su segunda fecha. La Copa Mundial de la FIFA 2026 completó este recién pasado miércoles 17 de junio la primera jornada de la fase de grupos, dejando importantes resultados y grandes actuaciones de varias de las selecciones favoritas. La jornada comenzó con el empate 1-1 entre Portugal y República Democrática del Congo. Un compromiso disputado donde ambos equipos repartieron puntos en su estreno. En uno de los encuentros más atractivos del día, Inglaterra derrotó por 4-2 a Croacia. Harry Kane fue la gran figura del compromiso con 2 anotaciones. Por el grupo L, Ghana comenzó con el pie derecho al superar por la cuenta mínima a Panamá gracias a un solitario gol. El cierre de la jornada estuvo a cargo de Colombia, que consiguió un sólido triunfo por 3-1 sobre Uzbekistán. Con estos resultados se cerró la primera fecha de la fase grupal y el Mundial 2026 comienza una nueva etapa con el desarrollo de la segunda jornada, donde varias selecciones buscarán asegurar anticipadamente su clasificación a la siguiente ronda.
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1: La actividad continúa este jueves 18 de junio con 4 interesantes compromisos. La programación contempla los duelos entre República Checa y Sudáfrica, Suiza frente a Bosnia-Herzegovina, Canadá ante Qatar y el atractivo choque entre México y Corea del Sur, encuentro que cierra la jornada y que podría ser clave para las aspiraciones del conjunto anfitrión.
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1: 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A esta hora tenemos una temperatura, sensación térmica de 10 grados en la comuna de Santa Cruz. Llegaremos a una máxima de 17 grados el día de hoy, según lo que pronostica hasta ahora meteorred.cl. Nos despedimos ya de esta entrega de noticias aquí en la 94.3. Que tenga buen resto de jornada. Chao, chao.
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2: 8:58 a.m. Si tienes un negocio, sabes que cada peso cuenta. 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

0: Seguimos avanzando en día jueves, seguimos con toda la gente que está en nuestra sintonía. Oiga, que se pasa rápido la mañanita. Empezamos bien temprano ahí recorriendo los colegios y conversando con harto apoderado. Hoy salen los niños de vacaciones de invierno, así que un cariñoso saludo, ánimo a todas las familias, a todos los papitos, a todos los apoderados. Vamos a tener dos semanitas ahí junto a los niños en estas vacaciones de invierno, donde además vamos a estar también en estas dos semanas, si Dios quiere, con varios panoramas para que los papitos también tengan alternativas en esta época donde tenemos a los niños en casita y hay que buscar alternativas para sacarlos de que estén todo el día ahí en el teléfono o en la televisión. Así que vamos a estar con varios panoramas que hartos amigos también nos han hecho llegar y los vamos a estar ordenando entre hoy y mañana para el día lunes ya comenzar de lleno entregando todos los días de lunes a viernes panoramas para los niños en vacaciones de invierno. Oiga, saludar a los profesores también, ojalá que puedan descansar, recargar pilas para lo que va a ser el segundo semestre del 2026. Oiga, se nos ha pasado muy rápido este año, rapidísimo, si parece que ayer ya estábamos iniciando este periodo escolar y ya terminamos el primer semestre. Oiga, está junto a nosotros un gran amigo, lo queremos mucho acá en la radio porque tantos años trabajando, un tremendo dirigente del deporte, y está junto a nosotros don Tito Carvacho, don Luis Carvacho. ¿Cómo está? Sí, muy buenos días.
1: Buenos días a todos los oyentes. Sí, aquí estamos.
0: Oiga, ¿no está tan helado hoy día?
1: Al mismo ritmo, sí.
0: Sí, al mismo ritmo de siempre.
1: Sí.
0: Es decir, buen ritmo, pues, don Tito.
1: Sí.
0: Hoy nos convoca y hoy viene también como dirigente. Oiga, ¿cuántas son las instituciones deportivas en las cuales usted trabaja? Y no solo deportiva, también artística, ¿eh? Porque anoche estuvimos ahí trabajando con el Comité Ejecutivo de la Cueca y junto a toda la directiva que está preparando hoy el lanzamiento de las bases. Se nos viene el lanzamiento de las bases ya del concurso para que todos los folcloristas que quieran participar estén bien atentos, porque hoy ya de forma oficial se lanzan las bases a eso de las 17 horas. Ya tendremos las bases ahí, sí, en la plataforma para todos quienes quieran postular.
1: Sí, sí, hoy día estamos en ese punto, así que esperar que les llegue a todas las comunas y a todo Chile las bases, las lean bien y participen. Manden cuecas.
0: Manden este cuecas año. Y puedan, claro, participar de este proceso. Oiga, don Tito, pero hoy día lo que nos convoca.
1: Pero antes que le.
0: Sí, sí, sí, sí, dale nomás.
1: Lo que usted está invitando a los papás y todos que están de vacaciones, hoy día empieza un campeonato de baby en el gimnasio.
0: Ah, buenísimo. Oiga, hay que buscar panoramas para los niños, sí, y jóvenes, ¿eh? Tenemos hoy entonces, sí, el inicio, ¿a qué hora?
1: Como a las 18 horas empieza hasta como a las 22.
0: Ah, ya.
1: Así que para que.
0: Campeonato de baby. ¿Y ese campeonato quién lo organiza?
1: Lo organiza entre la Muni y el Club Juventus, que están organizando, que van a jugar. Empieza hoy, mañana y toda la semana que viene.
0: Perfecto. Vamos a estar, entonces, desde hoy día también tenemos panorama. ¿Y cuántos días a la semana?
1: No, pues toda la semana.
0: ¿A seguir? ¿Todos los días?
1: Sí.
0: Perdón, no lo había entendido bien ya. Toda la semana. Entonces ahí tenemos también un panorama, sí, pues, de deporte, sí, ir a disfrutar. Siempre es entretenido estar ahí en el gimnasio viendo las alternativas que tenemos en el deporte. Oiga, don Tito, ¿cuál es su cargo en el Club Social Deporte Santa Cruz?
1: Mi cargo en estos momentos no.
0: Director.
1: Solo soy socio.
0: No, pero usted, oiga, no se me achique, porque usted siempre es de los directores buenos y directores activos que tiene todas las instituciones en las cuales participa. Institución que, recordemos, ahí está hoy a cargo de don Carlos Cisterna, que, sí, está encabezando como presidente. Hace muy poquito asumió Carlos. Oiga, iba a estar con nosotros aquí en el estudio, pero como buen padre tuvo que también asumir, y presidente curso. Yo soy apoderada ahí con el Carlito en Barriales. Ahí tenemos a las niñas y Carlito, el presidente curso. Así que tiene que ahí cumplir su rol de presidente hoy día, preparándole ahí la convivencia de invierno a todos los niños. ¿Qué le parece?
1: Y antes no lo hacían ni. Se iban para la casa y se acabó la.
0: Oiga, y ahora convivencia de invierno, sí. ¿Qué se cree? Oiga, don Tito, bueno, tenemos actualmente desarrollando un interesante proyecto y muy entretenido proyecto con lo que es el Club Social Deporte Santa Cruz. Cuéntenos un poco al respecto, resumamos esta iniciativa.
1: Bueno, este es un proyecto que tenemos nosotros como consejo, lo estuvimos realizando varios años, pero el año que pasó no pudimos postular. Y para no perder y aprovechar todas esas maquinarias que se han comprado y que en estos momentos están en la sede de Deportes Santa Cruz, Sociedad Anónima, que también lo está ayudando, se están haciendo esos talleres del 8% que se realizan lunes, miércoles y viernes a las de las 19 a las 20 horas y hay otro también de 20 a 21 horas. Y hemos tenido bastante buena convocatoria y un excelente profesor. También se tiene que hacer una retribución comunitaria, la cual ya la realizamos en la población Lautaro, con adultos mayores, con buena asistencia.
0: Oiga, que estuvo entretenida, lo pasamos bien, estuvo súper entretenida. Yo agradezco también, como siempre, la invitación para que poder acompañar.

0: están participando con la actividad física. Felicitar también al profesor.
1: Sí, no, sí, fue una jornada bonita y ellas tienen bastante inquietud porque son, como dice usted, bastante activas. Están pidiendo cosas y pueden hacerse más, como un baile entretenido. Y también hay que ver los horarios, buenos horarios para ellas en este tiempo.
0: Sí, eso sí. Es súper importante, sobre sí. todo porque el frío muchas veces, sí. la neblina, la lluvia también, aunque hemos tenido no tantas lluvias ahora, sí. pero sabemos que en esta época ya se acrecenta un poquito más, por lo tanto, buscar alternativas de horario también, yo sé que ahí ustedes se organizan muy, pero muy sí. bien. Oiga, don Tito, actualmente se está desarrollando este proyecto que es gracias al 8% del gobierno regional, iniciativa del gobierno regional en la línea de deporte.
1: Sí. Eso es, y agradecer también al gobernador porque una ayuda bastante buena para poder postular y una orientación que hacen antes de presentar los proyectos que ayuda.
0: Bueno, usted, en el caso suyo, usted ha sido regalón, ¿eh? Ha sido regalón y bien favorecido porque a través de las distintas instituciones en las cuales usted participa, se han desarrollado iniciativas. Y me gusta muchísimo porque también cuando no han sido favorecidos, y ahí quiero también tomarlos como ejemplo para muchas instituciones y organizaciones, cuando no han sido años que no han sido favorecidos, también han logrado sacar adelante las iniciativas, ya sea por organización de ustedes mismos, de ver la forma como pagar a los talleristas, pero la idea es esa, es que también no solo dependamos ya sea del tema de subvención municipal sí. o de los proyectos de gobierno, sino que también las organizaciones sean capaces de ser autónomas a la hora de poder generar instancias y no perderlas, porque por ejemplo estos mismos talleres que se dan con el tema del deporte, utilizando aquí la sede sí. de Deportes Santa Cruz, las dependencias en Cancino, esto mismo estamos hace años ya cubriéndolo y ustedes qué hacen, a través de distintas instituciones van postulando proyectos y cuando no, como decía yo, se organizan y las mantienen igual.
1: Sí, sí, como decía usted también, son personas bastante entusiastas, así que si no hay proyectos ellas se las buscan, nosotros también las ayudamos y para seguir utilizando las máquinas, sí, por algo se compraron y la gente que conoce el gimnasio lo ve que está bastante implementado con todo tipo de máquinas para
0: bueno, realizar recordar que taller. Ustedes actualmente están funcionando donde están las dependencias de Deportes Santa Cruz, de sí. nuestro club, donde están las oficinas comerciales o la administrativa. Sí,
1: en Cancino.
0: Aquí en Cancino, esas están en el segundo piso. Y el primer piso está equipado como gimnasio. Sí. Esto sí. también fue gracias a proyectos, a distintas iniciativas. Ustedes fueron comprando y adquiriendo estas máquinas sí. de ejercicio que hoy día están siendo muy bien utilizadas. A mí me encanta verlos porque yo creo que dentro de las organizaciones y espacios deportivos que se han generado gracias a estos proyectos y gracias a estas iniciativas, yo creo que este es uno de los fuertes, porque siempre vemos movimientos, siempre vemos sí. que a diario lo están utilizando.
1: Sí, no, sí, esa es la idea. Aunque nacieron bastantes gimnasios particulares y sí. todo eso que es bonito también, pero acá es más social. Así que la gente tiene que aprovecharlos nomás y asistir e informarse, porque todos son bienvenidos.
0: Oiga, y lo bueno que es cero costo cuando son por iniciativas de proyecto, también ustedes, siempre la transparencia, y ahí yo celebro también la transparencia que siempre nuestros directores, dirigentes y quienes encabezan los clubes y hacemos ahí alusión al tema de el consejo, al tema del canal vecinal y al tema del club social, porque generalmente son varios dirigentes, sí. usted y varios otros que se van repitiendo en distintas instituciones, pero que en el fondo también tienen de forma muy transparente la elaboración y desarrollo de estos proyectos, que después los rinden como corresponde y que vemos también tajantemente cómo ustedes lo utilizan, el tema de las máquinas, el tema por ejemplo de la retribución comunitaria, sí. que como decíamos, súper potente. Esta semana tocó la retribución comunitaria de este proyecto que está desarrollando el Club Social y que se desarrolló, como decíamos, en la Lautaro con adultos mayores y que fue muy exitoso porque fue a eso del mediodía, fue una bonita intervención en la cancha, en la multicancha de la Lautaro, bonita intervención donde el profesor Cristian Carvajal las hizo bailar. Oiga, se nos pasó a todos el frío. A usted lo vi a todo ritmo ahí, me gusta esa motivación, don Tito.
1: No bailo ni en...
0: Oiga, no, bien, muy bien. Don Carlos Cisterna con un ritmo envidiable también lo vimos ahí, tenemos la fotografía, los videos. Nos estuvo muy entretenido porque creo que esa es la forma de, en el fondo, desarrollar estas iniciativas y que se hagan como corresponde, que los dineros se utilicen como corresponde sí. y como decíamos, y cuando no logramos...

0: obtener un año, porque también hay que dar paso a que otras organizaciones e instituciones reciban apoyo, cuando no, también buscar la forma de mantener este tipo de actividades.
1: Sí, sí, es difícil también postular, sí. Cada año piden más requisitos y, como dice usted, transparencia para rendir también es certificado, así que tratamos de hacer todo lo posible para quedar bien y seguir postulando. Sí, esa es la idea.
0: Oiga, y seguir postulando e ir buscando estas instancias. ¿Cuántas son las personas aprox que participan? ¿De qué edades? Contémosle un poco a la gente y enfoquémonos en el tema del proyecto que actualmente se está generando y que están ustedes desarrollando. Nosotros hace algún tiempo atrás tuvimos la oportunidad de ir con nuestro consejero regional Sebastián Rocha. Uh-huh. Ahí estuvimos con Seguita, estuvimos con el tío René también, don René Muñoz, quien está a cargo de qué área dentro del club.
1: El tesorero,
0: La Plata, importante entonces, sí. Ahí tenemos a nuestro querido tío René Muñoz, y teníamos también a Carlos Cisterna que nos acompañó, estuvimos conversando con el preparador físico, sí. Y también con alguna de las beneficiadas. ¿Cuántos son? Enfoquémonos en el proyecto nuevamente y poder destacar en torno a este tema.
1: Bueno, las alumnas en papel le pusimos 30, pero hay más personas, y de todas las edades, de 14 hasta como 50, 60 años, siempre se le coloca el proyecto. Y ahí, como le digo, hay bastante gente que hace años está participando y también tiene su edad. Tampoco voy a... no sé qué edad tienen, pero ya tienen su edad, pero igual siguen haciendo la actividad física, que yo creo que la ha mantenido bien, porque no siempre se han alejado mucho por problemas de salud. Yo creo que eso es importante para la gente que tenemos en el taller, y hay damas y varones, y eso también quita.
0: Antes y en algún momento vimos que muchas personas van a estar participando y están, y antes eran muchas mujeres y hoy no, hoy tenemos también a muchos varones que también participan y súper activos, motivados, y son también parte de todos estos equipos del deporte que se van moviendo a través de los proyectos y que van haciendo actividad física por lo menos 3 veces a la semana.
1: Por las máquinas que hay, el profesor puede realizar bastante bien su pauta, así que yo creo que eso ha motivado a más gente nueva que llegue, y esperar que llegue más, porque esa es la idea para las instituciones en las cuales nosotros participamos, que la gente de la comuna y alrededores participe en todas las actividades que se hacen.
0: Sí, participan y puedan también ser parte de este tipo de iniciativa. En torno a este tema del proyecto, los profesores también que ustedes van dando la oportunidad para que puedan ser los talleristas, también es buena destacarlo. Yo creo que acá también hay un compromiso de parte de ellos, donde desarrollan de la mejor forma un plan de trabajo también, sí, en los meses que corresponde el proyecto. Recordemos que cada proyecto tiene horas determinadas, sí. Los pagos de honorario también para los talleristas son determinados. Nada es al azar, acá todo tiene que ser bien planificado, aprobado por el gobierno regional y luego ejecutado por usted, para luego rendirlo como corresponde, y en eso quiero ser súper reiterativa, porque ¿qué pasa? Que no tan solo esto termina cuando llegan los recursos y hacemos el proyecto, no, las rendiciones también son súper importantes, es así como se hace un seguimiento de que el proyecto se desarrolle como aparece presentado, y luego después del cierre viene todo ese proceso de rendiciones. A ustedes aún a través de este proyecto les queda un tiempo, no tanto, pero queda un tiempo para que puedan seguir participando.
1: Todavía tenemos fecha para el término, y como dice usted, es importante el profesor, que lleva bastante años y la gente está conforme, y yo creo que es un buen profesional, y con todos estos años que llevamos, me pongo a nombrar todos los profesores que han pasado. Nosotros un tiempo usamos gente que todavía está estudiando, se ayudaban económicamente y le servía para experiencia, así que y siempre ha sido con la buena calidad. Nunca los usuarios han reclamado que este profesor no, que sí, pero siempre yo creo que hemos tenido un buen ojo para elegir el profesional que hace la actividad.
0: Una buena llegada y un buen, claro, como usted sí. dice, un buen ojo para escoger a los profesores y que en el fondo sean idóneos. Ya muchos de ellos son como parte de los mismos equipos de estas sí. deportistas. Sí. Son como ya una familia del deporte, ¿ah? Sí. Hay rostros que uno ve desde que partieron casi estas sí. iniciativas y que permanecen en el tiempo y van formando lazos también de sí. amistad, donde se organizan, donde se reúnen más allá de solo el tema del deporte. Es muy bonito lo que sí. genera también el torno al deporte, a la vida sana, sobre todo enfocada muchísimo en nuestros adultos mayores. Recordemos que estos proyectos ustedes no ponen límite de edad,
1: no.
0: por lo tanto pueden ir jóvenes, adultos sí. mayores, y todos comparten en la misma línea, cada sí. uno a su ritmo desarrollando la actividad
1: sí.
0: física.
1: No, sí, eso tiene que ser así, cada uno tiene que trabajar a lo que el cuerpo le da.
0: Oiga, don Tito, y cuéntenos cómo se está organizando actualmente el Club Social Deporte Santa Cruz, aprovechando que está usted acá, aprovechando que Carlito Cisterna y presidente está en las labores, como decíamos, estudiantiles, acompañando a los niños en barriales. ¿Cómo se están desarrollando como club social?
1: Bueno, el entusiasmo como nueva directiva, según la última reunión, va a hacer bastantes cosas. Se hizo el aniversario, que hace años que no lo hacía el Club Social. No, un vino de honor, no fue algo tan grande, pero algo se hizo, hay gente nueva que cooperó. Yo veo bastante entusiasmo en gente que quiere acercarse al club y esperar que salga todo bien y esta directiva lo haga bien y con bastante entusiasmo. Sí, hay que tener las ganas, sí. No es llegar a un cargo y estar ahí, exponerse y hacer actividades que note que el club social está vivo y diferencial, porque hay mucha gente que todavía no está claro que el club social es el más antiguo y la sociedad anónima es otra, la sociedad anónima es el fútbol profesional.
0: Bueno, es súper potente lo que usted dice, porque creo que uno de los clubes con mayor y organizaciones con mayor trayectoria en la comuna es precisamente Deportes Santa Cruz. Todos nos sentimos orgullosos a la hora de pensar en nuestro club deportivo, pero también hay que pensar que el club social es la madre, es como sí. la cabeza un poco de todo lo que conlleva después el club, los deportistas, el cuerpo técnico, sí. en la parte administrativa. Yo aprovecho también de saludar a todos quienes trabajan en lo que es el club deportivo, pero el club social también es, como decía yo, la madre, es quien encabeza, es donde está la trayectoria de años.
1: Sí, pues, eso es.
0: Por lo tanto, por algo tenemos ahí a don René Muñoz, ¿eh? Uno de los grandes y valiosos dirigentes de tantos años que tiene el club, ya sea a nivel deportivo como club social.
1: Sí, pues, cualquier historia, usted se pone alguna convivencia y hay cualquier cuento.
0: Oiga, tuvimos la oportunidad de estar hace algún tiempo atrás junto a nuestro querido René Muñoz recorriendo el estadio, conversando. Hicimos ahí una nota muy bonita donde él nos relataba parte de la historia y lo que significaba también todo lo que se ha hecho durante estos años. Yo también quiero aprovechar de saludar a cada uno de los dirigentes, así como el tío René, hay muchos otros, a cada uno de los jugadores que también han sido parte del club, en el fondo toda la gente que de una u otra forma ha aportado para que Deportes Santa Cruz sea más allá de una marca, sea el club deportivo, pero sea también, como decía yo, el club social.
1: Sí, no, sí, son tantos años que usted, por ejemplo, yo no podría nombrar a nadie, porque hay muchos dirigentes que han pasado. Y en los aniversarios también se da algunos obsequios a personas y nunca se va a quedar conforme, porque, como le digo, es tanto año que tiene el club que premiarlo a todos va a costar años, porque hay... Hubieron bastantes dirigentes que se sacaron la mugre por el club, así que yo pienso que esta directiva de a poquito va a tener que ir viendo y en todos los aniversarios premiar a dirigentes que ya pasaron y hacer un listado, porque al final no quede nadie en afuera, porque siempre hay gente desconforme. Y lo otro que yo pienso, en mi modo de ver, que para un aniversario tiene que hacerse una cena y con adhesiones, para que nadie también quede afuera. El que está interesado en participar, que compre su adhesión. para que después no se sientan molestos que hicieron un vino de honor y yo lo fui aquí y allá. Con una cena usted deja conforme a todos. El que quiere ir, va a ir.
0: Y cancela, claro, y puede cancelar y en el fondo también participar de forma activa. Acá lo más importante es no dejar tan solo los dirigentes sociales este tipo de iniciativas, sino que también en el fondo preocuparse de si yo quiero ser realmente parte y quiero aportar con el club, también muchas veces tenemos que hacer ciertos sacrificios. Hoy en día el tema económico a todos nos cuesta, obviamente sabemos lo difícil que es, pero yo creo que hay instancias y instancias, y en estas instancias donde se celebra el aniversario, donde quizás podemos ponernos la manito en el bolsillo para en el fondo ir sacando adelante, encauzar y volver eso yo recuerdo, volver a esos temas de camaradería que tanta falta nos hacen, sobre todo pensando en que Deportes Santa Cruz es nuestro club, nos representa y ambas aristas, el club social y también el deportivo.
1: Sí, no, si eso es así, porque en general se va a llamar a una asamblea y ahí la nueva directiva tiene que dar cuenta cómo recibió el club en actividades, económicamente, y ahí darle todos sus puntos de vista y lo que quieren realizar. Ahí se va a ver los que quieren llegar y apoyar y ayudar.
0: Y ver realmente, claro, quieren apoyar, ayudar y ser parte en el fondo de nuestro club deportivo. En el tema de también el deporte, acá es muy importante seguir fomentando la actividad física, pese a que estamos ahí con algunos temas pendientes. Nosotros conversamos a diario y semanalmente con muchos deportistas de la comuna y seguimos ahí a la espera de poder tener una remodelación de nuestro gimnasio. Creo que así como pasó con la piscina, creo que el tema del gimnasio es un anhelo de muchos santacruzanos, sobre todo los ligados al deporte, el que podamos tener complejos deportivos de alto nivel. Sé que muy pronto vamos a tener la inauguración del polideportivo allá en el sector de Paniagüe, que obviamente va a servir muchísimo para descongestionar lo que es el trabajo que se hace acá en el gimnasio, pero tampoco podemos desconocer que acá hay historia, que acá la ubicación que tiene nuestro gimnasio es privilegiada, por lo tanto de una u otra forma creo que ese es uno de los sueños y anhelos, y es una también de los grandes desafíos que deben tener nuestras autoridades locales, el en el fondo poder llevar a cabo por fin un proyecto que nos asegure tener un gimnasio en las condiciones que nuestros deportistas se merecen. Tenemos tremendos deportistas, tenemos selecciones destacadas acá. Vemos cómo en el tema, y me salgo un poco el tema del fútbol, cómo el básquetbol, de verdad, tenemos tremendos representantes, como el básquetbol ha alcanzado el ribete tremendos a nivel regional, incluso nuestros clubes locales, el voleibol, lo mismo.
1: No, si el voleibol se está trabajando a full en el gimnasio.
0: Por lo tanto, claro,
1: hay buenos profesores.
0: Necesitamos tener buenas condiciones, un piso adecuado.
1: Sí. El Rodrigo Muñoz, que también hace voleibol bien competitivo.
0: Sí, lo aprovechamos de saludar ahí a los profes, a la Ale, un beso gigante para ella, al gatito ahí, al profe Muñoz, bueno, a Rodrigo también,
1: quien hace. El espíritu de lucha que ellos tienen. Todos esos tienen bastantes talleres y de distintas edades.
0: Sí. Así que ahí no. Pero necesitamos, don Tito, y yo creo que usted, si hay alguien que lo identifica con el gimnasio de nuestra comuna, es usted. Me imagino la lucha incansable que también siempre ha dado, las peleas, y en el fondo también, lamentablemente, las promesas que muchas veces escuchamos de que este año sí, el próximo, estamos viendo los recursos. Y bueno, y al final es un tema que seguimos esperando las mejoras en torno a las condiciones de nuestro gimnasio.
1: Sí, no, sí, yo creo que ya con esta administración municipal ya se va a lograr lo que se está esperando. Y nosotros como consejo pudimos presentar los primeros años proyectos chicos, no, para infraestructura mayor no, nosotros no nos podíamos postular. Entonces se fue viendo, usted conocía el hall de antes.
0: Bueno,
1: ¿cómo era? Sí. El piso y las mamparas para entrar, los baños también no tenían cerámica. Nosotros fuimos presentando cambio de la electricidad, la cablería que había, sí que se fueron. Lo otro que también un año presentamos, debajo de la galería era tierra.
0: Imagínense.
1: Ahí nosotros también le pusimos cemento. Sí, los postulamos a proyectos que se podían del INED, cosas así, pero proyectos chicos y también La intención fue, pero nunca lo resultó del parqué.
0: Bueno, yo creo que en ese sentido es importante lo que se viene. Me gusta mucho que usted tenga esa fe, esa confianza, esas ganas de, en el fondo, también sacar adelante estas iniciativas. Me gusta que se tenga confianza en la administración, donde sabemos y hemos visto un compromiso. Yo lo conversaba con el alcalde la semana pasada en una entrevista que pudimos desarrollar. Se ha notado el compromiso, o sea, el ver que en corto tiempo la piscina, que estuvo bien postergada, y también otras iniciativas, canchas en mejora, la Judea, por nombrar solo algunas, también la preocupación por Panamá en torno a las canchas, a tener y generar estos espacios deportivos, yo creo que se ha visto. Nosotros todos los días martes estamos acá, y lo aprovecho de saludar y enviarle un abrazo gigante a nuestro concejal Juan Duxan, con quien también siempre estamos hablando los temas del deporte. Una de las líneas y focos importantes que tiene nuestro concejal es apoyar la administración desde la mirada deportiva. Él, como ex dirigente también del Club Casanova, y quien ha participado en la asociación también siempre, Juanito como concejal también tiene un compromiso y siempre lo estamos destacando, así que esperamos y ojalá que se dé, y ojalá, y obviamente en eso vamos a estar todos unidos, todos de acuerdo, todos trabajando y todos después cuidando también el gimnasio.
1: No, sí, eso es una cosa que siempre hemos tenido peleas, así que...
0: Oiga, los baños sí, el otro día usted gentilmente me facilitó los baños del gimnasio, yo no había estado, ahí también hay un proyecto importante y quedaron muy bonitos, o sea, quedaron muy cómodos, yo creo que, y estos son de uso público también para
1: Hay actividades.
0: Claro, exacto, cuando hay actividades, eso se puede utilizar por parte del público. Y están muy buenos, o sea, quedaron en muy buenas condiciones. Ahí también, el llamado es a cuidarlo, porque no falta la gente que en el fondo no toma en cuenta la tremenda inversión, el sacrificio que hay para hacer este tipo de mejoras. Si queremos un nuevo gimnasio, un mejor gimnasio, remodelado, con altas condiciones, también tenemos que ahí hacer el llamado que cada esta mejora, como esta que se hizo de los baños, que es algo tan básico, tan simple, seamos capaces de cuidarlo de la mejor forma.
1: Se hizo un buen trabajo ahí, la oficina de arriba, las bodegas quedaron impecables, una salita que hay para reuniones.
0: Es que no me ha invitado usted todavía a conocer esa parte, pues ve, no me ha invitado, solamente pasé rapidito yo ahí a saludarlo, pasamos al baño y vimos que estaban pero muy muy en buenas condiciones.
1: Sí, esa salita que hay para reuniones la están ocupando bastante instituciones, el Estado otorgando para que hagan sus reuniones y aprovecharla, pues si eso es una cosa que está ahí y que, como le digo, quedó en buenas condiciones para que podamos realizar bastantes cosas ahí. Ahí, por ejemplo, el Vino de Honor Deporte Santa Cruz se hizo ahí. Más o menos caen como 30 personas, bien ordenaditas, y para reuniones también.
0: Sirve como
1: adecuada.
0: Sirve como un espacio para que también se puedan descongestionar otros. Recordemos que siempre nos faltan algunos espacios en torno a lo que son las reuniones y sobre todo en el centro de nuestra ciudad. Así que es bueno poder tener también esta alternativa.
1: Sí, yo quiero invitar a todas las instituciones, si que se quieren acercar al consejo o a la oficina, si necesitan ayuda a sacar algún papel, una orientación por proyectos y la misma salita, si quieren hacer reuniones, agendar nomás y no habría problema. Así como le digo, hay que aprovechar que esto quedó bastante cómodo para que lo ocupe la comunidad, y agradecer al alcalde y a su consejo por la obra, porque esto se hizo porque había que reparar toda la parte de adelante que tenía fallas estructurales para poder ya postular al proyecto que ya viene más grande, de cambio de techo, piso, todo eso.
0: Bueno, es súper
1: para nuestro gimnasio.
0: Bueno, es súper potente lo que usted señala, don Tito, así que solamente me queda felicitarlos, enviarles un cariñoso saludo a todo el Club Social Deportes Santa Cruz, que sigamos ahí tirando para arriba con distintas iniciativas, como decíamos, este año quizás los recursos, y el gobernador lo ha dicho, nuestros cores lo han dicho acá en el programa, los recursos están un poquito más limitados, así que tratar de, si este año no nos resulta y no tenemos la posibilidad, ver la forma como darle continuidad a estas iniciativas del deporte y ya preocuparnos para buscar iniciativas para el próximo año. Oiga, cariños para toda la gente que está participando en el proyecto, que estén todos muy bien. A la tarde tenemos el lanzamiento de las bases de la cueca, así que ahí estaremos desde las 17 horas.
1: Y como consejo tenemos que ir a recibir una subvención que se presentó para el campeonato que hay de escuelas de fútbol. a las 18 horas, así que vamos a andar de carrerita. Y también el aviso para toda la gente y los clubes que están participando, que este fin de semana no va a poder jugar el campeonato de baby del canal deportivo vecinal, por lo mismo del campeonato de niños.
0: Ya.
1: Y ahí ya les vamos a mandar por el grupo que tenemos la fecha y que cooperen. Quiero pedirle a todos los socios del canal deportivo que cooperen y los delegados para que salga bonita toda esta jornada del campeonato de baby. Y contarle que son 6 equipos de todo competidor y 6 equipos de senior que este año vamos a realizar ese campeonato. Y apoyo, porque de repente uno también ve que no hay apoyo y se va cansando. Yo soy directo y de eso no me le voy a quitar nunca, que la gente tiene que apoyar, o si no, uno ya se aburre.
0: Porque se va aburre y se va cansando, de todas maneras. Oiga, don Tito, muchísimas gracias, cariño, para usted, gracias por acompañarnos. Y como siempre, usted es parte nuestra, así que no necesita mucha invitación. Muchas gracias.
1: Siempre que teniendo tiempo, no habiendo mucho trabajo, uno puede darse estos lujos.
0: De todas maneras, pero la plata no es todo, don Tito, la plata no es todo, así que no. Déjese de ganar tanta plata ahí en su trabajo, no, broma. Un abrazo grande, don Tito, que esté muy bien, gracias a todos por su compañía, gracias, querido Miguel Morales. Nos despedimos y mañana nos encontramos, si Dios quiere. Oiga, a cuidarse ahí, se viene la lluvia, parece, así que ahí vamos a estar nosotros también cubriendo varias actividades el día de hoy. Oiga, y nos encontramos a las 3 de la tarde en la municipalidad, reunión, la cuarta reunión del Consejo de Desarrollo de Salud. Vamos a estar ahí también acompañando al gobernador, porque está el cierre junto a la reunión del consejo, está el cierre de la Fundación Colchagua con su proyecto de inclusión ahí con todos estos jóvenes y adultos con discapacidad. Después vamos a estar en el gimnasio también con el gobernador, con los chicos de Apandis, bueno. Después vamos a estar en la Cueca, después vamos a terminar en la San Vicente de Paul inaugurando un proyecto de seguridad. No, o sea, hay mucha actividad el día de hoy, así que muy contentos, felices en terreno, la lluvia no detiene el trabajo territorial, sí. Así que muy contentos.
1: Qué bueno que venga el gobernador, porque lo tenemos grabado cuando anduvo y se acuerda que comprometió que iba el proyecto para la reparación del gimnasio.
0: Del gimnasio, así. Entonces sí. Ahí tenemos que hacer hincapié, ¿ves?
1: Y estuvo nuestro alcalde también, así que tengo don Carlos Rojas, los tengo a todos grabados.
0: De todas maneras. Oiga, don Tito, que esté muy bien, cariños para todos, a cuidarse la lluvia, nos escuchamos y nos vemos mañana a través de nuestra página web y nos escuchamos a través de la 94.3. Gracias a todos, chao, chao.
2: 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Atención, el reloj marca las 10 de la mañana con 6 minutos. 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
28: ¿Qué tal? ¿Cómo están? Les saluda Carlos Maturana. Les doy la bienvenida a esta nueva edición de noticias, donde sabremos de la Cámara Baja que aprobó aumento de deuda pública por 6.200 millones de pesos y proyecto pasa al Senado. Abordaremos el efecto del salario mínimo. En minutos te contamos cómo quedan las asignaciones familiares y maternales con el nuevo reajuste. Hablaremos del informe de la NASA que da cuenta de una detección de señal asociada al niño y anticipa posibles efectos en Chile.
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28: Un impactante caso sacude a Isla Mocha, y es que hace algunas horas se confirmó el fallecimiento de Luis Varela González, un hombre de 61 años, residente de Isla Mocha, quien no pudo ser evacuado de urgencia hacia el continente tras sufrir un paro cardiorrespiratorio. Según los reportes médicos, el hombre requería ser trasladado con soporte de oxígeno continuo. Sin embargo, las avionetas comerciales que operan habitualmente en el sector no contaban con el equipamiento técnico necesario para garantizar la seguridad del trayecto, lo que impidió un despegue inmediato. Ante la imposibilidad de utilizar el transporte local, la Delegación Presidencial Provincial de Arauco inició gestiones de emergencia para solicitar el apoyo de un helicóptero de carabineros. Pese a que la aeronave había sido despachada hacia la zona insular para concretar el rescate, los tiempos de traslado jugaron en contra y no logró llegar a tiempo a la pista de la isla. Esto vuelve a poner en el centro del debate la crítica falta de recursos, infraestructura y conectividad que afecta a comunidades aisladas del país. Dirigentes y habitantes de Isla Mocha denuncian que la ausencia de aeronaves de emergencia permanente equipadas y la falta de protocolos de evacuación médica eficientes siguen vulnerando el derecho básico a la salud de la población.
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28: Tras la aprobación del nuevo sueldo mínimo, se incrementaron de forma retroactiva a mayo los montos de la asignación familiar, maternal y subsidio familiar. Los beneficios llegarán hasta los 22.601 pesos por carga dependiendo de los ingresos del trabajador. De esto nos da cuenta Pablo Ortiz.
1: El Senado despachó a ley el proyecto que eleva el sueldo mínimo, una medida que viene acompañada de un incremento directo en los montos de la asignación familiar, la asignación maternal y el subsidio familiar. Los nuevos valores de los beneficios sociales quedaron determinados bajo tres tramos según los ingresos mensuales del trabajador. Quienes reciben un sueldo que no exceda los 649.039 pesos obtendrán un monto de 22.601 por carga. Para el segundo tramo, con rentas de hasta 947.990 pesos, la cifra será de 13.870, mientras que el tramo más alto, que llega hasta 1.478.539 pesos de ingresos, percibirá un aporte de 4.382 por carga familiar. Por su parte, el subsidio familiar también experimentó un alza significativa, alcanzando un valor de 22.601 pesos por causante. La nueva ley reguló además el ingreso mínimo para los trabajadores menores de 18 años y mayores de 65, fijando su base en 412.938 pesos mensuales, mientras que el ingreso mínimo para fines no remuneracionales se estableció en 356.815. Finalmente, la normativa dejó establecido por ley el próximo reajuste automático para el 1 de enero de 2027, el cual estará directamente determinado por la variación acumulada del índice de precio al consumidor que se registre durante el resto del año.
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28: Comenzó la notificación a 156 familias que deberán abandonar un sector de la toma del Cerro Centinela por orden judicial. Las autoridades anunciaron medidas de apoyo y alojamiento temporal para personas en situación de vulnerabilidad.
26: La región de O'Higgins.
28: Estudiantes de medicina de la Universidad de O'Higgins iniciaron un paro de 3 días para exigir soluciones a rectoría. Denuncian falta de infraestructura, hacinamiento, escasez de insumos, maltrato en prácticas clínicas y condiciones formativas precarias que afectarían a más de 2.000 alumnos del área.
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28: Una nueva señal detectada por la NASA en el Océano Pacífico vuelve a centrar la atención en el fenómeno del Niño. Científicos monitorean el avance de una onda cálida que podría modificar los patrones climáticos en distintas regiones del mundo, incluido Chile. María Belén Araya nos cuenta más en el siguiente informe.
2: La NASA informó la detección de una anomalía de agua cálida en el Océano Pacífico, considerada una de las principales señales asociadas al desarrollo del fenómeno climático del Niño. El hallazgo fue observado mediante el satélite Sentinel 6 Michael Freilich. Las imágenes muestran una onda Kelvin cálida avanzando desde el Pacífico Occidental hacia las costas de Colombia, Ecuador y Perú. ¿Pero qué es una onda Kelvin? El astrónomo del Parque de las Ciencias, Jaime Gianelloni, lo explica.
3: Es como una gran ola interna de agua cálida que empieza como a desplazarse bajo la superficie del océano. Y no es una ola como la que vemos, como por ejemplo en la playa, que rompen en la costa, sino que es una enorme masa de agua más cálida que viaja lentamente de oeste a este a lo largo del Pacífico ecuatorial. Altera los patrones de lluvia, temperatura, circulación atmosférica, y eso lo hace en distintas partes del mundo.
2: Este tipo de masas de agua con temperaturas superiores a lo normal suele anteceder o acompañar episodios de El Niño. Según los especialistas, el fenómeno también provoca un aumento en el nivel del mar debido a la expansión del agua más cálida, aunque la señal apareció más tarde que en otros eventos. Durante las últimas semanas ha mostrado un fortalecimiento progresivo. En Chile, la evolución de El Niño se observa con atención debido a que históricamente se relaciona con un aumento de precipitaciones en la zona centro y centro-sur. Además, podría influir en las temperaturas y favorecer eventos meteorológicos extremos durante los próximos meses.
28: La Cámara Baja aprobó el proyecto impulsado por el gobierno para aumentar la deuda pública en 6.200 millones de dólares. La iniciativa obtuvo 94 votos a favor, 52 en contra y una abstención, superando ampliamente el quórum requerido para este tipo de leyes. La propuesta autoriza un mayor endeudamiento del Estado para enfrentar necesidades de financiamiento derivadas de menores ingresos proyectados, mayores compromisos de gasto y otros factores que han presionado las cuentas fiscales. Según explicó el ministro de Hacienda Jorge Quirós, el proyecto también considera el efecto del tipo de cambio sobre las emisiones de deuda y la necesidad de fortalecer la posición financiera del fisco frente al escenario económico actual.
4: A ver, nosotros planteamos nuestro decreto de política fiscal, ahí están planteadas las metas que vamos a seguir, los propósitos en que estamos empeñados, y uno de ellos es mantener como ancla el máximo del 45% de deuda sobre el producto.
28: Además, el secretario de Estado detalló que 1.500 millones de dólares de los recursos autorizados serán destinados al pago de deuda con proveedores del Estado que se arrastran desde la administración anterior.
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28: El Instituto Nacional de Derechos Humanos logró suspender por 24 horas el traslado de internos desde el penal de Cochrane a Chile Chico. El organismo advirtió riesgos para el arraigo familiar, las visitas, el derecho a defensa y el funcionamiento judicial local. Eso es todo por el momento. Nos encontramos en la siguiente edición de Noticias.
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1: 11 de la mañana con un minuto.
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0: Hola, ¿cómo están? Muy buenos días. Hacemos entrega de noticias hasta ahora aquí la 94.3, ya este día jueves 18 de junio de este 2026. A esta hora tenemos una temperatura, sensación térmica de 10 grados en la comuna de Santa Cruz. Llegaremos a una máxima de 17 grados el día de hoy. Rancagua llegará a su máxima de 14 grados. San Fernando máxima de 15 grados y Pichilemu tendrá una máxima de 17 grados, según lo que pronostica hasta ahora Meteorred.cl. Banco Central de Chile, indicadores económicos para este 18 de junio, la UF 40.787 pesos, UTM de junio 71.506 pesos y el dólar 883 pesos. 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Vamos a la música, estamos de vuelta con noticias.

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1: Control con escáner corporal evita ingreso de drogas al complejo penitenciario de Rancagua. El uso de tecnología de detección permitió identificar sustancias ilícitas ocultas en una cavidad corporal durante el control de visitas, evitando que llegaran al interior del recinto penal. Un procedimiento realizado por Gendarmería en el complejo penitenciario de Rancagua permitió frustrar el ingreso de drogas al recinto gracias al uso del sistema tecnológico BodyScan y a la aplicación de los protocolos de seguridad establecidos para el control de visitas. Durante la revisión de ingreso, funcionarios detectaron imágenes compatibles con la presencia de un elemento extraño oculto en una cavidad corporal en una persona que intentaba acceder al establecimiento. Tras activar los protocolos institucionales, se logró la entrega del cuerpo extraño, desde donde se extrajeron diversos envoltorios con sustancias ilícitas. Por instrucción del Ministerio Público, se solicitó la concurrencia del equipo de canes adiestrados, que efectuó las pruebas de campo y el pesaje de las sustancias. Las diligencias permitieron confirmar la presencia de 17,7 gramos de clorhidrato de cocaína, 46,8 gramos de cocaína base y 15,7 gramos de cannabis sativa, evitando que estas drogas ingresaran al recinto penitenciario. Posteriormente, los antecedentes fueron remitidos a la Fiscalía y la persona detenida quedó a disposición de personal policial para continuar con el proceso judicial correspondiente.

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1: El CERNAC fiscaliza venta de estufas y calefactores en todo Chile ante la llegada del invierno. Con el aumento de las compras de sistemas de calefacción durante los meses más fríos del año, el Servicio Nacional del Consumidor, CERNAC, inició un despliegue nacional de fiscalización enfocado en la venta de estufas y calefactores, con el objetivo de verificar que las empresas cumplan con las obligaciones establecidas en la Ley del Consumidor. La fiscalización se desarrollará en establecimientos del retail y tiendas especializadas de distintas regiones del país, poniendo especial atención en la información que reciben los consumidores al momento de comprar estos productos. Uno de los principales aspectos que revisará el CERNAC será la presencia del sello SEC, certificación obligatoria que acredita que los productos cumplen con los estándares de seguridad exigidos por la Superintendencia de Electricidad y Combustible. Además, se verificará que las estufas y calefactores cuenten con instrucciones y advertencias en español, que los precios estén visibles y que los locales informen correctamente sobre el derecho a la garantía legal de 6 meses. La entidad también controlará que los establecimientos exhiban claramente la identificación del responsable o encargado del local, tal como exige la normativa vigente. Desde el organismo explicaron que este operativo busca reducir las brechas de información y resguardar la seguridad de las personas al momento de adquirir sistemas de calefacción para sus hogares. En caso de detectar incumplimiento o vulneración de los derechos de los consumidores, las personas pueden ingresar reclamos a través del sitio www.cernac.cl, llamando gratuitamente también al 800-700-100 o acudiendo a las oficinas regionales del servicio. La iniciativa se enmarca en las acciones preventivas que desarrolla el organismo durante el invierno, periodo en que aumenta la demanda también por productos de calefacción en gran parte del país.

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1: 11 de la mañana con 29 minutos.
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2: Colegio Médico y Universidad de O'Higgins refuerzan trabajo conjunto para fortalecer la formación en salud. La formación de futuros profesionales de la salud en la región de O'Higgins fue uno de los principales temas abordados en una reunión entre el Colegio Médico Regional y autoridades de la Universidad de O'Higgins, instancia donde ambas instituciones reafirmaron su compromiso de seguir trabajando de manera colaborativa. El encuentro contó con la participación de la presidenta del Colegio Médico de O'Higgins, doctora Sonia Correa, la doctora Leisly Salvatierra, la rectora de la UOH, Fernanda Cri, y el prorector Álvaro Cabrera. Durante la reunión se analizaron distintos aspectos relacionados con la Escuela de Salud y la Escuela de Medicina, consideradas áreas estratégicas para la formación de profesionales de que posteriormente se integran al sistema de salud regional. La presidenta del Colegio Médico de O'Higgins, doctora Sonia Correa, destacó la relevancia que tiene la carrera de medicina para el desarrollo de salud pública regional. Sabemos, dice, que la Escuela de Medicina y la Escuela de Salud de la Universidad de O'Higgins son un emblema dentro de la universidad. Es una carrera que nos va a permitir contar con más y mejores médicos para la salud pública de nuestra región de O'Higgins. Por su parte, la rectora Fernanda Cri valoró la relación histórica que mantiene la universidad con el Colegio Médico desde la creación de la carrera de medicina. El Colegio Médico de O'Higgins, dice, ha estado acompañado siempre de la universidad en todo el proceso desde que partió la carrera de medicina. Conversamos sobre cómo se proyecta la relación con los campos clínicos y algunos cambios de procedimientos que se han implementado también por necesidad y mejora continua.

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1: Baja en precios de combustibles, gasolinas y diésel caen más de 100 pesos por litro. La Empresa Nacional del Petróleo, ENAP, informó una fuerte baja en los precios de los combustibles para esta semana, con descensos que son de 95 pesos por litro en la gasolina de 93 octanos y 106,7 pesos en la de 97. En tanto, el diésel registra la caída más pronunciada con 117,5 pesos por litro, mientras que el gas de uso vehicular baja 46,7 pesos. El querosén no presenta variación. La estatal reiteró que no fija precios, sino que entrega estimaciones según el MEPCO y valores internacionales.

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1: Inglaterra y Colombia debutaron con triunfos. El Mundial 2026 inicia ya su segunda fecha. La Copa Mundial de la FIFA 2026 completó este recién pasado miércoles 17 de junio la primera jornada de la fase de grupos, dejando importantes resultados y grandes actuaciones de varias de las selecciones favoritas. La jornada comenzó con el empate 1-1 entre Portugal y República Democrática del Congo, un compromiso disputado donde ambos equipos repartieron puntos en su estreno. En uno de los encuentros más atractivos del día, Inglaterra derrotó por 4-2 a Croacia. Harry Kane fue la gran figura del compromiso con 2 anotaciones. Por el grupo L, Ghana comenzó con el pie derecho al superar por la cuenta mínima a Panamá gracias a un solitario gol. El cierre de la jornada estuvo a cargo de Colombia, que consiguió un sólido triunfo por 3-1 sobre Uzbekistán. Con estos resultados se cerró la primera fecha de la fase grupal y el Mundial 2026 comienza una nueva etapa con el desarrollo de la segunda jornada, donde varias selecciones buscarán asegurar anticipadamente su clasificación a la siguiente ronda.
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1: La actividad continúa este jueves 18 de junio con 4 interesantes compromisos. La programación contempla los duelos entre República Checa y Sudáfrica, Suiza frente a Bosnia-Herzegovina, Canadá ante Qatar y el atractivo choque entre México y Corea del Sur, encuentro que cierra la jornada y que podría ser clave para las aspiraciones del conjunto anfitrión.
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3: 11 de la mañana con 57 minutos.
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21: El ángel del Señor anunció a María.
22: Y concibió por obra y gracia del Espíritu Santo.
21: Dios te salve María, llena eres de gracia, el Señor es contigo, bendita tú eres entre todas las mujeres, y bendito es el fruto de tu vientre Jesús.
22: Santa María, Madre de Dios, ruega por nosotros pecadores, ahora y en la hora de nuestra muerte. Amén.
21: He aquí la esclava del Señor.
22: Hágase en mí según tu palabra.
21: Dios te salve María, llena eres de gracia, el Señor es contigo. Bendita tú eres entre todas las mujeres, y bendito es el fruto de tu vientre Jesús.
22: Santa María, Madre de Dios, ruega por nosotros los pecadores, ahora y en la hora de nuestra muerte. Amén.
21: Y el Verbo se hizo carne.
22: Y habitó entre nosotros.
21: Dios te salve María, llena eres de gracia. El Señor es contigo, bendita tú eres entre todas las mujeres. Y bendito es el fruto de tu vientre Jesús.
22: Santa María, Madre de Dios, ruega por nosotros pecadores, ahora y en la hora de nuestra muerte. Amén.
21: Infunde, Señor, en nosotros tu gracia, para que los que hemos conocido por el anuncio del ángel la encarnación de tu Hijo, por los méritos de su pasión y de su cruz, alcancemos la gloria de la resurrección, por Jesucristo nuestro Señor. Amén.
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0: Yada. Oh, hola, ¿qué tal, amiga? ¿Cómo están? Un placer saludarlos en este día. Oh, cómo camina la semana, Miguelito, día jueves, y nosotros sin pelar el chancho. ¿Qué me hizo usted? Claro, por Dios santo. El tiempo pasa y nos vamos poniendo de más edad.
1: Entre luz y guiche nomás.
0: Sí. Sí, señora, pero usted tiene que, la frase completa es entre luche y cuchayuyo. Así es la cosa. Claro. Usted quería abreviar la palabra.
2: Claro. No, señor.
0: No. O mejor sí. Oiga, amigo mío, en nuestra portada musical le quiero contar que Miguelito colocó una polca. Y yo le voy a contar qué es la polca, pero primero, cuando me vine de arriba con el conjunto Coyahue, nos traían esa polquita, que es una danza chilena, pero introducida aquí, y bien con altos años de antelación, amigos míos, porque la polca es una danza popular de origen bohemio de la República Checa. ¿Qué me dice usted? De Checoslovaquia. Claro, y ahora esos países se han dividido, ¿cierto? Hay una cacha de fracciones por ahí. Y surgida alrededor del año 1830. Faltó que le dijera a Miguelito, talla antigua esa cuestión. Es un baile de pareja animado en compás de 2x4. Tumma, tumma, tum, ta, ta, tumma, tumma, tum, pa, ta. Eso. Ese es el ritmo de la polca.
3: Ah, sí.
0: Claro. Le mandamos saludo a la Rosanita, que se esté mejorando ya.
3: Claro.
0: Que haya tomado harto contra, ¿cierto? Limoncito con miel y todas esas cositas, ¿cierto? Que son remedios naturales para el resfriado. Así que, amiga mía, de esperar de que ya esté mejor. ¿Ya? Eso es lo más importante. Le mandamos un cariñoso. Ahora, si nos puedes llamar, ni un problema para medir su grado de dificultad con su garganta, ¿ya? Entonces nos pide alguna cosita que siempre
4: usted... El programa usted... le da buena oportunidad a todas las personas.
0: ¡Exactamente, Miguelito! Usted lo dijo, claro que sí. Toma unas oportunidades. Como sea, la Rosanita se hizo famosa aquí en el programa.
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0: Pero ¿cómo va a ser? Tanto que lo va a matar. No, señor. Usted tiene que tener confianza. Así como dice el caballero.
1: Los llamo para molestar un ratito.
0: No, esa es la molestia que a nosotros nos encanta cuando nos molesta un poquito. Claro, ni un problema. Y moleste harto si quiere, no hay ningún problema. Ningún problema. Claro, como usted tiene santo en la corte por aquí.
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0: Claro, porque resulta que usted le trae cositas, ¿cierto? Para endulzarle la vida. Ahí a un señor que le llaman Miguelito. Y a otro señor que le llaman Gatico. Y a otro caballero que está aquí que habla algunas cosas.
4: Teniendo un modelo como usted, encantado.
0: Bueno, ya. Oiga, sigo con la polca. Decíamos que es un compás de 3x4. Caracterizado por tres pasos rápidos, un saltito y giros continuos que ocupan parte de la pista. Se ejecuta con música al compás binario, moderadamente rápido, 2x4. El paso básico consiste en deslizar, dar pasos cortos en el primero y en el medio el pulso, seguido por una pausa y un saltito. Ya, las parejas giran constantemente alrededor de la pista en sentido circular. La historia nació en las zonas rurales de la Bohemia y se popularizó rápidamente en los salones de baile de Praga por allá por el año 1835 y se expandió a toda Europa y América durante el siglo XIX. Se introdujo en Chile, donde se adoptó culturalmente y se le conoció como la polca chilena. Para ver la demostración de la estructura rítmica, teníamos ahí, ¿cierto?, este temita que nos traía el conjunto Coyahue, que se llama Cuando me vine de arriba. Claro, quiere decir que se fue abajo, ¿cierto, Miguelito? Claro. Hay que buscarle la cuestión, sí, hay que buscarle. Vamos al siguiente temita musical, amigo mío, porque resulta de que después le cuento la historia de las efemérides de hoy. Así que, póngala nomás.

0: Esta cueca, amigo mío, tiene una historia. Claro. ¿Se acuerda de la tonada a Manuel Rodríguez? Que yo le contaba que eran tres. Son tres cuecas en una tonada. Eso es lo que hizo don Pablo Neruda en los versos. Y don Vicente Bianchi la hizo tonada. Los tres tipos. Pero hay otro grupo, que es cierto, que donde está don Daniel Muñoz, que pueden ser tiene varios nombres los conjuntos que ha armado este caballero. 3x7, 21, por ejemplo. Tiene una cueca que se llama Vida, Pasión y Muerte del Guerrillero Manuel Rodríguez. Mira, escucha.
1: ¡Que viva Manuel Rodríguez! Por valiente y altanero, lleno de gracia y malicia, como buen roto chileno. ¡Y esta sí que!

señora, dicen que donde mi madre dicen, dijeron, el agua y el viento dicen que vieron al guerrillero. Manuel Javier Rodríguez Erdoíza, una figura legendaria de la historia chilena, hombre acaudalado, abogado de profesión, diputado, secretario de guerra, capitán de ejército y director supremo. Pero ninguno de estos sus cargos oficiales le dieron tanta fama como su trabajo en la clandestinidad durante el periodo de la Reconquista. En múltiples ocasiones cruzó la cordillera de los Andes trayendo y llevando mensajes secretos de don José de San Martín y preparando el terreno en Santiago para la ofensiva del Ejército Libertador. Llegó a ser el hombre más buscado del reino. Su biografía está llena de escenas de aventuras en las que aparece burlando y sus perseguidores una y otra vez disfrazado de fraile, de guaso, de Miguelito. No, ese no. Desnudo por la noche, escabulléndose por entre las decenas de soldados talavera y cruzando a nado el río Mataquito. No obstante, lo anterior, su trabajo para la causa patriótica comenzó mucho antes de la Reconquista, luchando por las campañas del sur, por allá por el año 1813, exhortando al ejército y aplicando toda su lucualidad y su persuasión en la prédica de los ideales independentistas entre las clases populares. Su relación con otro caudillo de la independencia osciló entre la alianza más estrecha y el más profundo de los odios. Trabajó codo a codo con José Miguel Carrera, de quien había sido compañero durante la enseñanza primaria en el Colegio Carolina, lo cual no impidió que Carrera lo enviara a la cárcel varias veces. Con Bernardo O'Higgins, su relación personal fue aún más compleja debido a sus posturas políticas disímiles en cuanto al ejerció el poder y sus prácticas. Además de que los propios vínculos entre Rodríguez y la familia Carrera, propiciaron con desacuerdos entre ambos. ¿Vamos a otra cancioncita, Miguelito, de Manuel Rodríguez? Por supuesto, recordando la historia, amigo mío, para también recordar a mi compadre, el guerrillero, los cuatro de Chile.

0: Música, historia de Chile, en palabras, cierto, de este gran prócer chileno como fue don Manuel Rodríguez Erdoíza. Y aprovecho de saludar a don Eleazar Rodríguez, un amigo que nos mandó una notita estos días atrás y nosotros quedamos comprometidos a entregarle un poquito de la vida de nuestro prócer. Don Eleazar Rodríguez me cuenta, dice, su principio ético y sentimental. Manuel Rodríguez Erdoíza, febrero de 1785, 26 de mayo de 1818. Me llamaban el hombre de los mil rostros, dice don Eleazar. Mi amor por la verdad, naturaleza y libertad, y en especial mi amor por Chile y sus montañas. Al estudiar su vida, capto un ser de honor e integridad. Historia, según canciones dedicadas, romance Manuel Rodríguez, por Jorge Yáñez. También está romance puede estar dirigido a la novia de la juventud, ¿cierto? Doña Francisca de Paula Segura y Ruiz, su último amor. Por la calle del Rey Arriba, por los cuatro de Chile, según libro Usares Trágico, de Sergio Inostroza, dedicada a María Dolores Albarracín, amor de la juventud de Manuel. En la etapa de la Reconquista tuvo también otro gran romance con doña Amanda de la Quintado, bueno, algo ahí, viuda, Chile en el origen español. Tenemos un llamadito por ahí, ¡aló!
1: ¡Hola, don Teobardo! ¿Cómo está usted?
0: ¡Ah, apareció la Marcelita de Nerquihue!
1: Sí, pues.
0: ¿Cómo está?
1: Aquí estamos, bien, con un poquito frío.
0: No, está helada la cosa.
1: Sí, ¿cómo están los guapetones de la radio?
0: Mire, Miguelito dice que está del uno, dijo aceituno.
1: Ah, qué bueno.
0: Claro, y yo también estoy como lechuga.
1: Ah, sí, da gusto, mire, recién sacada.
0: ¿Y usted cómo está?
1: Oiga, usted está como lechuga recién sacada.
0: Sí, con rocío, con todas esas cosas.
2: Hay morrones, ajo, perejil,
0: cabella,
2: tomate, limón y lechuga.
0: Claro, así estamos nosotros con Miguelito. Así como dice.
1: Qué bueno, aquí estamos bien, gracias a Dios, don Teobardo.
0: ¿Sí?
1: Sí, don Teobardo, quería pedirle un favor.
0: Dígame.
1: Quiero saludar a una amiga muy querida. ¿Me puede dar un minutito?
0: Pero salude al tiro nomás.
1: Ya está. Rosita Fredes, aquí va tu saludo que tanto me calpillaste.
0: ¡Ah, miércale!
1: Yeah. Un saludo para ti, Berito Fredes, para la nona, para las chiquillas de los bordados, para el adulto mayor de Nerquihue, hartos cariños, muchos cariños para ustedes, de parte mía, que estén muy bien, que estén con vida y salud, que lo más importante, chiquillas.
0: Y de parte mía también.
1: Y don Teo les va a mandar un saludo a ustedes todas también, pues, chiquillas, como siempre, pues.
0: Sí,
1: como día conversamos harto de él y de Miguelito.
0: Ah, bien. Ya, yeah, muy bien. Oiga, pero ¿pelan también ustedes o no? ¿Ah? ¿Pelan un poco?
1: Pero casi nada.
0: O sea, significa que toman mate.
1: Sí. Oiga, don Teo,
0: sí.
1: Me quería contar algo también.
0: Ya, dígame.
1: Mire, don Teo, quería pedirle un favor a usted y a Miguelito, en especial a Miguelito, porque él es de las perillas y él es el que pone las canciones.
0: El Al Capone, sí, exactamente, Al Capone es la música.
1: Ya, yo estoy en Cristo, yo voy a representar al club o al adulto mayor en Cueca.
0: ¡Ah, miércoles!
1: Y como le dijera yo, y lo estamos ensayando con mi pareja, don Héctor, muchos saludos y muchas gracias porque vamos a representar al adulto mayor.
0: Ya, muy bien.
1: Entonces, yo le dije a don Héctor, y la chiquilla me dijeron que le pidiera a usted y a Miguelito, que al final siempre se podía poner en estos días unas cuecas para nosotros ensayarla. Don Héctor la ensaya solito allá y yo la ensayo allá.
0: Ya. Ni un problema, pues, amiga, le vamos a poner
1: con
0: tres.
1: Con mucho cariño.
0: ¿Y qué cuecas quieren? ¿De los hermanos Morales?
1: Exactamente.
0: Ya, pues, ningún problema. Al final le mandamos tres patitas de cueca.
1: Ya, por don Teo, se lo agradeceríamos en el alma. No soy yo, don Héctor y las chiquillas, todo el personal para salir adelante, para que lo salga todo bien.
0: Oiga, ¿y cuándo van a presentarse?
1: Creo que es el 30 de julio.
0: Ah, ya, tienen tiempo todavía.
1: Sí, pues, y queremos salir bien para representar el adulto mayor, así que... Y ahí las chiquillas me dijeron, tenemos a don Teo, pues, y a Miguelito para que nos ponga la cueca, pues.
0: ¿Solamente la cueca, hermana?
1: no, mire, si se me hace, se pueda, cualquier
2: cosa nomás. Pensé que estaba en otro programa.
0: Ya, perfecto, amiga. Oiga, encantado, chiquilla de Nerquihue, conjuntamente con la plana mayor ahí, con la Marcelita, que siempre llama para acá. Ningún problema, le colocamos sus patitas de cueca y que les vaya bien en esa competencia. Saquen la cara por Nerquihue nomás, por ese club lindo que tienen ustedes ahí.
1: Y un saludo para la Rosita Castro y su hija. Y todas las chiquillas del adulto mayor, con mucho cariño.
0: Ya, Marcelita, un abrazo para usted y para todas las chiquillas también.
1: Ya, y Miguelito me pone una canción de Los Morales hoy día para las chiquillas.
0: Sí, no, está todo listo ya, no se preocupe.
1: Muchas gracias, que tengan un lindo día, un abrazo grande para todos los guapetones de la radio.
0: Listo, que esté muy bien, chao, chao.
1: Ya, chao, Teobardo.
0: Ya, ahí ve usted, así comentamos, compartimos y le entregamos las cuecas que piden estas chiquillas de aula por ahí de Nerquihue. Ya, nosotros seguimos con la historia de don Manuel Rodríguez Ordóñez. ¿Tiene alguna otra canción, Miguelito? Una más, ya, perfecto. Así que por lo tanto, váyase nomás con la siguiente canción dedicada a este gran prócer chileno, don Manuel Rodríguez Ordóñez. Aquí está.

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0: 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Y vamos a ver, por aquí. 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Y me voy de inmediato a saludar. ¡Ah! Tengo un llamadito por ahí. ¡Aló!
1: Hola, don Teobaldo.
0: Sí, señorita, ¿con quién hablo yo?
1: Con una ingrata suya. Y quería tirarle un tirón de oreja también.
0: ¡Ah! Una ingrata que me quiere tirar la oreja. ¿Y por qué sería ingrata?
1: Porque no me saluda cuando usted me envía saludos de las libretitas que tiene anotadas de su admiradora.
0: Oiga, es que tengo como 800,000, entonces por eso es que no me alcanza el tiempo.
1: Ahí está. Se le pasan las que son leales.
0: Ah, oiga, pero deje de tirarme la oreja ya, pues dígame su nombre.
1: Bueno, yo soy Alejandra,
0: por
1: don Teobaldo, de acá.
0: ¡Ah! La Alejandrita Ulloa, directamente de los Maitenes de Marchihue.
1: Así es.
0: ¿Cómo está, amiga?
1: Saliendo a flote, gracias a Dios.
0: ¡Ay, qué bueno! Me alegro.
1: Pero ya estoy mejor, gracias a Dios. Don Teobaldo, yo quería pedir...
0: Oiga, me dice... Perdón, me dice Miguelito que le baje un poquito el volumen a su receptor, porque se acopla un poquito.
1: A ver, ya. ¿Por ahí?
0: Un poquito menos.
1: ¿Estoy más lejos?
0: Ahí sí. Cuénteme, Alejandrita.
1: Ya, mire, lo que pasa, don Teobaldo, usted sabe que tengo a mi hijo que está en un emprendimiento de turismo.
0: Ya.
1: Ya, entonces, vacaciones de invierno.
0: Ya.
1: Vamos a hacer dos viajes a la nieve, pero gracias a Dios ya estamos completos.
0: Ah, qué bueno.
1: Gracias a Dios. Ya. Y ahora nos queda el viaje por 4 días, que es a Pucón, Villarrica, Licanray.
0: Buen viaje también, pues.
1: Un buen viaje. Con gastos pagados de cabaña.
0: ¿Ya?
1: Ya, la subida al catamarán, el mirador de los peces y las termas termales. Eso tiene un costo de 180,000 pesos. Por persona.
0: ¿Cuántos días?
1: 4 días.
0: Oiga, está bueno.
1: Buenísimo. El número para contactarse con él es el 9
0: ya.
1: 23
0: ya.
1: 78
0: ya.
1: 76 21
0: ya.
1: Matibus.
0: Ya.
1: ¿Ya? Don Teobaldo, van quedando poco asiento, pocos cupos. Nos ha ido bien, gracias a Dios, porque salimos desde Litueche, La Estrella, Marchigüe, Peralillo y Santa Cruz.
0: Ah, qué bueno. Así que las personas que quieran ir al viaje, que se contacten con usted.
1: Exactamente.
0: Ya, voy a repetir el teléfono, chiquilla, para que lo anoten. 923-78-76-21, ya, para que ubique su número y su pasaje y vaya a la nieve por 4 días.
1: No, a Pucón.
0: Ah, Pucón de la que, ya.
1: Ya, a Pucón, porque ya la nieve estamos completos los dos.
0: Ah, días. Perfecto. Ahí van a ir a bañarse al lago.
1: Así es.
0: Un poco frío, pero no importa.
1: ¿Cierto? Y bueno, el que puede.
0: Exactamente, no, más de alguno por ahí que tiene ganas de tirarse al agua, se tira, no, porque

0: Hola.
1: Nada más, pues, nada más.
0: Ya.
1: Sí, don Teobaldo, sí, yo lo llamaba porque usted sabe que ustedes son muy especiales.
0: ¿Cuándo sería esto?
1: El día 26,
0: ¿ya?
1: Salimos en la noche y volvimos el día 29 en la noche.
0: Este 26 de junio, ¿cierto?
1: 26 de junio.
0: Ya, perfecto.
1: Sí, 26 al 29 de junio.
0: 26 al 29, ya, perfecto.
1: Sí. Así que por eso me acordé de llamarlo. Intenté de llamarlo del sur, pero me costó un mundo comunicarme con ustedes.
0: Sí, es que muchas veces, claro, de lejos cuesta un poco.
1: Sí.
0: Oiga, amiga, mire, yo me comprometo de aquí a cuando sea el viaje, estarle recordando a la gente si alguien por... Se ríe Miguelito porque recordar...
2: Dije, ¡estoy harto de ti y de tus promesas!
1: Razón.
0: Claro, Miguelito, al tiro me echa el agua porque se me olvidan algunas cosas.
1: Ya, en todo caso, ya lo conozco.
0: Ah, bueno, sí, es verdad. Sí, es cierto. Claro, así que no se preocupe,
1: no sé,
0: porque.
1: Don Teobaldo, que lo hace con mucho cariño.
0: Sí.
1: Sé que tiene toda la buena intención.
0: Exacto.
1: Pero más de alguna persona puede estar interesada.
0: Ya.
1: Y puede llamarlo y darle el número.
0: Muy bien.
1: Sí, estamos haciendo viajes turísticos durante todo el año.
0: Ahí nos comunica cuando tengan el siguiente viaje, nos comunica nomás y la anotamos y le estamos por ahí ayudando un poquito.
1: Tenemos un viaje programado, soñado para el verano, para la carretera austral.
0: Ah, ese es bueno, ese.
1: Buenísimo. Claro. Así que estamos contactándonos con las cabañas, el viaje que se va a hacer. Ya hemos recorrido harto, así que...
0: Cuéntele un poquito a la gente cómo es la calidad del bus, todas esas cosas.
1: Mire, de primera, buena calidad.
0: ¿Ya?
1: Vamos con muy cómodos los asientos.
0: Ah, perfecto.
1: Baño con... bus con baño también. Tenemos servicio snack arriba. Y tenemos lo que es todo lo que es la comodidad de calefacción, aire acondicionado.
0: Yeah. Dígame de nuevo, Alejandrita, el valor del pasaje para Pucón.
1: Pucón, 180 mil pesos.
0: 180 mil, ya. Yeah.
1: Lo que no incluye es el mastique,
0: yeah.
1: La comida.
0: Yeah.
1: Porque hay personas que piden una cosa, otra, y al final después, cuando ven un plato del vecino, quieren lo mismo.
0: Ya.
1: Entonces decidimos de que cada persona
0: coma lo que quiera
1: de su comida, pero
0: ya.
1: Todo lo demás que ya hablé de los tal, de las cabañas, el catamarán,
0: ya.
1: El parque, las termas, todo eso va por cuenta de la empresa.
0: La comida tiene que correr por cuenta del que
1: de
0: compró
1: persona.
0: El pasaje, ya.
1: Exacto.
0: Ya, listo, Alejandrita.
1: Un millón de gracias, don Teobaldo, de escucharlo, de darme la visita.
0: Sí.
1: Y usted sabe que hay una canción que a mí me estremece mucho y que me encanta. Es la de que dedicó a su papá.
0: Sembrador de madrugada.
1: Sembrador de madrugada. Sí.
0: Ya, pues, amiga mía. Miguelito.
1: Un abrazo grande, que lo pase bien este fin de semana. Un abrazo a la distancia y estamos en contacto.
0: Muy bien, que le vaya muy bien. Ahí nosotros le vamos a estar recordando a la gente si hay alguien interesado con este gran viaje a Pucón, Chile.
1: Ya. Muchas gracias, don Teobaldo. Cariño, ya. Que esté bien.
0: Igualmente. Chao, chao, Alejandrita. Ya, sembrador de madrugada para Alejandrita Ulloa.
3: Otra vez.
0: Del sector Los Maitenes de Marchihue, que tiene este lindo viaje en puertas por allá a Pucón. Pónganlo.

Patricia, decirle a las chiquillas amigas de Palmilla, de El Ocaso Feliz, que no vamos a alcanzar dos canciones, vamos a alcanzar una, que la mi viejo por, digamos, por Piero, para saludar al papá de Silvita Cornejo, don Pedro Cornejo González, ¿ya? Quiere recordarlo con este disco, y los otros dos temitas, Tus Ojos Me Enamoraron y Quédate Conmigo, para mañana, si Dios así lo quiere, en primer lugar. Ya, aquí está.

0: 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Así que ya, oiga, contarle a la chiquilla de Palmilla que mañana van sus canciones, el resto, y ahora nos vamos con las cuecas que pidió la Marcelita para,
1: por mi región y los pueblos de
0: para Cuchara, ensayarse para una competencia de cuecas. Aquí están los hermanos Morales. Póngale, Miguelito, nomás.
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0: cuequitas solicitadas por la Marcelita Espinosa de Nerquihue, porque esta chiquilla se está preparando para una competencia de adultos mayores. Que le vaya bien, Marcelita, y un saludo cariñoso para todas las amigas de ahí de Nerquihue, porque son varias las chiquillas que se juntan, aunque sea pelada, claro. Capaz que tomen mate, tomen un matecito y ahí una pelambreadita no nunca está de más. Ya, amigas, gracias por la sintonía. Miguelito estuvo en la sala master como siempre, espectacular. Ya va como en la nota como 12, ya más o menos 13 por ahí, claro. La nota se salió del medallero ya, Miguelito, ya. Ya, mañana a esta misma hora nos encontramos con más Cultivando Folklore. Que tengan linda tarde, nos vemos. Chao, chao.
1: 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Buenas tardes. Es la hora. 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
2: 13 horas con 2 minutos.
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17: Hola, ¿cómo están? Soy María Belén Araya y les doy la bienvenida a este informe de noticias donde hablaremos que el gobierno creó una fuerza de tarea para esclarecer la situación de niños haitianos ingresados irregularmente al país. También sabremos que se concretan importantes bajas en combustibles tras acuerdos entre Estados Unidos e Irán. Abordaremos también la presentación de la Comisión Asesora para Enfrentar Crisis de Natalidad con Plan Chile Renace.
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17: El Ejecutivo constituyó una mesa interministerial coordinada por los Ministerios de Economía, Trabajo y Mujer, fijando la meta urgente de crear 50.000 nuevos empleos en 4 meses. El plan priorizará el empleo juvenil y femenino para mitigar la informalidad y el desempleo regional. Ornella Mellado nos cuenta más en el siguiente informe.
18: El viceministro de Economía y Minería, Daniel Mas, junto a los titulares de Trabajo y de la Mujer, además del subsecretario de Desarrollo Regional, anunciaron la creación de una mesa interministerial por el empleo. Esta instancia de coordinación busca implementar medidas concretas y urgentes para reactivar el mercado laboral formal frente a las complejas cifras que atraviesa el país. Al respecto, el viceministro Mas enfatizó que se está viviendo una emergencia laboral muy importante y que con esta mesa interministerial se busca la reactivación laboral de Chile.
19: Estamos viviendo una emergencia laboral muy importante. Hoy día más de 950.000 personas no tienen empleo. Hay más de 2 millones de personas trabajando en la informalidad. Esto es un drama, una angustia tremenda para esa enorme cantidad de familias. Y queremos, como gobierno, tratar de llegar con una solución rápida. Estamos pensando en implementar 50.000 empleos en los próximos 4 meses.
18: La meta principal de este plan de emergencia es generar 50.000 nuevos puestos de trabajo en el corto plazo, enfocándose con especial fuerza en disminuir el desempleo de las mujeres y de los jóvenes. Estos dos grupos han sido los más afectados por la desocupación en el país, registrando barreras de acceso y tasas de rezago históricamente altas. La instancia sesionará de forma semanal y buscará articular esfuerzos directamente con los gobiernos regionales y los municipios en terreno. De esta manera, el plan pretende golpear con fuerza la falta de oportunidades en las zonas más golpeadas por la desocupación, tales como Valparaíso, Biobío y la región metropolitana.
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17: El presidente José Antonio Kast convocó a una reunión en La Moneda con representantes de los 3 poderes del Estado durante esta jornada para abordar las eventuales irregularidades detectadas en el ingreso de niños haitianos en Chile. Tras la reunión, la ministra de Desarrollo Social y Familia, María Jesús Wolf, confirmó la puesta en marcha de una fuerza de tarea destinada a recopilar antecedentes y coordinar acciones para esclarecer la situación de niños haitianos que ingresaron al país en condiciones irregulares.
21: Acabamos de tener una reunión para discutir sobre los alcances de las denuncias e informaciones que hemos conocido respecto al ingreso masivo de niños y adolescentes. Lo primero, afirmar el carácter institucional de esta reunión y su objetivo, que no es otro que establecer una coordinación efectiva entre las instituciones. Segundo, asegurar lo más pronto posible la protección de niños y adolescentes que eventualmente puedan haber sido vulnerados en sus derechos o cuyo paradero hoy se desconozca.
17: Según explicó la secretaria de Estado, la prioridad es fortalecer la coordinación entre organismos públicos para despejar los vacíos de información detectados y garantizar la protección de niños y adolescentes cuyos derechos pudieran haber sido vulnerados o cuyo paradero aún no esté completamente determinado. El objetivo principal es identificar y ubicar a los niños involucrados para determinar si existen vulneraciones de derechos o situaciones donde se desconozca su paradero. Las autoridades aseguraron que continuarán trabajando hasta esclarecer completamente los antecedentes y aportar toda la información requerida por la Fiscalía.
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22: la región de Valparaíso.
17: Autoridades reforzarán la estrategia de apoyo a personas en situación de calle mediante un albergue temporal del programa Noche Digna y acciones de acompañamiento social. La iniciativa busca enfrentar la temporada invernal y responder a las inquietudes vecinos y comerciantes del centro comunal.
22: La región de O'Higgins.
17: Estudiantes del Liceo Pablo Neruda participaron en una jornada de salud mental, autocuidado y prevención. La actividad incluyó stands sobre salud sexual, alimentación saludable, consumo de alcohol y drogas, además de iniciativas de participación juvenil impulsadas por el Consejo Consultivo Adolescente.
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17: La caída de los precios internacionales del petróleo permitirá rebajas de hasta 117 pesos por litro en algunos combustibles. El informe completo lo tiene Michel Najas.
23: Y se oficializó. ENAP informó una significativa disminución en los precios de los combustibles, impulsada por la baja internacional del petróleo tras el acuerdo alcanzado entre Estados Unidos e Irán. Según la estatal, la gasolina de 93 octanos disminuirá 95 pesos por litro, mientras que la de 97 octanos bajará 106,7 pesos. El diésel registrará una mayor caída, con una reducción de 117 pesos por litro. En tanto, el gas licuado de petróleo de uso vehicular descenderá 46,7 pesos por litro y la parafina mantendrá su valor sin variaciones. El subsecretario de Hacienda, Juan Pablo Rodríguez, se refirió a la baja de los precios de los combustibles.
24: Hoy tenemos una buena noticia. Un principio de acuerdo respecto del conflicto ha significado que el precio internacional de los combustibles disminuya. Dado que el MEPCO, Mecanismo de Estabilización de los Precios de los Combustibles, ha seguido funcionando, el gobierno esta semana, cumpliendo con su palabra, lo ha aplicado del modo que signifique la mayor reducción en los precios posibles en el mercado interno. Esto significa que desde hoy jueves el diésel baje en 118 pesos, la gasolina de 97 octanos lo haga en 107 pesos y la gasolina de 93 octanos lo haga en 95 pesos.
23: La disminución responde al retroceso que han experimentado los precios internacionales del crudo desde mediados de mayo, tendencia que se profundizó tras el anuncio del acuerdo que contempla la reapertura del Estrecho de Hormuz, paso estratégico por donde circula cerca del 20% del petróleo mundial. Tras conocerse la noticia, los precios del barril Brent y del West Texas descendieron por debajo de los $80. Pese a la magnitud de esta baja, el ajuste aún no compensa completamente las fuertes alzas registradas a fines de marzo durante el denominado bencinazo, cuando las gasolinas aumentaron hasta 391 pesos por litro y el diésel más de 580 pesos. Es importante recordar que la ENAP no fija los precios finales al público, ya que estos son determinados por las empresas distribuidoras considerando diversos factores del mercado.
17: El presidente José Antonio Kast presentó la Comisión Asesora para enfrentar la crisis de natalidad de nuestro país. La instancia reunirá especialistas de distintas áreas para proponer medidas frente a la histórica caída de los nacimientos en el país. El informe completo lo tiene Carlos Maturana.
2: El presidente José Antonio Kast presentó este miércoles la Comisión Asesora del Plan Chile Renace, iniciativa impulsada por el gobierno para abordar la sostenida baja de natalidad que afecta al país. Según datos oficiales, la tasa global de fecundidad llegó a 0,99 hijos por mujer en 2025, la cifra más baja registrada en Chile y una de las menores a nivel mundial. El mandatario manifestó que hacer crecer la natalidad de nuestro país no tiene que ver solo con un tema de fuerza laboral.
3: No es solo un tema laboral, de fuerza laboral, como habría imaginado alguien, o de crecimiento económico. Es un tema de identidad nacional, de familia y de proyección de nuestro país hacia el futuro.
2: Desde La Moneda advirtieron que de mantenerse esta tendencia, las defunciones superarán a los nacimientos en 2028 y que hacia 2036 comenzará una disminución de la población total. Frente a este escenario, el plan contempla 8 áreas de trabajo: costos de vida, acceso a la vivienda, apoyos y cuidados, corresponsabilidad, conciliación laboral y familiar, salud reproductiva, fortalecimiento de vínculos familiares y cambios culturales. ¿Cuál será el rol de la comisión? La ministra de Desarrollo Social, María Jesús Wolf, lo explica.
4: Queremos políticas pensadas para Chile, que funcionen en Chile, y para eso necesitamos el mejor conocimiento disponible. La comisión está compuesta por 16 personas que, por sus trayectorias académicas y técnicas, buscan aportar desde distintas disciplinas. Este grupo trabajará desde ahora en adelante y hasta diciembre de este año en 7 sesiones sobre los 8 ejes del plan y entregará al presidente un informe con recomendaciones concretas que esperamos puedan ver la luz.
2: La comisión integrará especialistas en demografía, economía, políticas públicas, salud, sociología y desarrollo social provenientes de universidades, centros de estudio, organismos internacionales y el sector privado. Y estará presidida por la decana de la Escuela de Gobierno de la Universidad Adolfo Ibáñez, María José Naudón, quien realizó un primer análisis de esta problemática.
5: Es muy importante entender que Chile hoy día tiene indicadores de natalidad que son muy preocupantes, no solamente respecto de su registro histórico, sino que también en comparación comparada. Y eso que es importante entender que es relevante porque muchas de las instituciones que nuestra vida en sociedad tiene, el trabajo, la salud, las pensiones, la economía, entre otras, se sustentan en la confianza de que con sus limitaciones una generación reemplaza a la otra. Cuando esto no ocurre, es evidente que estamos ante un problema público muy desafiante y ese es precisamente el cometido que esperamos cumplir.
2: La instancia sesionará mensualmente entre junio y diciembre de este año y tendrá como objetivo elaborar un informe con recomendaciones de políticas públicas que será entregado al presidente durante los primeros meses de 2027. El Ejecutivo espera que las propuestas permitan enfrentar uno de los principales desafíos demográficos y sociales que proyecta Chile para las próximas décadas.
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22: la región del Ñuble.
17: 8 familias fueron beneficiadas por el programa Habitabilidad de Fosis, que permitió construir baños, nuevas piezas, mejorar instalaciones eléctricas y entregar equipamiento doméstico. La iniciativa busca fortalecer condiciones de vida y dignidad habitacional en hogares vulnerables de la comuna. Hasta acá dejamos el resumen de noticias. Nos volvemos a encontrar en una próxima edición. Que estén muy bien.
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7: Con permiso, muy buenas tardes, amigas, muy buenas tardes, amigos. ¿Cómo está usted? ¿Bien? Qué gusto saludarle en esta tarde de día jueves 18 de junio de este año 2026. Ya quedamos completamente informados con todas las noticias y a esta hora, hora de almuerzo, comienzan los recuerdos.

Así hemos comenzado a disfrutar de los lindos recuerdos desde Radio Santa Cruz en esta tarde de día jueves 18 de junio, día de San Salomón. Mire, a nombre de rey, para usted, don Salomón. Felicidades. Saludos también para quienes están de cumpleaños o celebrando algún aniversario. Que lo pasen súper, súper bien. Traemos muy buena música, lindas canciones, lindos recuerdos para acompañarle como es habitual hasta las 3 de la tarde. Junto a los productos naturales, de ellos vamos a ir conversando, recordándole que ya llega el día del despacho a domicilio, pasado mañana sábado, sí pues, ya le voy a contar. En el Control Master ahí está Miguel Ángel Morales y en las canciones, lindos recuerdos.

Así vamos disfrutando de la buena música, las lindas canciones y estos maravillosos recuerdos. 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

Muy bien, amigas y amigos, es momento de hacer una pausa para ir a los comerciales y volvemos. Nos queda tiempo hasta las 3 de la tarde. 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

0: 13 horas con 37 minutos.
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3: Y ya estamos de vuelta por acá, amigas y amigos, para continuar con la buena música, lindos recuerdos hasta las 3 de la tarde en este día jueves 18 de junio, día de Salomón, día de su cumpleaños, algún aniversario. Felicidades para todos, para todas. Sigue la buena música, siguen los recuerdos.

Así vamos disfrutando de la buena música, las lindas canciones y los buenos recuerdos. Yo no sé si a usted le ha pasado, amiga, amigo, que hay situaciones que se repiten todos los días y que uno ya hace casi sin pensarlo. Levantarse de la cama con un poco más de cuidado, sentarse al borde, apoyar bien los pies y estirarse lentamente, porque si uno se apura, el cuerpo reclama. Otra cosa, abrir un frasco cuesta más que antes. Agacharse ya no es tan simple. Y cuando viene el frío, las rodillas, las manos, la espalda, parece que se acuerdan solas de los años. Y eso no es casualidad, es desgaste, es el paso del tiempo y también es falta de cuidado oportuno. Porque muchas veces uno espera demasiado, espera a que el dolor sea fuerte, a que la rigidez no lo deje moverse bien y a que el invierno le recuerde, le avise que hay un problema articular. Recién ahí usted piensa, ahora sí tengo que hacer algo. Por eso es importante entender que cuidarse antes también cuenta, que no todo es reaccionar cuando ya duele, sino prepararse para seguir haciendo su vida normal. 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Muy bien, sigamos.

Muy lindas canciones, muy lindos recuerdos desde Radio Santa Cruz. A esta hora de la tarde, mientras usted está almorzando, buen provecho, que disfrute su rico almuerzo. Nosotros tenemos la misión de acompañarle con estas maravillosas canciones del ayer. Acercándonos al fin de semana, que se viene el Día del Padre, el domingo Día del Padre, para saludar al papi, al papá. El domingo, además de ser Día del Padre, comienza el invierno. Además, ya se vienen las vacaciones de invierno. Muchos estudiantes escolares, hoy es su último día de clases, o mañana más tardar, y ya se van de vacaciones. Qué rico, que lo pasen súper bien, porque descansen. Lo rico, levantarse tarde, cuando hace frío, cuando llueve, maravilloso. 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

Así estamos disfrutando de la buena música, de los lindos recuerdos y al mismo tiempo hablando de salud de manera sana y natural. ¿Alguna vez se ha detenido a escuchar lo que su cuerpo intenta decirle? 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

A esta hora compartimos la buena música, los lindos recuerdos y buenos consejos para su salud. ¿Siente cansancio o falta de concentración en su día a día? 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

Muy bien, amigas y amigos, es momento de hacer una pausa para ir a los comerciales y volvemos. Nos queda tiempo hasta las 3 de la tarde. 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
1: 14 horas con 4 minutos.
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16: Y ya estamos de vuelta por acá, amigas y amigos, para continuar con la buena música, lindos recuerdos hasta las 3 de la tarde, en este día jueves 18 de junio, día de Salomón, día de su cumpleaños, algún aniversario. Felicidades para todos, para todas. Sigue la buena música, siguen los recuerdos.
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Así le acompañamos con la buena música, con los lindos recuerdos. Y hablando de salud, claro, de manera sana y natural. Amiga, amigo, auditor, auditora, hay algo que muchas veces no tomamos en cuenta. El cuerpo no se desgasta de un día para otro. El desgaste es lento, silencioso, y cuando uno lo nota, generalmente ya lleva años acumulándose. Por eso, cuidarse no debería empezar cuando aparece el dolor fuerte, sino antes. 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

Así la acompañamos con la buena música, las lindas canciones, los buenos recuerdos desde Radio Santa Cruz. Me preguntaban por qué es feriado este sábado. ¿Sabe usted, Manolito? Me decía. Porque es el día de los pueblos indígenas, el día que se inician las actividades del Huetripantu, que es el año nuevo mapuche. Tiene una serie de actividades, rogativas, tradiciones ancestrales que celebran con mucho respeto cada año. Eso es, por eso se les da legalmente este día 20 feriado. Día de los pueblos indígenas. 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Muy bien, siguen los recuerdos.

Ah, qué lindas canciones, qué lindos recuerdos. 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

Muy bien, amigas y amigos, es momento de hacer una pausa para ir a los comerciales y volvemos. Nos queda tiempo hasta las 3 de la tarde. 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
1: 14 horas con 35 minutos.
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5: Y ya estamos de vuelta por acá, amigas y amigos, para continuar con la buena música, lindos recuerdos hasta las 3 de la tarde, en este día jueves 18 de junio, día de Salomón, día de su cumpleaños, algún aniversario. Felicidades para todos, para todas. Sigue la buena música, siguen los recuerdos.

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Sigamos disfrutando de los recuerdos.

Qué lindas canciones, qué lindos recuerdos. 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Nos reunimos todos los días de lunes a viernes de 1:15, pasadito claro, hasta las 3 de la tarde, simplemente con la misión de disfrutar de buena música, de lindos recuerdos. 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Sigamos con los recuerdos.

Ah, qué lindas canciones, qué lindos recuerdos. 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

Qué lindo es recordar canciones maravillosas de aquellas décadas inolvidables. Y vamos hablando también de los productos naturales. 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Muy bien, y mientras se comunica, siguen los lindos recuerdos.

0: Y llegamos así al final del programa del día de hoy, amigas y amigos. Muchas, muchas gracias por su sintonía, compañía y amistad. En el Control Master puesta en el aire, ahí estuvo Miguel Ángel Morales. Gracias por todo, Miguelito. Saludos a Salomón, que está de santo, a usted que está de cumpleaños. Linda tarde para todos. Cuídese mucho. Hasta mañana. Chao, amigas. Chao, amigos.
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2: 15 horas con 2 minutos.
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1: 15 horas con 29 minutos.
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0: 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Atención, el reloj marca las
1: 15 horas con 54 minutos.
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15: Si iniciamos una discusión entre el pasado y el presente, advertiremos que hemos perdido el futuro. Winston Churchill.
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0: Muy buenas tardes, amigos y amigas. ¿Cómo están? Bienvenidos a nuestro programa Punto de Vista. ¿Cómo están? ¿Todos bien? Esperando que se encuentren espectacular ya en este día jueves. Así es, jueves 18 de junio de este 2026, en donde ya estamos listos, preparados para arrancar un episodio más de su programa favorito Punto de Vista. Junto a la conversación, la entrevista, los datos culturales, los panoramas, acompañado como siempre de la buena música y por supuesto de nuestro amigo DJ Miño. ¿Cómo está DJ Miño? ¿Bien? Pucha, más ratito le tengo un café. No, voy a... Si le traigo, si cuál es el problema, si no, le traigo un café. DJ Miño, sentimental. Oigan, vamos a presentar de inmediato a nuestro panelista semanal, un político joven, santacruzano de corazón, que semana a semana nos trae datos irrefutables para poder analizar las distintas áreas de la administración de nuestro país, el gobierno central, gobierno regional y por supuesto gobiernos locales. Junto a nosotros, don Diego Ramírez Donoso. ¿Cómo está, don Diego? Bienvenido.
1: Muy bien, ¿y tú, Rafa?
0: Bien, aquí... haciendo sentir mal a DJ Miño.
1: Sí. Es que, esperando el Día del Padre.
0: También, otra cosa.
1: ¿Sí?
0: No, cuando les tenga la noticia el Día del Padre, ahí se van a querer, Dios santo.
1: Ya se viene algo impactante.
0: Un impacto impactante, dijo el flaco.
1: Así es. Bueno, todo bien, Rafa, con hartas cositas, la verdad, por acá, harto en temas personales con el tema de los estudios, full ahí, como que se cierran como los semestres en toda la área, bueno, todos los que están estudiando en general va pasando eso, así que ahí como con hartas cosas, con hartos compromisos, ahí estamos tratando de ir como cumpliendo con cada uno de ellos, claro. A veces cuesta, uno puede atrasar, pero la idea es como ir cumpliendo y honrar la palabra, así yo creo que eso es importante, a la gente que nos está escuchando también enviarle un saludo.
0: Una de nuestras auditoras llamó para acá para ponerse en contacto con usted.
1: ¿Cómo fue? Me lo pusimos en contacto. De hecho, tengo pendiente todavía ir al lugar porque no era solamente quizá un tema de ¿cómo se llama? De que pudiéramos resolver por teléfono.
0: De que sea en terreno.
1: Claro, o sea, me comprometí quizá a ir a conocer. Obviamente ya sé cuál es la realidad. No, obviamente nada a divulgar porque de pronto la persona no quiere que se sepa, claro. Pero sí hay un tema puntual. Sobre todo hablábamos en ese momento del tema de la lluvia y lo que complica los sectores rurales cuando hay responsabilidades que recaen tanto de repente en las administraciones municipales, otras cuando son cerca de las casas, las limpiezas, en ese tema. Entonces, es más que nada una orientación con respecto a qué hacer cuando ya las cosas uno no espera que pasen. Entonces, es más que nada eso, pero me comprometí allá. Bueno. Está pendiente, y obviamente va a haber otro llamadito por teléfono para poder coordinarnos, pero como te digo, el tiempo ha estado un poquito como complicado, pero la idea es cumplir y eso lo vamos a hacer. Si una cosita que está ahí, obviamente, en el compromiso ya pactado. Así que sí, hoy día también te traía noticias fresquitas, como se dice, pronto quizás no tan buenas, porque a veces, como se dice en la frase, no todo lo que brilla es oro de repente. Entonces, cuando uno habla con respecto a un tema que nosotros le hemos traído siempre acá, que es el tema de la transparencia, y no la transparencia como cualquier cosa, porque ¿por qué importa esa transparencia finalmente? Porque no es solo como tener documentos subidos en una web, que eso podría ser como o nombrarlo en un discurso.
0: Pero primero empecemos con lo básico. ¿Qué es la transparencia y la probidad?
1: Claro, o sea, la transparencia... hoy día lo vamos a tocar podemos hablar en diferentes aspectos, claramente. Hoy día
0: pero en el ámbito público.
1: El ámbito público, en este caso, la transparencia va a ser siempre el espacio en el cual... existe una ley donde las instituciones, vamos a dejarlo a lo práctico, básicamente porque podríamos estar hablando de una teoría de harto rato, pero en lo práctico, las instituciones del Estado tienen que publicar información con respecto, hay cosas que no se publican, pero la gran mayoría obviamente se tienen que publicar con respecto, por ejemplo, a los convenios, a los actos, a la decisión administrativa, a todo esto que se hace con recursos públicos.
0: A las reuniones,
1: todo esto tiene que quedar obviamente en algún sitio. No es como, oye, no sabemos con quién te juntáis, entonces tiene que haber ese registro, y ese registro es obligatorio subirlo, ya sea, como decía, en convenio, en contrato, en actos administrativos, en un sinfín de cosas que las instituciones, no las municipalidades solamente, porque aquí de repente le hacemos un zoom a lo que son las municipalidades, pero el Estado en general. O sea, cuando, por ejemplo, el presidente de la República a principios de mes de junio hizo su primera cuenta pública, es básicamente no porque el presidente se le ocurrió hacer la cuenta pública. Habla también de esta transparencia, de que se tiene que hacer una vez al año, en este caso el gobierno, las municipalidades, los gobiernos regionales, carabineros, las diferentes instituciones, para poder decir en qué se ejecutó. Claro. Si se están cumpliendo los compromisos, y obviamente eso tiene que quedar en cierto respaldo. Hoy día vamos a hablar un poquito de la transparencia de las municipalidades. municipalidades, porque ya lo veníamos hablando anteriormente, teníamos datos todavía no tan actualizados, pero por eso te digo, hay información fresquita. Salió hace muy poquito el último reporte anual del Consejo de la Transparencia, donde hacen análisis de las 345 municipalidades de Chile, donde se analiza una a una, donde se categoriza qué tan transparentes son, y aquí es donde los datos matan los relatos, porque aquí uno puede ser que en municipalidades, los alcaldes, alcaldesa o cualquiera, puede tener un rato muy lindo con respecto a la transparencia, que un ente rector, que la probidad, que todas estas cosas, y ahí es donde también, claro, tú me preguntabas también qué es la probidad en este caso. Ahí ya es un tema un poquito más a lo valórico, podríamos decirlo así, porque finalmente habla de la honradez, de la integridad, ya de ser recto en la actuar, de eso habla. O sea, yo no voy a ir a ocupar los recursos que no me corresponde, o no me voy a tratar de, no sé, pues, cuando hablamos de ejemplos de que no serían sinónimos de probidad, cuando vemos a autoridades electas, ya sean diputados, senadores, que andan haciendo cosas que no le corresponde al ejercicio de sus funciones, de sus, claro, facultades. Entonces ahí no es tan probo, porque están aprovechándose un poco de su parte política, obviamente para generar compromisos con la población. La población puede decir, oh sí, una autoridad, obviamente tengo que confiar, le voy a creer, ¿cierto? Pero no necesariamente lo que esa autoridad tiene como facultades es lo que va a ocurrir. Entonces esa probidad habla un poco a la conducta, a esto que hay que ser intachable, a que no hay que ocupar los recursos en cosas que no corresponde. A eso habla un poquito más la probidad, como un tema, como un valor. Y claro, y la transparencia en este otro espacio, que deberían, cómo funcionan las cosas, como dice su nombre, transparentar, de que si tú, por ejemplo, no sé, hiciste una vereda, decir cuánto costó la vereda, con qué se financió la vereda. Después, una vez al año, mostrar cuántas veredas se construyeron, y así un sinfín de elementos. Pueden ser una calle, los motoros, pueden ser plazas, un sinfín de cosas donde se ejecuten recursos públicos. Y también actos, porque de pronto un acto puede ser que tú generes un convenio y no necesariamente tú como municipalidad vas a poner la plata. Y siempre lo hemos dicho, o sea, cuando es un convenio que viene con financiamiento del gobierno central, te vas a dar cuenta que no es la municipalidad la que pone las lucas. Entonces lo que hace la municipalidad es el acto administrativo de decir, ok, sí, estoy de acuerdo, por ejemplo, con el financiamiento que hoy día está en noticia en nuestra comuna, que es súper importante porque lamentablemente hace mucho tiempo está dejado lo que es el Liceo Santa Cruz en su infraestructura, y hoy día vemos que no es la municipalidad la que pone esos recursos precisamente, pero es un fondo de emergencia que tiene el Ministerio de Educación precisamente para, me imagino que para estos colegios que hace rato que no están ahí con alguna manito de gato, por decirlo así, que es muy necesario, sobre todo lo que ha ocurrido en nuestro Liceo de Santa Cruz, también lo que pasa en el Politécnico. Son cosas que cuando llegan recursos hay que, en esa claridad, y la municipalidad lo que hace es decir, sí, ¿sabe qué? Acepto, obviamente, ese apoyo, porque bueno, si no lo acepta ya no tendría lógica, obviamente. Claro. Si uno es parte del proceso político, y ahí es cuando nosotros decimos, las autoridades tienen obligaciones, y la obligación de una autoridad es cumplir con los compromisos y también gestionar. No podemos mostrar que esas cosas sean grandes como cosas que se tienen que, como checks, no, son es tu deber. Cuando hacemos el ejemplo, y que ha funcionado mucho ese ejemplo, no podemos darle gracias al cajero automático porque nos entrega nuestro dinero, porque finalmente es tu dinero. Entonces, claro, cuando los recursos que son de todos y todos los chilenos, las autoridades toman decisiones para hacer cosas, es porque así tiene que ser, esa es su facultad. Un alcalde administra una comuna, un gobernador, claro, regional se preocupa de toda la región, y el presidente de la República de todos los destinos del país. Claro. Entonces, eso es una cuestión que tiene un sentido, y así es. Ahora, si después autoridades comienzan a hacer otro tipo de gestiones, o sus prioridades van a apuntar en mejorar, por ejemplo, lo que hablábamos al principio, la transparencia, porque no es porque la transparencia, y uno no anda hablando de la transparencia porque me convenga, ya es como, no es para mí, básicamente, o no es para en casos personales. En el fondo es para todos los vecinos y vecinas, porque en este caso los santacruzanos nos merecemos al menos una administración transparente, o sea, y los chilenos y los chilenos también, lo mínimo que se merecen son administraciones que el mínimo valor que tenga es la transparencia. O sea, no es porque yo quiera decir aquí, oye, voy a andar acusando de que una muni es menos transparente, o que bajó en sus porcentajes, o que el discurso, no, eso es lo mínimo que los vecinos y las vecinas se merecen. Entonces, porque ¿para qué estamos con cosas tan bien? Pues, o sea, todas las administraciones que han salido se cuestionan por algo. Y si fueran transparentes, de pronto la gente podría comprender, no sé, en el caso de que una administración no cumplió con un compromiso, porque, no sé, puede haber sido por un tema de dineros que no se entregaron, o por un acto administrativo que no se cumplió, de pronto la persona podría decir, ah, sí, quizás falta un proceso administrativo, y puede ser, pero lo sabemos. Pero después, cuando la gente se entera y empiezan a aparecer las cosas, y dice, oye, ¿por qué se demoraron tanto en hacer esto? oye, ¿por qué vale tanto la plaza? Y como que nadie se preguntó por qué la plaza valía tanto, porque quizás los procesos que hubieron antes de eso, nadie se preocupó la autoridad de decir cuándo se proyectó, por qué esto que salió para atrás en algún momento, y después por qué vio la luz, y por qué en ese ver la luz la gente también se empezó a cuestionar los recursos que involucraba el tema de la plaza. Entonces, independiente de que ahora esté la plaza y todo, porque uno no va a criticar la obra en sí, si uno lo que tiene que hacer es el análisis de por qué esas obras llegan a cómo se están desarrollando, o sea, por cómo se desarrollaron, cuántos recursos fueron involucrados, y por eso es tan importante que en este caso la transparencia, cuando no sea solamente una parte comunicativa o comunicacional de hablar aquí, porque aquí podemos decir no, nos esforzamos bastante por, pero cuando tú vas a la realidad, la realidad que teníamos un tiempo atrás hablaba...
2: ¿Cuál es la realidad, don Diego, de la ciudad de Santa Cruz, por ejemplo? Metámonos al tiro en datos.
1: Sí, ahí hoy día traemos, como digo, noticias que son fresquitas. Quizás no nos gustaría como...
2: Este informe lo entrega la Contraloría, ¿no?
1: El Consejo de la Transparencia. Trabaja, claro, es una institución autónoma, igual que por ejemplo, el Consejo Fiscal Autónomo, cuando habla el tema de... Perfecto. Hablamos de los bancos y como... Perdón, de los gastos públicos, cómo se utilizan, las críticas que se hacía, por ejemplo, al gobierno anterior, a este, cuando no se hacen quizás bien los cálculos. Ya. En este caso, el Consejo de la Transparencia vela porque todos estos actos, que son administrativos, que también, obviamente, actos administrativos siempre van a ser, porque era una firma, que va a llevar a una orden, sea un contrato, sea lo que sea, pero son actos que se realizan con recursos públicos o, en este caso, cualquier actividad que desarrolle una institución pública. Entonces, ahí todos los años eso se está midiendo. Ahora se había demorado un poquito el reporte global que se entrega, digamos, con el análisis de las 345 municipalidades de Chile, porque recordar que Chile tiene 346 comunas. Pero son 345 municipalidades. Uno, claro, dice, ¿por qué? Porque la Antártida se une con otra municipalidad porque no tiene su municipalidad propia, por, claro, decirlo así. Un terreno, obviamente, más pequeño, muy extremo. Entonces no se va a construir un edificio municipal, o porque tampoco va a tener tantas necesidades como una comuna. Entonces, claro, se suma, digamos, a otra comuna que está, obviamente, en el territorio y se cuenta, obviamente, dentro de la administración municipal, la comuna, en este caso, del espacio de la Antártida. Eso es como un tema más de
2: administrativo.
1: Y administrativo, claro, pero obviamente mencionarlo en cuanto a poder como dar la información. Entonces, lo que podíamos hablar es que Santa Cruz mejora, en este caso, en el reporte global que entrega el Consejo de la Transparencia, mejora, pero no alcanza. Es como, es cuando tú te dices, y decimos acá, tú pones los mismos 1.000 pesos todos los años seguidos en la administración pública y no van a valer lo mismo. Entonces, como el esfuerzo, mientras otros están corriendo, están esforzándose al máximo, tú estás ahí al trote. Eso es básicamente lo que le está pasando a nuestra comuna de Santa Cruz. ¿Por qué? Porque en el discurso, vuelvo a insistir, abarcan muchas cosas. Se habla de probidad, se habla de transparencia, somos muy transparentes. Pero los datos matan los relatos. Y cuando acá no se está inventando, sino que es un análisis sin sesgos, porque si uno dijera, no, se analizaron 50 municipalidades, tú dices, ah, sí, quedan varias fuera. Pero en este caso se analizaron cada una de las municipalidades.
2: Todas las 345.
1: Así es. Entonces, todos los años se analizan las 345 en el caso de transparencia y se hacen los reportes. Pero
2: porque recordemos que en el año 2024 la municipalidad de Santa Cruz tiene un porcentaje de transparencia cercano al 56%, ¿no?
1: Así es, así es.
2: O sea, y eso lo relega al puesto número...
1: Hasta el año pasado tenía el 310. O sea, la penúltima, que es la del 2024, porque ahora
2: 310, estamos, o sea, de las 345 comunas...
1: Santa Cruz en ese momento tenía la 310
2: en el puesto. 310 en transparencia. O sea, habían 310 comunas más transparentes...
1: 309 más que tú.
2: Más transparentes que la comuna de Santa Cruz.
1: Así es, en el último informe. Ya en el penúltimo
2: del 2024.
1: 2024.
2: Ahora se libera el informe del 2025.
1: Así es, todo el análisis del 2025.
2: En donde ya en la ciudad de Santa Cruz y en muchas municipalidades, por ejemplo, en Palmilla, había nuevo edil, porque recordemos que tomaron su cargo el 6 de diciembre del 2024. O sea, esto analiza prácticamente el primer año de gestión de cada uno de los nuevos alcaldes que asume cada comuna.
1: Así es como cuando decíamos que los alcaldes que les toca cortar cinta de proyectos anteriores, ahora no, pues porque ahora ya es como, en este caso,
2: de
1: la
2: su
1: transparencia. Esto sí es completamente de las nuevas ediles o las nuevas ediles que tengan, no solamente las comunas de acá, sino que de todo el país. Entonces, ahí es donde, claro, si bien...
2: Estábamos bastante bajo en el 2024, ¿a qué quiere que le diga? O sea,
1: sí,
2: si habían 309 comunas más transparentes que nosotros antes.
1: Y comunas más pequeñas, cuando tú dices, por ejemplo,
2: empiezas a comparar. ¿Qué estamos haciendo mal?
1: Exacto, claro. Y recordar, y esto también es un tema que no solamente se arrastra de este año, del año pasado. El 2023, por un mismo tema de transparencia, la comuna de Santa Cruz, para que la gente sepa, en la administración anterior, tiene un sumario por respecto a estas cosas. Se indica que dentro de las 345 en el 2023 se selecciona Santa Cruz dentro de las 66 con peor tema de transparencia, y precisamente queda dentro de las investigaciones para esta evaluación del 2024 en cómo iba avanzando. Y si tú ves el resultado, Rafa, cuando te dicen a ti en el 2023, atención, estás tan complicada en estos temas de transparencia que te vamos a meter un sumario para ver ¿Qué está sucediendo en estas cosas para que mejore? Y tú después ves el 2024 y Santa Cruz baja en transparencia. O sea, claro, la administración anterior, en vez de esforzarse, digamos, por decir, oye, nos dijeron que estábamos mal, nos vamos a esforzar para mejorar. No, resulta que empeoramos. Y ese fue el último que teníamos del 56%. Ya, esa es la realidad, para que la gente también tenga, digamos, la información completa.
2: Bajo la administración de don William Arevalo.
1: Así es. Y eso todavía en este 2025 sale apuntada a nuestra comuna como algo que se le está mirando de así como por el rayo del ojo, como se dice, para saber cómo te estás comportando. ¿Ya?
2: ¿Y cómo fueron los datos de este 2025?
1: Así es. Bueno, nuestra comuna, si bien tenía el 56, para ser honesto, 56,47% en el 2024, ahora aumentamos al 63,20%. Uno dice, sí, puede ser, hubo un aumento, cerca de 6 puntos. ¿Cierto?
2: Pero 63% de aún es bajito.
1: Claro, o sea, es que si nos vemos también al cuánto del promedio nacional, que eso es lo que quiero profundizar un poquito, pero cuando uno ve esto, qué pasó en el 2024, las 345 municipalidades mostraron un cumplimiento del 78,1, que ese era el promedio. ¿Se acuerdan que hacíamos esa comparación? El promedio nacional era el 78,1 y Santa Cruz en el 2024 tenía el 56%, o sea, ni siquiera alcanzábamos el promedio nacional. En ese momento solo 5 municipalidades
2: alcanzaban el
1: 100%, hoy día 3. Entonces tampoco no habla como que hay un esfuerzo tanto de las municipalidades, sí aumentó el promedio, pero aquí es donde tenemos que hacer las comparaciones específicas en las comunas como la nuestra y qué hacen las de al lado también, porque también hay que compararse más o menos con las que vamos conociendo.
2: Con las del sector.
1: Y así uno va entendiendo también cómo van funcionando las diferentes administraciones. Entonces, las áreas más débiles siempre están el tema del presupuesto y la ejecución, siempre están más débiles la adquisición y las contrataciones y los actos y resoluciones con efectos sobre otras personas o sobre terceros, como se dice. Entonces el problema no está en cualquier parte, ya el problema está en la información que permite básicamente mirar qué se hace con la plata, qué se hace con las compras que se realizan con las compras públicas, cuáles son esas compras públicas y las decisiones administrativas. O sea, no es como que estemos viendo en qué si se está subiendo la información o no. Ahí es donde hay un problema que se repite el que estaba en el 2024 y se repite en el 2025. Y ahí cuando uno ve el 2025, si bien el promedio ahora subió a 81,7, es el promedio nacional.
2: Nacional.
1: Ajá. Lo que representa un aumento de casi 3.5, 3.6 ya en cuanto a nivel nacional. Todavía existen que un umbral, digámoslo así, que en el Consejo de la Transparencia lo establece en el umbral del 65% de cumplimiento. Como las municipalidades, en este caso, que son como las que se esfuerzan poquito, las más débiles, por decirlo así. Y del total de las 345, casi un 50, un 48% para ser exacto, quedan sobre 85 puntos de cumplimiento. Ya un 40% quedó entre 65 y 84 puntos y solo un 12%... quedó bajo el umbral del 65. ¿Y adivina dónde está Santa Cruz?
2: Ya, pero para recapitular un poquito. En el 2024, Santa Cruz, la ilustre municipalidad de Santa Cruz, tenía un 58% de transparencia que la posicionaba en el lugar 310. Uh-huh. En este 2025 aumenta 6 puntos. 7 puntos son.
1: 6 puntos.
2: 6 puntos. Un poquito más pasa de 6 del puntos. 58, del 56 pasa al 63.
1: Ajá.
2: ¿Y cuántos puestos avanzamos en el nivel nacional?
1: Claro, por eso te partí adelante, qué buena pregunta. Por eso partí adelante diciendo que uno empieza a trotar.
2: Si aumentamos 6 puntitos, me imagino que escalamos unos puestos más arriba, ¿no?
1: Buena imaginación, pero no, la respuesta es que no. Porque pasamos del 310, ahora estamos en el 314. Entonces bajamos 4 puntos en la realidad. O sea, 4 puestos. Como que el esfuerzo no alcanza. Por eso queda como al debe. De hecho, en Santa Cruz nosotros anoche subimos el análisis más detallado y la gente lo puede seguir en un radar donde precisamente mostramos eso. Porque tú puedes decir, sí, me esforcé. Es como, por ejemplo, llevémoslo al fútbol, que aquí cuando de repente hablamos de Deportes Santa Cruz. Si un equipo de fútbol este año logró 25 puntos y con eso sacó sexto lugar y pudo, no sé, clasificar a la liguilla, de pronto el próximo año con los mismos 25 puntos va a salir noveno y no clasificó a la liguilla.
2: Claro.
1: Entonces quiere decir que al finalmente no es que tú por subir algo, por mantener un resultado o sacarte 26 y también no alcanzaste a clasificar a la liguilla. En esto pasa lo mismo.
2: Claro.
1: Acá hubo quizás sí Pero en el ejemplo no pasa eso. Es como cuando hablamos con 1,000 pesos, ¿cuántos huevos compraba antes? Y con los 1,000, con el mismo esfuerzo de los 1,000 que pone el Estado.
2: Y con respecto a nuestro Valle de Colchagua y a comunas aledañas, por ejemplo, Palmilla, Chépica, ¿cómo estamos ahí en comparación, por ejemplo, nuestra administración o nuestro municipio? ¿Cómo está en comparación con algunos municipios del sector?
1: Sí, bueno, ahí también hay que tocar, muy buena pregunta también. Ahí hay que también analizar el punto de la región. También partir por ahí. Nuestra región de O'Higgins precisamente no ayuda en la mejoría de este promedio nacional que aumentó. De hecho, la región de O'Higgins en el 2024 tenía un 79,3 y ahora en el 2025, en el análisis último, tiene un 78%.
2: Entonces, bajó un poquito.
1: Entonces, no es que la región de O'Higgins es desigual con respecto a eso. Ahora, en específico, hay municipios con niveles muy altos, ya, por ejemplo, Machalí logra un 99,74%.
2: Machaláis.
1: Claro, bueno, hay más presupuesto en Machalí, una comuna más grande, se puede entender que haya esa mejoría, mejoría.
2: Eso es el mínimo.
1: Es el mínimo porque no es tú cumplir con la transparencia es cumplir con tu deber.
2: Claro, y la gente tiene que saber en qué se invierte sus recursos y al final los recursos públicos son recursos de las personas.
1: Y claro, y que te permita también después saber, ir a buscar. Si tú tienes una duda, ir a buscarlo y lo encuentres. No es solamente subir un dato y... listo, búsquelo en transparencia, autoridades que uno escucha, búsquelo en transparencia si tiene alguna duda, pídalo en la información. No se trata de eso, acá es donde uno se puede medir, o sea, puede evaluar, porque está ya una medición hecha a claro. Todas las municipalidades. Entonces, pero por ejemplo, Chépica tiene un 98,99.
2: ¡Ah! Oh, ¡Chépica!
1: Entonces, Chépica está al lado. Chépica es más chico que Santa Cruz.
2: El alcalde Fabián Soto.
1: El alcalde, claro, que está en este momento, ahí vamos también tenemos unos datos y lo subimos a Santa Plusco y cuánto es el esfuerzo, porque ahí es donde te digo, subir 6 sí, pero veamos el esfuerzo que hicieron la otra, pues, claro. Veamos dónde están las prioridades, veamos cuando uno habla de transparencia realmente, ¿qué es transparencia?
2: Entonces, felicitamos ahí a la Ilustre Municipalidad de Chépica que logra también un porcentaje importante de transparencia, que eso es lo que yo creo que es del DESDE.
1: De hecho, claro, le saca 10 puntos a Rancagua que logra 88,8. Y Rancagua es la municipalidad más grande, o sea, la capital regional. Entonces, Paredones, por ejemplo, tiene 97,9, Pichidegua un 96,06, San Vicente un 95,8, y así. Entonces,
2: hay municipalidades que están muy bien en nuestro...
1: O sea, hay datos que muestran que sí se pueden alcanzar los estándares de transparencia. No es como que, estamos todos ahí como en la mediana. Entonces, no, hay datos que sí muestran que se puede hacer eso. Entonces, ahora, cuando uno lo ve, y ahí, claro, Rancagua destaca porque, por ejemplo, si lo comparamos con el año pasado, y aquí, ¿por qué nombro Rancagua primero? Porque incluso hace un esfuerzo más que Chépica. Quizás no lo alcanza a superar, pero aquí es importante. Porque Rancagua estaba dentro de las 10, si no me equivoco, en el 2024 con peor transparencia. Y hacíamos esa crítica el año pasado. De hecho, incluso está en otro radar de Santa Plus. No es que uno no invente información aquí para caer bien y cosas así. Uno dice los datos como son. Entonces... Rancagua tenía 48,05, Rafa.
2: Ah, está, ese sí, estaba menos de la mitad.
1: Estaba mal en 2024.
2: Está en número rojo.
1: Exacto. Pero cuando uno ve la variación que hubo para este año, hubo un aumento del 24,6 puntos. Hoy día alcanza Rancagua un cumplimiento del 72,67. Y Santa Cruz tiene un 63. Entonces Rancagua pasó de un 48 a un 72,6 en solo un año. Chépica pasó del 78 al 98, aumentó 20 puntos. Bueno, Machalí, claro, porque uno le ve una comuna grande, igual hubo un aumento de 18 puntos, de 81 a 99, Peumo de 52 a 63, San Vicente de Aguatagua, que ahí es donde lo subimos nosotros en Santa Plus, tenemos obviamente todas las comunas, pero lo subimos como las primeras 5 que habían hecho como el top, en este caso de las que más se habían esforzado, y San Vicente que subió más de 10 puntos y de 85,05 pasó a 95,83, casi rozando el 96% del cumplimiento, ¿ya? Entonces, cuando hay una gestión interna, seguimiento y actualización permanente, que es el deber de toda la administración en general, de las municipalidades, los municipios pueden mejorar de forma significativa. Están los datos. No es que algo se esté inventando ni que aquí, no. Cuando uno habla que la prioridad es la transparencia, tiene que ser así. Y no solamente quedan en el discurso, como lamentablemente lo estamos viendo en nuestra comuna. Porque estos son los datos. Ya aquí no estamos inventando. Entonces, los retrocesos más fuertes de la región se ven en Doñihue, donde pasa de un 93 a un 69. Lamentablemente hay una baja de 24,5 puntos. Lolol, por ejemplo, de 68 baja a 56, casi 12 puntos de baja con respecto a lo que era la transparencia. Pumanque también de 80 pasa a un 65, baja a un 65. Entonces la región no mejora porque de pronto, claro, aumentan algunas, pero hay otras que...
2: Ya, pero, y la pregunta importante, porque uno quiere saber también, por ejemplo, esta es la ley. Las municipalidades deben tener un 100% según la ley. ¿Qué pasa con las municipalidades y con los administradores de estas instituciones que no cumplen la ley? Por ejemplo, que no cumplen sobre el 65%, ¿qué es lo que pasa? ¿Hay sanciones? ¿Hay multas? ¿Hay investigaciones? Me imagino que se debe tomar carta en el asunto porque la ley está para cumplirla, ¿o no?
1: Así es. Bueno, pueden llegar el tema sumarial, ya pueden llegar el que también empieza la desconfianza ciudadana. Nosotros igual hacemos una conclusión, un análisis en Santa Plu, las últimas dos imágenes que subimos, precisamente por eso, porque Santa Cruz en el 2025, en diciembre del 2025, precisamente hay un documento donde señala, ya que llega a la municipalidad precisamente porque se está detectando que hay un tema con respecto a la transparencia activa, que no se estaría cumpliendo. Y se empieza a decir, oye, atención, porque si no, lo más probable es que esto termine en un sumario, que lo hace también el Consejo de la Transparencia. O sea, ya en diciembre del 2025 había una alerta en nuestra comuna ya con respecto a eso. Entonces, te van a llegar los oficios, te van a empezar, tienes que responder, pero tú no puedes estar esperando que te lleguen los oficios para actuar.
2: ¿Y de quién depende ya? Por ejemplo, ¿de quién depende la transparencia de una municipalidad? ¿Qué es lo que hace que una municipalidad o una institución pública sea transparente?
1: Que pueda subir la información como corresponde. O sea, primero que todo...
2: ¿Eso simplemente? ¿O sea, solamente entregar la información?
1: O sea, ese es uno de los elementos. Tú, transparente, puede ser por diferentes actos. En esto lo que se está midiendo acá, Rafa, es la transparencia activa. Lo que siempre nosotros decimos es la obligación... Que todos deberían estar en el 100. Si eso no es como... Porque hay otras cosas que tú las pides como cosas que no te obligan a subir, lamentablemente, porque aquí lo digo como una opinión personal y como un análisis como cientista político, que lo público debería estar todo transparentado.
2: Por supuesto.
1: No que hay un espacio que si esta se tiene que subir por obligación y no cumplimos, y con otro que no cumplo, y total, si me preguntan lo digo, y si no me preguntan... Calladito nomás, pues ¿para qué voy a decir que, claro, que, por ejemplo, cuando nos enteramos de que, no sé qué habrá pasado, espero que no, con la plaza de Barricas de Paniagua en la entrada de Santa Cruz en letras grandes, había un juicio con respecto a la empresa con la municipalidad y por eso no la hemos visto inaugurada y por eso no se hacen actividades, me imagino, y por eso el espacio es súper lindo, uno lo ve, la gente que llega, que no conoce la comuna, dice, ¡ay, qué hermoso, que se ve bonito! Pero la municipalidad tenía un juicio ahí. Entonces, ¿qué pasó? ¿Por qué se llegó a un juicio? ¿Qué no se estaba cumpliendo? Porque no creo que los juicios aparezcan y los tribunales acepten. Alguien quiso denunciar a la municipalidad nomás. Sí, lo aceptamos. Pues no, pues hay algo que ahí no se está haciendo bien. Entonces, el responsable número uno siempre va a ser el alcalde o la alcaldesa. Siempre. Ya hay obviamente personas que
2: tienen... El jefe de servicio.
1: Totalmente. O sea, la administración recae en la figura del alcalde. Puede tener personas designadas en cargos de confianza, como los DIDECO, los SECPLAN, el administrador municipal, sí. Pero también es el que tiene que hacer cumplir la normativa. La municipalidad, dice la ley, es una corporación, igual como otras corporaciones que existen, pero con derecho público, que administra un espacio territorial, que en este caso nuestra comuna se llama Santa Cruz. Y es dirigida administrativamente por el alcalde o la alcaldesa. Va a depender de la persona que le toque administrar nuestra comuna, en este caso el alcalde. Entonces, ahí es donde obviamente recae, y el discurso es importante, porque si no estás siendo consecuente... Eres una administración impotente. No logras. Entonces esa es la realidad de nuestra comuna. Porque no basta solamente el discurso. No basta solamente el discurso. Porque si subes 6,7, pero de repente tienes Nancagua, que es más pequeña administrativamente, que tiene menos recursos que nuestra comuna, que tiene menos habitantes, todo menos, en casi todo es menos, ¿cómo sube 24 puntos?
2: Claro.
1: ¿Cómo, por ejemplo, Chépica sube 20 puntos? Entonces, cuando uno dice, y cuando vemos, de 345 somos el 314, Rafa, estamos dentro del espacio del 12% más malo en transparencia de Chile.
2: Wow.
1: Esa es nuestra realidad. Es
2: un dato lapidante.
1: Entonces sí, porque si hay municipalidades que logran 10, 20, 24 puntos en un año, ¿por qué Santa Cruz sigue bajo ese porcentaje?
2: Oiga, pero ¿y cómo lo tiene que tomar esto la ciudadanía? ¿Cómo lo toma esto la persona a pie, nuestros auditores, por ejemplo?
1: O sea, yo creo que cada uno obviamente tiene su como toma las cosas. Aquí lo que nosotros estamos entregando es que básicamente para la gestión municipal hay tres riesgos, y riesgos que no son menores, no solamente porque pasa en Santa Cruz, en otras municipalidades también puede pasar esto. Hay gente que, me imagino, que en otras está preocupada de mirar cómo trabaja su parte administrativa y va a hacer estos análisis. Por ejemplo, un riesgo institucional, o sea, puede recibir más observaciones, como lo decíamos, más fiscalizaciones o medidas desde organismos competentes. Que nuestra comuna esté hablando que tengamos sumarios porque no somos ordenados, como como lo veníamos en la administración anterior, porque eso es lo que finalmente dicen los datos. O sea, no estamos inventando, porque si después el exalcalde dice por ahí que no es así, que él deja plata para un lado. No, no es así. Estos son los datos que hacen las instituciones del Estado. La ex autoridad diga que le están inventando, pero no creo que eso sea así. Entonces, también hay un riesgo político. ¿Por qué un riesgo político? Quizá la palabra política es un poco dura, a la gente no le gusta tanto, pero ¿en qué se habla acá? Porque la falta de información pública puede aumentar la desconfianza. Y si aumenta la desconfianza en una comuna, ¿qué esperamos para una región? ¿Qué esperamos para el país en general? Entonces, y también un riesgo de gestión, porque si la información no está ordenada hacia afuera, porque tú cuando, ¿qué es lo que hace la gente? La casa o la pinta afuera bonita, para que los demás lo vean claramente, claro. ¿Cierto? Si tú no estás ordenado para afuera, también pueden haber dificultades grandotas para ordenar las cosas de la gestión interna.
2: Claro.
1: Que eso es lo que, ese es un tema que es lamentable. Entonces, la transparencia no tiene que ser solo una cuestión de comunicación, tiene que ser un control de la gestión. Cortar cinta de actividades está bien, todos los vamos a celebrar porque la comuna va a crecer, correcto, pero ese es el deber. De ahí tú partes. No puede ser que el deber sea como lo máximo, no. El deber es una cuestión por donde tú partes. Y, por ejemplo, si nuestra municipalidad o los políticos les gusta hablar del tema de transparencia, hay que llevarlo a cabo. Entonces, si hay municipios pequeños, vuelvo al punto, esto es lo que tú decías con respecto a los lapidarios, si hay municipios pequeños y medianos con resultados muy altos, ¿por qué? Si Santa Cruz no es ni tan pequeño, ni tan así, podemos decir que quizás es mediano, ¿por qué Santa Cruz no puede ordenar esa transparencia activa de mejor manera? O de manera considerable. Porque, como te digo, haber subido esos 6 puntos no significa haberlo hecho bien. Porque quedaste de 310, no es que avanzaste, quedaste más transparente. Al contrario, fue tan así que las otras se esforzaron más que tú. Hicieron como, se pusieron las pilas. Fue un tema de cumplir con lo que corresponde, de gestión, de control interno y de una prioridad institucional. Cuando tú hablas que la transparencia es prioridad, tú tienes que llevarla a cabo, porque si no te pasa esto. Esta es la realidad. Entonces,
2: aunque lo duro que suene, esta es la realidad.
1: Es que suena duro, pero es que es la realidad. Porque si hubiese sido bonito que estuviéramos contando que hubo un esfuerzo que ahora estamos por lo menos, no sé, Machalí, Rengo, que son más grandes, y después venir Santa Cruz. Pero no es porque de hablar menos de las otras comunas, al contrario, uno se alegra que quizás las otras comunas sean un poco más transparentes, por lo menos en estos actos que es la transparencia activa, porque es el deber. Pero cuando uno ve la nuestra, no es solo técnico el tema. Entonces la pregunta no es si Santa Cruz mejoró. La pregunta es por qué todavía no cumple con lo que corresponde. Y que los discursos al parecer no son consecuentes. Entonces ahí es donde, como dice, ¿cómo lo puede tomar la gente? Ahí tiene eso. Cuando uno escucha a la autoridad hablar, no, somos súper transparentes, somos súper probos, la probidad es un tema. La respuesta es que eso choca con la realidad. Y la pared de la realidad dice que hoy día estamos peor que el año anterior y que nuestro esfuerzo no es tan esfuerzo, porque realmente no refleja eso en la realidad. Y es triste, pero eso es. Entonces no podemos como mirar un poco más allá en cosas bonitas porque claro, o sea, no hay más. Y lamentablemente, como no era el tiempo cerrarlo de esta manera. Pero ese fue lo que el análisis. Podríamos estar obviamente más tiempo haciendo análisis, ver todo Chile, ver cada una de las comunas, las que bajaron, ver la diferencia de puntos. Eso igual lo puede la gente ver en santaplus.cl, lo puede buscar ahí en Instagram. Está obviamente la información, está todo respaldado. Esto es el informe global, ya lo tengo acá para que no se me vaya a olvidar. Se llama el informe municipalidad de 2025, el reporte global de resultados de fiscalización de cumplimiento de las 345 municipalidades del país, de cada una de las municipalidades del país. Para que no vuelva a repetir, no vaya a decir, no, es que analizaran unas como unas poquitas nomás, no, es todas. Todas. Cada una de las municipalidades del país están evaluadas y de las 345, nuestra comuna obtiene el puesto 314. O sea, estamos
2: mal.
1: No clasificamos ni al repechaje, por decirlo así, porque estamos de la de bajo cumplimiento. Estamos en el bajo cumplimiento. En entonces, sí, yo creo que más y por harto año. O sea, no esto es algo que se arrastra y que no repunta, y por lo menos por este año no repunta. Esperemos que el próximo año, como lo dijimos hace un año atrás, porque se acuerdan que esto no lo venimos hablando hace poco, esperemos que por lo menos, por un tema de cumplir, logremos el promedio. ¿Ya? Y después esperar que ojalá lo podamos llegar a cerca del 100, porque lo vimos, lo acabamos de mencionar. Hay municipalidades, Rancagua pasó de estar dentro del top 10 de las con menos transparencia en un año a pasar casi a las mejores con transparencia. Claro. O sea, hay un dato de realidad que se pueden hacer las cosas. Entonces eso, para la gente de Santa Cruz, esa es nuestra realidad en transparencia. Nosotros acá vamos a tomarnos de la palabra, valga la redundancia, somos transparentes en entregar la información, siempre lo vamos a hacer, siempre respaldada. Esto que acabamos de hacer, hablar acá, es solo un análisis de la realidad de este reporte global que hace el Consejo de la Transparencia para cada una de las municipalidades del país.
2: Don Diego, muchísimas gracias por estar junto a nosotros, informados, tremendo análisis que se hizo también desde Santa Plus.
1: Y por así supuesto, agradecer obviamente a los chiquillos ahí, sí, que las chiquillas que están ahí, porque no solo uno, acá uno participa dentro del análisis, pero también le toca ser como un poco vocero de estas cosas, pero lo importante es que este trabajo es pensado en la comunidad de Santa Cruz y también obviamente de otras comunas que nos escuchan, porque esto también toca a las otras comunas, pues. O sea, es para también considerarlo. El reporte está, es público, lo pueden buscar. Quizás también lo vamos a subir en Santa Plus. Ahora que se me ocurre esta idea, sería muy bueno para que la gente también pinche y vaya viendo dónde está su comuna. Exacto. Qué tanto evolucionó de un año para otro. Sería interesante, así que también me comprometo a decirle a los chiquillos que lo puedan subir también ahí en Santa Plus. Así que muy agradecido como siempre, nos encontramos la próxima semana.
2: Don Diego, muchísimas gracias, nos encontramos a través de Radio Santa Cruz. Así es. Ahí estábamos junto a nuestro político joven santacruzano de corazón que nos trae este tremendo tema. Díguen, niño, ¿cómo le quedó el ojo? Sorprendido, ¿ah? Pero qué lamentable que haya que haber una ley que tenga que mandatar a las instituciones públicas a poder ser transparente y que aún así no se cumpla la normativa en un 100%. O sea, la verdad es que por eso es que muchas personas se rehúsan de la política, reniegan también de los políticos y por supuesto está la desconfianza en estas instituciones públicas. Así que a trabajar. El llamado también es a trabajar, a poder mejorar la transparencia y por supuesto entregar una información confiable, fidedigna a toda la ciudadanía. DJ Miño, nos vamos tanda comercial y ya estamos de vuelta.
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4: 16 horas con 40 minutos.
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0: 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Atención, el reloj marca las
1: 16 horas con 51 minutos.
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1: Seguimos a través de la 94.3 Radio Santa Cruz FM. Pasamos de inmediato, muchachos, a revisar el pronóstico del tiempo y la temperatura para los próximos días en nuestra ciudad de Santa Cruz y todos sus alrededores. Comentarles que a esta hora de la tarde tenemos cielos parciales con una sensación térmica de 15 grados en el Valle de Colchagua. Para el día de mañana, viernes 19 de junio, cielos parciales con una máxima de 19 grados y una mínima de 5. Para el día sábado 20 de junio, cielos parciales con una máxima de 15 grados y una mínima de 5 grados centígrados. Y por último, para el día domingo 21 de junio, Día del Padre, cielos parciales con una máxima de 13 grados y una mínima de 2 grados centígrados, según lo que informa meteorred.cl. ¿Sintió la gotita durante la tarde, DJ Miño? Claro que sí, el día de hoy durante el mediodía, aproximadamente 11 de la mañana, cayeron algunas precipitaciones en nuestra ciudad de Santa Cruz, en el Valle de Colchagua y por supuesto en gran parte de la región de O'Higgins, en donde aproximadamente 3 milímetros fueron los que cayeron, poquita agüita, pero algo, ni para lavar el auto, ¿eh? No alcanzó ni para lavar el auto, pero lo importante es que se viene asomando el invierno y por supuesto con estas pequeñas precipitaciones. Durante el fin de semana también se espera que caigan precipitaciones aisladas durante el día sábado y domingo, con alguna nubosidad parcial, con algunos chubascos aislados, nada importante. Así que hay posibilidades de que hayan gotitas para este fin de semana, Día del Padre. ¿Ya tiene listo usted también los regalos para este fin de semana? ¿Para el rey de la casa? ¿Para el macho alfa de la familia? 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Amigos y amigas, nos vamos rápidamente a la línea telefónica porque vamos a conversar con una de nuestras panelistas semana a semana junto a nosotros, por supuesto entregando información, pudiendo conversación, también entregando como siempre buena conversación. Nuestra lideresa de Colchagua, la señora Gloria Paredes Valdés. ¿Cómo está, señora Gloria? Bienvenida.
2: Pues siempre me deja por allá arriba.
1: Por supuesto, como se lo merece usted nomás.
2: ¿Cómo está, pues? Rafita, gusto de hablar con usted, pues no hemos podido ir presencialmente, pero esta vez, para no tener tanta falta, estamos haciéndolo telefónicamente y... Bueno, mi querido DJ Miño, que lo vi en una foto súper joven,
1: ¿eh? No, tremendo DJ Miño, galanazo.
2: No, apareció en las redes sociales con un amigo nuestro que está de aniversario.
1: Con Sotito, ¿no?
2: Sí.
1: Con Sotito, sí.
2: Sí, pues nosotros lo conocimos, él apoyó al padre Juan Carlos. Exacto. Santos allá en Palmilla y nada, pues el tiempo pasa tan rápido.
1: 15 años ya rápido. De eso.
2: Sí, pues sí. Y apareció en las redes sociales con nuestro querido amigo Miño, que está ahí jovencito.
1: Pues. Cabrito.
2: Sí.
1: Bueno, ¿cómo está usted, señora Gloria? Bueno, le cuento de inmediato que mucha gente llamó la semana pasada. ¿Qué pasó con la señora Gloria? ¿Qué pasó con la información que nos trae la señora Gloria cada semana? Ahí yo tuve que poner la cara ahí dando la respuesta. Yo le dije, no se preocupe, que la señora Gloria la próxima semana va a estar con nosotros. Así que aquí la tenemos.
2: Sí, pues bueno, he tenido semanas de bastante ajetreo, hartas cosas personales y también gremiales.
1: Claro.
2: Así que hemos andado mucho para arriba y para abajo y eso hace que a veces no le dé el tiempo para todo uno, pero por supuesto que esto de las comunicaciones nos permite hoy día, al menos telefónicamente, estar con los auditores a quienes saludamos cariñosamente en este día o en esta víspera casi del Día del Padre, a todos los auditores de Radio Santa Cruz y también a quienes ven las redes sociales. Así que Un cariñoso saludo a todas y todos, y aquí estamos.
1: Así es, señora Gloria. Bueno, metámonos de inmediato. Este fin de semana se viene el Día del Padre. Importante fecha también, ¿no, señora Gloria?
2: Sí, pues.
1: Pasa bueno, de repente, no pasa un poquito desapercibida, un poquito irrelevante.
2: No, para nada, ya. Para nada. No. Bueno, para mí es un día bastante especial, y un poquitito de nostalgia y tristeza porque yo ya no tengo a mi papá conmigo. Claro. 16 años también que se fue. Pero entendemos, ¿no es cierto?, que él está mejor que todos nosotros. Yo te digo, todo el mundo dice que yo me parezco a mi papá, no físicamente, porque soy igualita a mi mamá, pero sí en la personalidad, en esto de ser dirigente. Mi papá fue muchos años dirigente sindical, deportista, bueno para los amigos, preocupado socialmente de la gente, una excelente y bonita persona. Y bueno, yo tengo el recuerdo de haber tenido el mejor de los padres. Con tanta nostalgia, y uno recuerda cuando era pequeña y los abrazos, el cariño, el esfuerzo enorme que
1: el sacrificio.
2: Los papás por mantenernos, por claro. Si no era fácil mantener, no, y nosotros no éramos tanto, éramos cuatro, pero te digo, él hizo hasta lo imposible para que todos pudiéramos estudiar, para poder tener siempre un pan en la mesa, poder estar ahí con sus sabios consejos, con la compañía y no sé, pues te digo, eso tan bonito que tienen los papás. Yo te digo, para mí es como si nunca se hubiera ido, porque yo lo siento cerca, siento que siempre nos acompaña. Lo mismo mis hermanos, él fue una persona muy cercana con los hijos, así que yo te digo, el Día del Padre para mí es un día de alegría, pero también como mucha nostalgia, porque me encantaría poder abrazar a mi papá, darle un besito, decirle te quiero, papá, que me escuchara y me respondiera.
1: Claro.
2: Y bueno, yo te digo, a los que lo tienen, en esto hoy me dio pena.
1: A los que somos estos, afortunados todavía.
2: En estos afanes de la vida que a veces te digo están, pucha, no sé si voy a poder ir a saludar a mi papá porque tengo tanto que hacer, no lo posterguen. Los papás, te digo, cuando uno no los tiene, los siente, los echa de menos. Hay que abrazarlos ahora que están. A veces no hay plata para regalos ni nada, pero yo creo que el mejor regalo es que uno le dé un abrazo, un beso, un agradecimiento, que lo acompañe, que lo escuche, porque yo te digo, a veces, estas nuevas generaciones piensan que la conversación de los adultos es un poco aburrida, pero no, ellos se encantan cuando se les pone atención. Así que postergue lo que tenga que postergar y vaya a estar con su papá, aunque no tenga nada que llevarle, pero si le lleva a su persona, él va a estar muy contento.
1: Efectivamente, si viene el Día del Padre y por supuesto los que tenemos la fortuna de tener a nuestros padres junto a nosotros, hay que disfrutarlo, aprovechar ahora de decirle papá te quiero, papá te amo, papá gracias por todo el sacrificio, el esfuerzo que hiciste por nosotros cuando éramos pequeños. Muchas veces no importa lo material, no importa el regalo, porque bueno, para el Día de la Mamá usted sabe, el centro anda convulsionado, toda la gente se desespera ahí, pero para el Día del Papá es un poco más solemne, encuentro, es un poco más íntimo. Que también tenemos un rol distinto los papás, ese rol muchas veces que incomprendido, en donde tenemos que estar fuera de la casa, muchas veces trabajando, y que no genera tanto vínculo emocional, tal vez. ¿Podrá ser eso, señora Gloria?
2: Yo creo que él es más bien la cultura, porque las mujeres también trabajan, ¿eh? No sí. Se te olvide.
1: No, por supuesto.
2: Muchas trabajan
1: por supuesto.
2: Fuera del hogar y también tienen que cumplir diferentes roles. Hay unas que son mamá y papá.
1: Sí.
2: Pero te digo, es la cultura. A los hombres no se les permite muchas emociones.
1: Claro.
2: Y se castigan solos, porque a veces les cuesta darle un abrazo a un hijo, un beso, y son más una autoridad dentro de la casa como para poner orden, pero es el rol equivocado que tiene esta sociedad. Hoy día me encanta ver a los jóvenes cómo se comparten labores y cómo, ¿no es cierto?, los papás ya no tienen el susto de abrazar a los hijos. Así que Nada, pues yo creo que es un día tan emotivo como el Día de las Madres.
3: Sí.
2: Ahora, a lo mejor cuesta más encontrarle algún regalito a los hombres, sí.
3: Claro.
2: Que uno, una florcita, cualquier cosita, uno se pone contenta, sí, pero te digo, a los hombres es raro que les guste que le regalen una rosa o una
3: claro.
2: flor. Aunque yo digo, hay hombres que le fascinan las flores también,
3: ¿eh? Sí, también. Hay hombres de distintas sensibilidades. Sí. Vemos papás que nos gustan, por ejemplo, que nos regalen calzoncillos, calcetines.
2: Calcetines.
3: Sí, o sea...
2: típico regalo. Ayer en la oficina, uno de los chiquillos, Alfredo, iba con un... ¡Ay, no lo voy a decir! Pero iba con un regalo tejido para chupar, para que no haya escuchar el caballero. Sí.
3: Estamos midiendo las patas, parece.
2: Le arruina el regalo.
3: Sí. Oiga, señora Gloria, bueno, ahí le enviamos un cariño saludo a todos los padres de nuestro país que este día domingo, no, mañana es el día del padre oficial y se celebra comercialmente sí. el día domingo para que todos ahí puedan estar junto a sus papás. Oiga, señora Gloria, bueno, quiero preguntarle también, yo sé que usted está al tanto, la comuna de Palmilla para usted es muy importante, fue su alcaldesa por 3 periodos. ¿Qué le parece también algunos hechos de violencia y hechos delictuales que han ocurrido en estos últimos días en la comuna?
2: Bueno, Palmilla no está ajeno a los hechos delictuales y desde hace mucho tiempo que se viene trabajando el tema, ¿no es cierto?, de la falta de dotación policial. Aunque se hacen esfuerzos enormes, yo te digo, mientras no haya mayor resguardo policial, quedamos a expensas de aquellos que les gusta lo ajeno o que a veces, ¿no es cierto?, vienen de otras comunas porque ven que hay poco resguardo policial y, bueno, y vienen a hacer fechorías acá a la comuna. No es bueno esto. Hay que a la gente darle la seguridad y la tranquilidad de que están habitando en una comuna tranquila. Si uno, por ejemplo... Claro, ve que estas últimas semanas han aumentado los delitos, habrá que poner más atención, habrá que pedir refuerzo a Carabineros de Santa Cruz, habrá que ir a hablar con la Prefectura de San Fernando, de que asignen mayor personal, que a veces, ¿no es cierto?, incluso cuando yo era alcaldesa venía la Prefectura de Colchagua, de la Tenencia Carretera, mandaban gente para acá, te digo, para poder ayudar a los carabineros del WIC. Es malo que ocurran estas cosas, ¿eh? Porque entra una inseguridad.
3: Claro.
2: Y te digo, y bueno, todos esperábamos, ante tanta promesa que se hizo, que se iba a mejorar la cuestión, pero parece que seguimos...
3: Parece que no pasó nada con esa promesa.
2: Parece, te digo, parece, no parece, es que no pasó nada. Porque te digo, hasta ahora... No sé, pues no se han visto los resultados de un plan que todavía está medio en discusión si existía o no existía.
3: Claro.
2: Tenemos que confiar, ¿no es cierto?, que en este cambio que se hizo de ministro, el ministro Arrau pueda ponerle los puntos a las IES o tomar las riendas y efectivamente hacer, no sé, pues acciones que nos permitan a todos tener un poco más de seguridad. Yo te digo, a veces se toman muchas decisiones para la tele.
3: Claro.
2: Y yo te digo, este registro de incivilidad y un montón de cosas que se le da mucho, así como bulla en los medios de comunicación, pero tan sencillo como que los retenes necesitan más carabineros. Las comisarías necesitan mejor dotación. Se necesita mejor infraestructura, más tecnología, no sé, pues, inversión en realidad. Y yo te digo, al final hay cositas concretas que se pueden ir haciendo y esperamos todos que por el bien de todos los chilenos se puedan ir concretando y no tanta fanfarria y más hechos.
3: Claro, y en estas comunas pequeñas, por ejemplo, Palmilla, no sé, uno observa Peralillo, Litueche, Marchigüe, comunas rurales, comunas tranquilas, comunas seguras, donde toda la gente se conoce. ¿Cuál es el llamado que se le puede hacer a la ciudadanía? ¿A que se alerte, a que siga tranquila, a que tenga más ojo? Porque también los adultos mayores, por ejemplo, o las comunidades rurales, campesinas, ellos tienen un estilo de vida, tienen otro estilo de moverse durante el día.
2: Bueno, mira, lo que pasa es que la ocasión hace el ladrón.
3: Claro.
2: Ahora, yo no estoy tampoco de acuerdo, como se dijo y se... Pues lo encontré un poco absurdo cuando una autoridad manifestó de que había que autocuidarse. Entonces, si usted veía que por ahí había malandra, usted no pase por ahí. Claro. Así como, no, esas no, son cosas pues, no absurdas. Sí. Nosotros habitamos un territorio y ese territorio tiene que tener cosas básicas para garantizar la seguridad de los vecinos. Ahora, siempre va a haber hechos delictuales, porque lamentablemente somos seres humanos y hay gente que le gusta lo ajeno, o le gusta la plata fácil. Entonces, es importante, ¿no es cierto?, estar ahí, ser buen vecino, preocuparse de que si el vecino no está y ve a alguien extraño, avisarle, el tener estas redes de apoyo, no para que usted se salga a exponer y salga con un palo a defender la propiedad de su vecino, sino que dar aviso, y si ve que, no sé, entró alguien extraño, avisarle al vecino, pues no cuesta nada tener el número de teléfono del vecino. Claro. Y decirle, oiga vecino, sabe que no sé si está en su casa, pero vi a alguien raro en su casa, ya. O llamar a carabineros, si usted ve algo, ¿no es cierto?, así como sospechoso, llamar a carabineros, pues.
3: Claro que sí, como decía mi abuelita, siempre hay que prevenir antes de lamentar, y por supuesto con esta situación que ocurre en nuestro país, con estos hechos de inseguridad, hechos de violencia, hechos delictuales, que tampoco nuestras comunas rurales, nuestras comunas pequeñas están exentas, hay que tener un poco más de cuidado, hay que tener un poco más de ojo, también ser solidario, ser empático con nuestros vecinos, y si alguien ve uno que de repente, alguien que no corresponde, dar aviso. Ahí uno siempre tiene algún número de contacto que pueda avisar, así que eso es lo importante.
2: Señora Gloria, te quiero cambiar de tema.
3: Por supuesto.
2: Bueno, te quería contar que el día martes tuvimos mesa campesina del maíz.
3: ¿Ya?
2: Con la presencia de autoridades nacionales. Esto fue en el Salón Prat en Rancagua, ahí donde está la gobernación.
3: ¿Ya?
2: Y bueno, tuvimos la presencia del asesor de la directora subrogante de INDAP Nacional, la jefa de fomento de INDAP Nacional, y el Seremi, que por fin lo conocí.
3: El Seremi de Agricultura.
2: que está, ha estado en Radio Santa Cruz.
3: Sí, es como, es grandote, es como de mi porte.
2: Sí, pero usted es más encachado.
3: Es verdad, yo soy más encachado que el Seremi de Agricultura de la región de aquí.
2: No le estamos diciendo que él es feo, pero no, es más encachado.
3: Por supuesto.
2: Y también, ¿no es cierto?, el nuevo director de INDAP, subrogante, porque usted sabe que esto fueron a llamado a concurso público y que finalmente a la gente se le pidió la renuncia y tienen que volver a llamar a concurso, así claro, que por eso son todos subrogantes. El nuevo director de INDAP, que es don Humphrey Crawford, que él ha sido funcionario en INDAP durante hartos años. Creo que estaba en el área de Rengo. ¿Y por qué cuento esto? Porque finalmente... Oye, el año malo para los agricultores, oiga.
3: Ha sido nefasto este año.
2: Pero terrible, pues terrible. Y por eso yo le digo que estas instancias son importantes, porque finalmente se pueden ayudar a gestionar recursos. Hoy día, con esta tremenda crisis que hay en el agro, va a ser muy difícil, y están todos temerosos de lo que va a pasar con el año agrícola. Una, que no llueve. Lo otro, te digo que estamos con el grave problema del alza tremenda de los fertilizantes, de los combustibles, de los insumos en general. El bajo precio que siempre se le paga a las producciones y todo eso hace que hoy día hay una incertidumbre respecto a cuánto voy a sembrar y si es que voy a sembrar o no. Y ahí yo te digo, se necesita una respuesta del Estado, una señal para la agricultura. Voluntad de diálogo existe. Te digo, tuvimos una reunión bastante cordial, por así decirlo, bastante respetuosa, sabiendo, ¿no es cierto?, que hay que tender puentes para encontrar soluciones, pero esperamos también la respuesta del Ejecutivo, del Legislativo, o sea, del Ejecutivo y del Legislativo, porque los parlamentarios también han ayudado y han estado presentes. Yo quiero destacar a la senadora Sepúlveda, que acá en la región ha estado muy pendiente de cómo vamos a entregar algún tipo de ayuda a los agricultores, porque esto está complicado. Y te digo, y ojalá se sumen otros parlamentarios, no importa del color que sean, porque lo importante es que todos en esta provincia de Colchagua, Cachapoal, en esta región tan agrícola, todos estemos preocupados de lo que va a pasar con nuestra agricultura pequeña y mediana. La grande siempre se ha defendido sola.
3: Sí, claro.
2: Tiene todos los aportes y los ayudas, ¿no es cierto?, que les dan por el hecho de generar empleo y por traer divisas a Chile, pero los que alimentan a los chilenos son los que hoy día están en pésimas condiciones.
3: Los que cosechan el tomate, el poroto, el maíz, o sea, ellos son los que están descuidados, pues claro.
2: Entonces, bueno, yo te quiero decir que logramos conversar con estas autoridades, se nos informó que se está gestionando, lo que ya te había contado yo, que estamos viendo en el gobierno regional,
3: claro,
2: para poder allegar recursos a los agricultores que son usuarios de INDAP y que no han recibido ningún tipo de ayuda en el rubro de maíz, y que al final les van a ayudar con los fertilizantes.
3: Claro.
2: Se va a demorar un poquitito porque esto tiene que pasar, al menos yo entiendo que está la voluntad del gobernador de llevarlo al Consejo Regional, y todos esperamos que los consejeros, y ojalá me estén escuchando los consejeros, regionales, se pongan una manito en el corazón, que aprueben estos recursos para los agricultores. Esto no tiene color político, sino que más bien es para ver cómo el mundo rural, cómo se sobrevive con los agricultores pequeños y medianos, y, ¿no es cierto?, esto que sea una ayuda para poder suplir esta alza de los fertilizantes. Esto te digo, al menos yo sé que el proyecto acá en la región INDAP iba a ingresar esta semana y tendría que presentarse a los consejeros regionales lo más pronto posible, porque después va a tomarse razón de la Contraloría, a la DIPRES, y eso es un par de meses, y los recursos se necesitan hoy, así que hago un llamado a través de la radio para que los consejeros regionales también pidan que se sesione rápidamente la Comisión de Agricultura y luego el plenario para que aprueben estos recursos.
3: Efectivamente, usted lo mencionó, señora Gloria, ha sido un año terrible, nefasto, lapidario para nuestros agricultores, con el tema de la escasez del recurso hídrico, el tema del alza de los combustibles, el alza de los fertilizantes, los bajos precios en sus productos. O sea, la verdad es que todo se ha conjugado para que sea un mal año para nuestros agricultores. Y esto también viene también a poco a ayudar de alguna manera este llamado también que usted realiza a través de nuestra emisora con respecto a este proyecto que se puede gestionar desde el gobierno regional para entregar recursos, para entregar apoyos, para entregar...
2: El proyecto es de fertilización racional para los maiceros.
3: Ya.
2: Es una ayuda para los fertilizantes.
3: Claro. Claro que han subido un alza importante. Imagínese que el diésel subió aproximadamente 400, 500 pesos y ahora tuvo un alza que ya terminó la guerra, que se abrieron los pasos, de casi 100 pesos. O sea, uno dice, va a bajar 400 pesos. O sea, no se explica.
2: La del embudo, pues, mi niñito, la del embudo.
3: Ocha, nunca para nosotros.
2: Langostito para uno, langostito para el pueblo.
3: Qué lamentable, señora Gloria, porque uno, claro, uno se esperaría que, así como tuvo un alza importante, tenga también, cuando ya se soluciona el problema, una baja importante, pero sí. ¿Dónde van a quedar esos recursos? ¿Qué, se los van a llevar las grandes empresas? No, pues, o sea, hay que pensar también en el bolsillo del trabajador, de la persona a pie, que nos esforzamos para poder tener ahí, movilizarnos, y que haya en este tipo de situaciones, nos desalientan a poder seguir trabajando, ¿no, señora Gloria?
2: Sí, pues. Bueno, uno siempre espera, porque aquí se ha hablado mucho de la teoría del chorreo.
3: Claro.
2: Pero bueno, los que somos más antiguos, los viejos, ya sabemos que eso no pasa nada. No, perdona que te lo diga así tan coloquialmente, pero esto viene de cuando existía Vigi, ¿te acordás?
3: Sí.
2: El ministro que hablaba de la teoría del chorreo y no pasó nunca. Si lo que hay que hacer es efectivamente la reactivación económica y el crecimiento económico, trae lucas, pero cómo se distribuyen, ese es otro tema.
3: Así es.
2: Yo, mira, yo te lo estoy diciendo en un sentido cristiano. Te lo hablo así con dolor en mi corazón, porque la gente que tiene menos recursos sufre con estas cosas, pues sufre la dueña de casa para poder tener un plato de comida todos los días.
3: Claro, uno muchas veces no busca que seamos todos iguales, sino que los que menos tienen le alcance mínimamente para suplir sus necesidades básicas, sus necesidades diarias, sus necesidades familiares. O sea, simplemente con eso ya. Pero hay gente que, por ejemplo, también el otro día hablaba con un core también, que se aprobaron, por ejemplo, algunos recursos del gobierno regional para 21 comedores solidarios en nuestra región de O'Higgins. O sea, eso quiere decir que todavía hay problemas de personas que no le alcanza para poder subsistir con lo más básico, que es la alimentación. O sea,
2: Sí, pues, o sea, al final nosotros no tenemos, yo en el norte sé que todavía funcionan muchas ollas comunes, sí. Y acá nosotros, acá en la provincia de Colchagua no está así como generalizado, pero de que hay pobreza dura todavía existe, y no es que la gente esté mal acostumbrada. Yo te digo, por eso que hay que siempre, en un sentido cristiano, buscar la equidad y la justicia social, y no dejar pasar estas cosas, te digo, donde, claro, te suben 500 pesos todos los combustibles, después bajan y te bajan 100 pesos.
3: Una burla.
2: Y resulta que eso afecta todo el quehacer nacional, porque todo se transporta, todo finalmente se utiliza combustible de, claro, una u otra forma, y eso es un no sé, pues lleva a un encarecimiento de la vida. Así que esperamos, ¿no es cierto?, que quienes que están tomando las decisiones en este país hoy día, Dios los ilumine para que podamos tener un Chile donde todos tengamos cabida.
3: Así es, señora Gloria, llegamos al final de la conversación, 5 de la tarde ya con 30 minutos, justito. Bueno, se nos quedaron varios temas. La próxima semana a lo mejor la vamos a tener aquí en el estudio.
2: Sí, pues la próxima semana me comprometo, bien, Rafita, así a estar ahí 5 en punto para que podamos vernos las caras con nuestros queridos auditores de Radio Santa Cruz. Un feliz Día del Padre a todos los papás, especialmente aquellos que viven y habitan en el mundo rural.
3: Oiga, señora Gloria, ¿le puedo dejar un tema planteado para la próxima semana?
2: Sí, pues.
3: Oiga, me gustaría conversar con usted, porque a mí me gusta conversar con usted con respecto a su experiencia también, porque hay un proyecto de ley que propone rebajar el Fondo Común Municipal. ¿Cómo afectaría eso también a la
2: distinta?
3: A Trospo, ¿no?
2: A
3: Trospo. Bueno,
2: conversémoslo.
3: Sí, para que conversemos la próxima semana. ¿Le ya parece? Pues.
2: Ya está, un abrazo, Rafita.
3: Cuídese mucho, señora Gloria, y nos encontramos nuevamente.
2: Ya está, chao, chao.
3: Ahí estábamos junto a nuestra lideresa del Valle de Colchagua, la señora Gloria Paredes Valdés, que semana a semana se encuentra junto a nosotros. Entretenida la conversación con la señora Gloria Villemiño. Buena, buena conversación como siempre, ahí pudiéndonos informar, dándole el lado humano, ese carácter también social, humanista que tiene la señora Gloria. Me encanta, a mí por lo menos me encanta poder conversar con ella. Muchachos, llegamos al final de la conversación del día de hoy. Agradecer como siempre la sintonía, toda la gente que estuvo presente. Recuerde que nos encontramos mañana 4 en punto para otra edición más de su programa favorito, Punto de Vista. DJ Miño, ¿qué le pareció la edición de hoy? Bien, impecable, ¿no? Buena información como siempre. Nos encontramos mañana. Soy Rafael Vázquez. Besos y abrazos. Chao, chao.
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4: 17 horas con 33 minutos.
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12: Hola, ¿cómo están? Sean bienvenidos a esta entrega de noticias, aquí la 94.3.
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12: Control con escáner corporal evita ingreso de drogas al complejo penitenciario de Rancagua. El uso de tecnología de detección permitió identificar sustancias ilícitas ocultas en una cavidad corporal durante el control de visitas, evitando que llegaran al interior del recinto penal. Un procedimiento realizado por Gendarmería en el complejo penitenciario de Rancagua permitió frustrar el ingreso de drogas al recinto gracias al uso del sistema tecnológico BodyScan y a la aplicación de los protocolos de seguridad establecidos para el control de visitas. Durante la revisión de ingreso, funcionarios detectaron imágenes compatibles con la presencia de un elemento extraño oculto en una cavidad corporal en una persona que intentaba acceder al establecimiento. Tras activar los protocolos institucionales, se logró la entrega del cuerpo extraño, desde donde se extrajeron diversos envoltorios con sustancias ilícitas. Por instrucción del Ministerio Público, se solicitó la concurrencia del equipo de canes adiestrados que efectuó las pruebas de campo y el pesaje de las sustancias. Las diligencias permitieron confirmar la presencia de 17,7 gramos de clorhidrato de cocaína, 46,8 8 gramos de cocaína base y 15,7 gramos de cannabis sativa, evitando que estas drogas ingresaran al recinto penitenciario. Posteriormente, los antecedentes fueron remitidos a la fiscalía y la persona detenida quedó a disposición de personal policial para continuar con el proceso judicial correspondiente.
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12: El CERNAC fiscaliza venta de estufas y calefactores en todo Chile ante la llegada del invierno. Con el aumento de las compras de sistemas de calefacción durante los meses más fríos del año, el Servicio Nacional del Consumidor, CERNAC, inició un despliegue nacional de fiscalización enfocado en la venta de estufas y calefactores, con el objetivo de verificar que las empresas cumplan con las obligaciones establecidas en la Ley del Consumidor. La fiscalización se desarrollará en establecimientos del retail y tiendas especializadas de distintas regiones del país, poniendo especial atención en la información que reciben los consumidores al momento de comprar estos productos. Uno de los principales aspectos que revisará el CERNAC será la presencia del sello SEC, certificación obligatoria que acredita que los productos cumplen con los estándares de seguridad exigidos por la Superintendencia de Electricidad y Combustible. Además, se verificará que las estufas y calefactores cuenten con instrucciones y advertencias en español, que los precios estén visibles y que los locales informen correctamente sobre el derecho a la garantía legal de 6 meses. La entidad también controlará que los establecimientos exhiban claramente la identificación del responsable o encargado del local, tal como exige la normativa vigente. Desde el organismo explicaron que este operativo busca reducir las brechas de información y resguardar la seguridad de las personas al momento de adquirir sistemas de calefacción para sus hogares. En caso de detectar incumplimiento o vulneración de los derechos de los consumidores, las personas pueden ingresar reclamos a través del sitio www.cernac.cl, llamando gratuitamente también al 800-700-100 o acudiendo a las oficinas regionales del servicio. La iniciativa se enmarca en las acciones preventivas que desarrolla el organismo durante el invierno, periodo en que aumenta la demanda también por productos de calefacción en gran parte del país.
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12: Colegio Médico y Universidad de O'Higgins refuerzan trabajo conjunto para fortalecer la formación en salud. La formación de futuros profesionales de la salud en la región de O'Higgins fue uno de los principales temas abordados en una reunión entre el Colegio Médico Regional y autoridades de la Universidad de O'Higgins, instancia donde ambas instituciones reafirmaron su compromiso de seguir trabajando de manera colaborativa. El encuentro contó con la participación de la presidenta del Colegio Médico de O'Higgins, doctora Sonia Correa, la doctora Leslie Salvatierra, la rectora de la UOH, Fernanda Cri, y el prorector Álvaro Cabrera. Durante la reunión se analizaron distintos aspectos relacionados con la Escuela de Salud y la Escuela de Medicina, consideradas áreas estratégicas para la formación de profesionales que posteriormente se integran al sistema de salud regional. La presidenta del Colegio Médico de O'Higgins, doctora Sonia Correa, destacó la relevancia que tiene la carrera de medicina para el desarrollo de salud pública regional. Sabemos, dice, que la Escuela de Medicina y la Escuela de Salud de la Universidad de O'Higgins son un emblema dentro de la universidad. Es una carrera que nos va a permitir contar con más y mejores médicos para la salud pública de nuestra región de O'Higgins. Por su parte, la rectora Fernanda Cri valoró la relación histórica que mantiene la universidad con el Colegio Médico desde la creación de la carrera de medicina. El Colegio Médico de O'Higgins, dice, ha estado acompañado siempre de la universidad en todo el proceso desde que partió la carrera de medicina. Conversamos sobre cómo se proyecta la relación con los campos clínicos y algunos cambios de procedimientos que se han implementado también por necesidad y mejora continua.
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0: Baja en precios de combustibles, gasolinas y diésel caen más de 100 pesos por litro. La Empresa Nacional del Petróleo, ENAP, informó una fuerte baja en los precios de los combustibles para esta semana, con descensos que son de 95 pesos por litro en la gasolina de 93 octanos. Y 106,7 pesos en la de 97. En tanto, el diésel registra la caída más pronunciada con 117,5 pesos por litro, mientras que el gas de uso vehicular baja 46,7 pesos. El querosén no presenta variación. La estatal reiteró que no fija precios, sino que entrega estimaciones según el MEPCO y valores internacionales.
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0: Teletón abre postulaciones para voluntariado 2026. Rancagua cuenta con 20 cupos disponibles. Teletón abrió un nuevo proceso de postulación para su voluntariado permanente 2026, iniciativa que busca incorporar nuevos colaboradores en sus 15 institutos a nivel nacional, incluido el de Rancagua, donde existen 20 cupos disponibles. La convocatoria estará abierta hasta el 30 de junio a través del sitio voluntariado-teletón.cl y está dirigida a personas mayores de 18 años que deseen aportar con parte de su tiempo al trabajo de rehabilitación e inclusión de niños, niñas y jóvenes con discapacidad. El voluntariado cumple un rol fundamental en distintas actividades desarrolladas por la institución, tanto dentro como fuera de los institutos. Entre ellas, destacan salidas recreativas e inclusivas a espacios públicos, además de acciones de accesibilidad en hogares como instalación de barra de apoyo, construcción de rampas y adecuación de baños. Solo se requiere una disponibilidad mínima de 3 horas a la semana y muchas ganas de aportar. Es una experiencia profundamente significativa donde cada persona puede contribuir desde sus propios talentos, señaló así Aldo Origoni, director nacional de gestión social y voluntariado de Teletón.
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0: Con más de 1.800 inscritos, en la región de O'Higgins culminó nueva edición de la PAES de invierno. Desde el lunes 15 hasta este miércoles 17 de junio, miles de personas de todo el país participaron de una nueva edición de la prueba de acceso a la educación superior PAES de invierno, correspondiente al proceso de admisión 2027. A nivel nacional, fueron más de 34.000 los inscritos que rindieron las evaluaciones en alguna de las 49 sedes habilitadas a lo largo del país. En la región de O'Higgins, el proceso convocó a 1.869 inscritos, quienes aprovecharon esta instancia para mejorar puntajes obtenidos anteriormente o medir sus conocimientos de cara a futuros procesos de admisión. Del total de participantes, 534 provenían de establecimientos municipales, 990 de particulares subvencionados, 293 de particulares pagados, 43 de corporación delegada y 9 no registraron información respecto de su dependencia educacional.
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0: Deportes Santa Cruz pone la mira en la Copa Chile, enfrentará a Audax Italiano por la fecha número 3. Luego del importante triunfo conseguido frente a Rangers de Talca en el campeonato de ascenso, Deportes

0: de Santa Cruz cambiará el foco de la competencia y se prepara para un nuevo reto en la Copa Chile Coca-Cola Cero Azúcar. El conjunto dirigido por Dalcho Giovanoli enfrentará a Audax Italiano por la fecha número 3 del certamen en un compromiso programado para este 19 de junio a las 19 horas en el Estadio Bicentenario de la Florida. El elenco unionista llega a este encuentro con la confianza renovada tras su última presentación oficial, donde logró una valiosa victoria como visitante, resultado que fortaleció el trabajo del cuerpo técnico y el ánimo del plantel. Por su parte, Audax Italiano intentará aprovechar su condición de local para avanzar en el torneo y sumar un nuevo triunfo en una competencia que históricamente ha entregado grandes emociones y oportunidades para los equipos del fútbol chileno. Para Deportes Santa Cruz, el compromiso representa una excelente ocasión para seguir consolidando la idea futbolística de Dalcho Giovanoli y medir fuerza frente a un rival de máxima categoría. La Copa Chile siempre ofrece partidos de alta intensidad y este enfrentamiento no será excepción, con ambos equipos buscando quedarse con un resultado positivo. Además, como es habitual, solo Deportes de Radio Santa Cruz FM 94.3 llevará una completa cobertura del compromiso, acompañando a los hinchas unionistas a través de sus plataformas digitales y redes sociales, con toda la información previa, el desarrollo del encuentro y las principales incidencias del partido.
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0: Entrega de terreno marca el inicio de las obras de conservación de emergencia del Liceo Santa Cruz. Con la entrega oficial del terreno, el Liceo Santa Cruz dio un importante paso hacia el mejoramiento de su infraestructura, dando inicio al proyecto de conservación de emergencia, una iniciativa que busca fortalecer las condiciones en las que diariamente se desarrollan las actividades educativas de cientos de estudiantes de la comuna. La ceremonia reunió a autoridades comunales, representantes de la comunidad educativa y equipos técnicos en un acto que simboliza el comienzo de una obra largamente esperada por el establecimiento. Durante la actividad, el alcalde de la comuna de Santa Cruz, Yamil Etit, destacó el significado que tiene este proyecto para la historia del liceo.
2: Bueno, una semana muy feliz para nosotros como administración, porque logramos concretar proyectos, logramos consolidar ideas que se transforman en proyectos que se han concretado durante este año y medio en nuestra administración. El viernes pasado terminamos la semana recibiendo la nueva sede social de la Vía Los Jardines en Santa Cruz, nuestra primera sede social. El lunes partimos la semana entregando la obra de la reposición de vereda en Rafael Casanova, desde O'Higgins hasta un tramo nuevo que hay en la mitad de Rafael Casanova. Hoy día, 48 horas después, estamos entregando a la empresa contratista el terreno para que haga la remodelación integral de la dependencia del Liceo Santa Cruz. Un liceo que tiene un capítulo lleno de historias con los proyectos que no se han ejecutado, que por un otro motivo no llegaron a buen término, pero el día de hoy nosotros estamos escribiendo en el libro de la historia positiva. Estamos escribiendo una página, o estamos escribiendo en la página de los proyectos que se van a ejecutar. Acabamos de entregar el terreno, vamos a hacer una ejecución al interior del establecimiento vocacional y también vamos a ejecutar un proyecto en la fachada, que ustedes pueden ver que está graficado en una impresión 3D, lo que vamos a realizar al interior y al exterior, y esperamos que el próximo año, cuando ya venga el año escolar 2027, los alumnos puedan entrar a un liceo absolutamente renovado, tanto en su fachada como en su interior. 7 meses el tiempo de ejecución, por lo tanto desde el día de hoy hasta el verano. Es imposible que no hayan incomodidades porque un proyecto grande, que tiene una ejecución de 7 meses y no hay vacaciones que duren 7 meses, por lo tanto siempre hay que coincidir con el calendario escolar. La empresa junto al Ministerio de Educación ya entregamos una propuesta, fue aprobada, por lo tanto hay intervenciones que se van a realizar en este periodo de vacaciones, que son las más intensivas al interior de las salas, para cuando vuelvan los jóvenes después de las vacaciones de invierno ya se esté trabajando en las dependencias exteriores fuera de las salas, pero al interior del establecimiento vocacional.
3: Proyectos anteriores, ya que el Liceo Santa Cruz siempre ha sufrido remodelación, en cambio la institución como el Liceo Politécnico de Santa Cruz ha recibido infraestructura nueva. ¿Y qué puede ser el problema que tuvo la administración anterior?
2: No lo sé, eso tendría que responderlo otra persona. Yo le puedo decir que lamento profundamente que se haya perdido la oportunidad de construir un liceo nuevo. De hecho, fui parte de esa historia, vine como gobernador. Hay fotos que así lo dicen, todo lo que digo está todo respaldado, donde con mascarilla entregamos a la misma directora y a la autoridad de la administración anterior el proyecto, la resolución que aprobaba la construcción de un liceo nuevo. Ese es un proyecto de 13 mil millones de pesos. es otra la persona que debería responder que por qué no se perseveró dentro de los 36 meses que existía como plazo para ejecutar el proyecto. ¿Qué le puedo decir el día de hoy? Que recibimos con mucha desazón esa pésima noticia y nos pusimos a trabajar para impulsar un proyecto de emergencia y también paralelamente vamos a impulsar un proyecto de fachada en un proyecto que se va a ejecutar. En nuestra administración no hay proyectos que queden en el aire, nuestra administración nos queda los proyectos inconclusos, sin ejecutar, las cosas que decimos, las trabajamos y las hacemos.
3: Si bien este es un proyecto de emergencia, ¿su administración podría plantear la idea de un nuevo liceo para Santa Cruz?
2: Por supuesto que sí, eso no lo descartamos, pero dependemos de una contingencia, el Servicio Local de Educación Pública. Si el 2028, como está el calendario el día de hoy, el Servicio Local toma la administración de los establecimientos educacionales de la comuna, no podemos pensar en un proyecto que en el diseño del proyecto, más conseguir los recursos, puede tardar por lo menos unos 3-4 años más. Por lo tanto, no podemos proyectarnos a 4 años con los establecimientos vocacionales, donde eventualmente en 2 años más llegaría el Servicio Local de Educación a tomar la administración de los colegios de la comuna.
3: Al liceo adulto, porque el liceo Santa Cruz también alberga al liceo adulto con su infraestructura y el liceo de adulto hasta ahora tampoco no ha tenido mejora para complementar la infraestructura del liceo Santa Cruz.
2: Este proyecto lo incluye, la intervención también incluye la parte que ocupa el liceo de adulto, por lo tanto el liceo de adulto mientras se ejecute el proyecto se va a ir a dependencia del Politécnico Santa Cruz.
0: Por su parte, la directora del establecimiento, Verónica Cornejo Arias, manifestó su satisfacción por el inicio de las obras y el beneficio que representará para toda la comunidad escolar.
4: Bueno, para nosotros muy felices, muy contentos, ya que hace muchos años que esperábamos un mejoramiento en nuestro colegio. Sabemos que no está, vamos a cumplir 63 años de existencia en el Liceo Santa Cruz, por lo tanto, cada año hemos tratado de buscar alternativas. Tuvimos un momento el proyecto de mejoramiento en los baños de damas y varones, luego falló el proyecto grande que había de un mejoramiento total del establecimiento y hoy día por lo menos tenemos la posibilidad de empezar a ejecutar este proyecto de emergencia donde sin duda va a arreglar gran parte de los problemas en infraestructura que tenía el colegio. Así que estamos muy contentos, espero que todo resulte bien en los tiempos que tenemos planificados. Tenemos un plan de contingencia que va a partir del segundo semestre con los estudiantes. Ellos van a tener media jornada de clase hasta
5: un poco de paciencia,
4: hasta la 1:30, así es. Y lo demás lo vamos a trabajar virtualmente a través de la plataforma de Classroom, así que tenemos el plan de contingencia aprobado por el Ministerio de Educación también y que va a permitir seguir avanzando con los estudiantes en su aprendizaje y también el mejoramiento que se quiere realizar aquí en el liceo.
0: Con la entrega del terreno, el proyecto de conservación de emergencia entra en su etapa de ejecución, representando un importante avance para el Liceo Santa Cruz y reafirmando el compromiso de continuar fortaleciendo la educación pública. Nos despedimos ya de este boletín informativo este día jueves 18 de junio de este 2026.
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6: 17 horas con 57 minutos.
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20: El fin de tener una mente abierta, como el de una boca abierta, es llenarla con algo valioso. Gilbert Keith Chesterton.
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23: ¿Cómo están, queridos amigos? Bienvenidos a nuestra cita de cada día, pues en este super día dedicado a usted también, pues jueves ya, pues dedicado a toda la familia que está en nuestra sintonía, 18 de junio, día en que ya se comienzan a visorar también momentos muy especiales. Muchos jóvenes ya están de vacaciones de invierno, se viene también pues las novedades para este día de San Salomón, que esperamos que lo pasen súper bien pues con nuestro programa. Junto a Belardo Domingo y Pablo Correa, estamos conectados ya pues en este programa. 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
2: Con novedades muy importantes que nos permiten estar conectados con ustedes también, pues estamos en esta hora de la tarde preparados para compartir también las opciones de lo que también pues se ha dado recientemente la parte noticiosa. Le contaremos y vamos a tratar de conversar también durante los próximos minutos con la directora del Liceo Santa Cruz, ya que hoy también se firmó un convenio extraordinario que va a permitir hermosear también pues y mejorar los entornos de este prestigiado liceo que tiene más de 60 años al servicio de la educación de nuestra ciudad y que por supuesto también estará presente con nosotros en nuestro programa. 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

con una vez muy importante que se van también pasando con buena música en este día especial. Pues cariños para todos los amigos. Decíamos que hoy día celebramos a Salomón y también para quienes están de cumpleaños. Abrazos muy cariñosos también por ahí a quienes nos siguen también y que participan de este día, que estuvo ahí bien especial, con llovizna temprano, unos chubascos estuvimos también, luego apareció el señor sol, o sea, está especial para poder también pues evitar resfriarse, porque estos cambios de temperatura, la gente como que se saca la ropa, se pone la ropa, no se sabe cómo estar, se abriga un poco más y se da también la instancia de poder pues enfrentar este desafío. 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decimos Superjueves? Porque hoy se terminaron las clases ya en el país prácticamente, porque ya mañana es un momento de reflexión, los profesores analizan lo que ha sido el primer semestre, comparten también lo que va a ser también los pronósticos para lo que viene en el año, así que ellos tendrán ya de aquí hasta julio la oportunidad de descansar. Así que chicos, saludos muy cariñosos para todos los amigos estudiantes que están en la sintonía, que nos van acompañando también en este siempre presente. Los queremos acompañar a todos, así que sírvanse también pues conectarse siempre con el 94.3 y el 104.7. Somos su programa favorito, siempre presente.

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1: Una conexión directa siempre la que tenemos a través de nuestro Siempre Presente. Lo comentábamos al inicio de nuestro programa que íbamos a conversar también pues, con la gente del Liceo de Santa Cruz. 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Y además nuestros amigos parlamentarios, los dos diputados de nuestro distrito 16, Ricardo Neumann y Sebastián Quintofanini, que nos van a acompañar. Y nos vamos a ir a la línea telefónica porque tenemos el gusto de poder saludar y agradecer también el tiempo y destacar también su linda gestión en beneficio de la educación de nuestro querido Liceo Santa Cruz. Está con nosotros la señora Verónica Cornejo, directora, para que nos cuente, porque hoy ha sido un día histórico para ellos también pues, de poder comenzar una nueva etapa en la parte de infraestructura y los detalles muy importantes que van a mejorar todos los entornos. ¿Cómo está, querida Verónica? Gusto saludarla. Muchas gracias por conversar con nosotros.
2: Muy buenas tardes. ¿Cómo está? ¿Cómo están ustedes? ¿Cómo están todos los que escuchan la radio? Aquí estamos muy contentos hoy día. Les cuento un poquito que hoy tuvimos la ceremonia donde se logró concretar ya la firma y la entrega del liceo a la empresa que nos va a desarrollar el proyecto de emergencia en el Liceo Santa Cruz.
1: Buenísimo, importante. Contémosle a la gente que está en sintonía a esta hora. Usted sabe que nuestro Siempre Presente se emite por la Radio Santa Cruz y la Radio Alegría. Y habrá muchos liceanos que también, pues a nivel país y a nivel mundial, también están en nuestra sintonía por las plataformas digitales que llegamos a esta hora. Por lo tanto, es importante, señora Verónica, poder también, pues, hablar de este mejoramiento en la infraestructura, como dice usted, la conservación. Un poco también pues de emergencia que definitivamente tiene que tomar. Habrán cambios seguramente en el tema también de las clases ya en el segundo semestre. Todo eso porque la verdad es que era muy esperado. Hubo una posibilidad de poder construir lo nuevo, pero lamentablemente no se logró los objetivos en el momento oportuno. Se perdió esa oportunidad, pero esta nueva gestión del señor alcalde, don Yamil Atit Romero, junto al Consejo Municipal, volvió, tengo entendido, a postular este proyecto y con recursos que van a llegar también van a permitir avanzar en este querido colegio que tiene tanta historia y tantas personas que seguramente nos escuchan y que estudiaron también en dicho establecimiento, ¿no?
2: Así es, pues después del otro proyecto que no se logró concretar, que era una conservación completa del liceo, ¿cierto? Una reposición completa del liceo. El año pasado postulamos ese proyecto de emergencia, afortunadamente el Ministerio de Educación lo pudimos concretar, postulamos, lo aceptó. Y hoy en día ya podemos decir que durante el segundo semestre el liceo va a comenzar esa reposición en un proyecto de más o menos 750 millones de pesos aproximadamente. Y obviamente, claro, esto va a llevar de que los estudiantes no van a poder asistir de manera en su horario completo. Tuvimos que presentar frente al ministerio también un plan de contingencia donde ellos van a venir de las 8:15 hasta las 1:30 del día, media jornada. Y tenemos un plan de contingencia donde tuvimos que complementar con Classroom, que son las plataformas que hoy en día, después de pandemia, ¿cierto?, estamos utilizando. Por lo tanto, tuvimos que hacer todo un plan para poder atender y llevar de buena forma el desarrollo de los aprendizajes de nuestros liceanos.
1: Sí. Claro que sí. Pues me imagino que eso permite que ellos te estudien hasta ciertas horas en vivo y en directo, como ya por ahí, y lo otro online, lo que permitirá, lógicamente, un avance muy importante. Ustedes lo esperaban con tanto entusiasmo también, porque me imagino usted como directora, como el equipo lectivo también del Liceo Santa Cruz, estaban muy esperanzados de que eso se pudiera dar, porque se necesita mejorar este entorno, ya tiene más de 60 años el establecimiento, y ahí también me imagino que habrá también mejoramientos en muchos lugares que están dentro de lo que es el liceo, como así también tengo entendido que incluye también pues lo que es la jornada nocturna, ¿no?
2: Así es, nosotros compartimos edificio con el Liceo de Adultos, ellos en esta oportunidad van a irse al Instituto Politécnico durante el segundo semestre, entonces no van a permanecer acá porque a las 2 de la tarde partiría la empresa, ya entra a trabajar, ya a cumplir, digamos, el objetivo de que está planteado en el proyecto. Lo otro importante también que vamos a tener 3 semanas de vacaciones. Nuestro calendario escolar, justamente por el proyecto que que lo tenemos que desarrollar durante un año, consideramos en nuestro calendario escolar una tercera semana de vacaciones. Entonces, nosotros vamos a estar volviendo el 13 de julio con nuestros estudiantes. Así es que esas cosas también son súper importantes que las demos a conocer. Nosotros ya bajamos toda la información a los apoderados, a los estudiantes, a toda la comunidad, para que estén claros en las fechas que van a tener que volver, y el segundo semestre también frente a una a este plan de contingencia que vamos a tener.
1: ¿En qué consiste este mejoramiento, señora Verónica, directora del Liceo Santa Cruz, con quien conversamos a esta hora?
2: Este mejoramiento contempla el mejoramiento de todos los techos del liceo, bajadas de agua, canaletas, cambio de piso, mejoramiento en las multicanchas que tenemos, en el comedor completo, en la cocina completa, y en varios en el patio principal, lo que es ventanas, tanto del primer piso como del segundo piso, es un cambio completo también que se va a hacer. Y hoy día el alcalde nos acaba de mencionar también que hay un segundo proyecto que se va a empezar a desarrollar en paralelo, que es el mejoramiento de la fachada de todo nuestro liceo.
1: Ah, qué lindo.
2: Las imágenes, entonces ya viene un segundo proyecto que paralelamente se va a empezar a desarrollar, y es un cambio en la fachada. Precioso lo que nos mostraron hoy día, porque ya están las fotografías, está todo, por lo tanto, más contentos todavía que estas pequeñas cosas nos van a hacer tener un mejor lugar donde laborar, porque aquí el bienestar es para todos, para los funcionarios, para los estudiantes, para todos los que estamos todos los días aquí presentes.
1: Bueno, hay mucha gente que seguramente nos está escuchando, que perteneció y que estudió también en dicho establecimiento vocacional, sacó su periodo de estudios, y me imagino que con mucho, como dice nuestro himno, con vibrante entusiasmo y alegría están recibiendo también, señora Verónica Cornejo, directora del liceo, esta noticia que usted nos está brindando hasta ahora y que la están escuchando también a través de la radio Santa Cruz y la radio Alegría del Olor.
2: Así es, pues hay hartos exalumnos que nos hemos encontrado ahí, que de hecho viene uno de los constructores a trabajar en este proyecto y me dice que yo estudié acá. Mire
1: qué lindo.
2: Muy lindo ese volver a encontrarse con su liceo. Sí, había mucha esperanza, mucha ilusión puesta acá en todos los proyectos que se han ido presentando y que lamentablemente en su momento no se pudieron dar ni hacer. Pero esto ya, hoy día lo puedo decir que se va a dar, la empresa ya se está instalando, nosotros ya mañana entregamos, por lo tanto es una alegría tremenda para todos los exalumnos, para los alumnos que están ahora y para los que vienen, porque en definitiva hoy día hablábamos con los chicos de cuarto medio, quizás ellos van a sufrir las incomodidades de todo esto, pero para los cursos posteriores vamos a tener un mejor liceo, un liceo más atractivo, más bonito y que va a estar en mejores condiciones.
1: ¿Cuánto tiempo dura este trabajo? ¿Tienen también tiempo específico para enfrentar también este desafío de mejorar los entornos del liceo, señora Verónica?
2: Así es, pues la idea es que por lo menos estos meses que quedan, porque el proyecto es de un año, entonces nos queda hasta más o menos el 15 de enero para terminar todo este proyecto, por lo tanto ya estamos contra el tiempo, como se dice, pero yo de aquí al próximo año ya debería de estar todo terminado y todo finalizado, si así Dios lo permite, porque al final las condiciones climáticas también podrían atrasar un poco, porque como se va a trabajar en techo y todo, podría afectarnos, pero ese es más o menos el programa de trabajo que tenemos.
1: Buenísimo, pues bueno, felicitarla a usted también, porque la verdad es que ha sido un importante momento, me imagino se siente orgullosa de estar ahí al frente de este equipo humano, técnico, profesional que es el Liceo de Santa Cruz, que ha brindado desde su perspectiva también pues la confianza. Uno ha tenido el gusto de estar en algunas ceremonias, la hemos visto con la facilidad de palabras que usted tiene, pero también con ese mensaje directo para que los jóvenes no solamente se vean bien identificados con dicho colegio, sino que también el comportamiento de ellos sea ejemplar, que aprovechen bien su tiempo porque es el presente y el futuro de cada uno de ellos. Y eso da confianza y ha permitido que también pues el liceo logre los objetivos, no solamente en la parte de infraestructura, sino que también a nivel educacional. Muy buenos resultados, señora Verónica Cornejo.
2: Sí, en realidad yo, este es mi séptimo año acá en el liceo. Hemos tratado de preocuparnos mucho de, primero, lo socioemocional, que los chicos estén bien, desarrollar hartas actividades recreativas, deportivas, que participen comunalmente en todo lo que nos inviten, campeonatos. Fuimos al Deliver el año pasado, que llegamos a nivel nacional, así que estábamos muy contentos por eso, darles las oportunidades a ellos para que crezcan, para que conozcan para que busquen y encuentren su futuro, porque en definitiva eso es lo que nosotros le entregamos, herramientas para que ellos puedan encontrar su futuro y ser personas de bien. Es lo que más hemos orientado, por lo menos el trabajo este último año. Hemos tratado de subir también los aprendizajes. En el CINCE nos ha ido muy bien estos últimos años, y eso también muestra que el trabajo que estamos haciendo marca un poco la diferencia. Nos ganamos la excelencia académica también, que hace años el liceo no lo podía lograr. Por lo tanto, son pequeños logros que hemos visto y que nos han servido, y también nos alzan mucho la autoestima frente a la comunidad.
1: Pequeños, grandes logros, porque la verdad es que es muy importante lo que se hace desde la parte educación, pero además el compromiso

0: Y felicitarla también, pues, a ustedes, señora Verónica, que sabemos que junto a su equipo técnico profesional también han permitido que las autoridades les apoyen y podamos lograr también, pues, estos avances que seguramente van a ser absolutamente beneficiosos para el entorno del liceo, como así también para la comodidad de quienes van a estar también estudiando durante este año y los próximos que vendrán, ¿no?
1: Así es, don Héctor, ¿no? Agradecida por su gestión de poder también saludar a todos los que escuchan el programa. Y sí, hoy día tuvimos un lindo momento y la idea es que partamos con estos bellos momentos y que sean cosas positivas para el liceo y sobre todo para la comuna de Santa Cruz.
0: Un abrazo muy cariñoso, cariños, que disfruten las vacaciones con su linda familia que tiene y además saludos a toda la gente del liceo que sabemos que también nos escuchan en este programa.
1: Muchas gracias, don Héctor.
0: Hasta siempre, amiga. Felicidades.
1: Muy bien, gracias.
0: Hasta pronto. Línea directa también, pues, con la noticia, es lo que está pasando a esta hora, este lindo momento que vive el Liceo Santa Cruz, que usted lo escuchó en este siempre presente.

Seguimos avanzando en este lindo jueves dedicado también pues a Salomón. Felicidades, que lo pase muy bien. Pues no se olvide que ya se viene el Día del Padre y usted también tiene muchas alternativas para que disfrutemos juntos. 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Saludar a todos los amigos que nos acompañan, que participan en vez de nuestro programa. Recordemos que hay distintas actividades que se van a congregar durante estos días mientras se sigue jugando el Mundial. Santa Cruz también salta a la cancha mañana

en un compromiso que vamos a estar ahí transmitiendo, además de desde nuestras plataformas, como así también en directo, el Solo Deportes por la Radio Santa Cruz. Y saludar también a todos los hinchas que están en la sintonía. Mañana a partir de las 18:30 vamos a estar en directo desde la Florida para que ustedes puedan gozar también de este primer compromiso por Copa Chile que tiene Santa Cruz, esta vez frente a Audax Italiano. De visita se juega, por lo tanto, la invitación para que usted nos invite a ser parte de este gran día. Pues estaremos ahí en casa, a lo mejor, pues gozando las vacaciones, viajando. El 94.3 va a estar también pues conectado con esta importante información. Y hablando de fútbol, hoy día también, pues recordemos, nos estaban ahí contando novedades también de lo que está pasando con la Escuela de Fútbol de la Universidad de Chile, Palmilla, que ha hecho también de una linda jornada. Ellos participan con distintas opciones durante este mes de junio. Van a estar también pues este lunes 22, martes 23, miércoles 24, jueves 25, con prueba de jugadores de la Escuela de Fútbol de la U de Chile, Palmilla, en el Centro Deportivo Azul en Santiago. Será una linda experiencia que sin duda van a tener todos ellos. Y en el mes de julio también van a haber distintas actividades para que las vacaciones sean también una apuesta importante. Ya lo saben, también pues habrá el mes de agosto. Ya tienen toda una gran cantidad de novedades. Así que saludos para el amigo Damián Pérez y a todo el equipo técnico profesional también del equipo de Universidad de Chile de Palmilla, que se viene con todo pues durante estos días también a celebrar. Y una buena oportunidad también para los chicos, que podrán cumplir sus sueños, no solamente de pisar este campo deportivo, sino que buscar también el presente y el futuro en lo deportivo. Así que abrazos para ellos que nos escuchan en este siempre presente.

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0: Y bien amigos, estamos llegando al final ya de nuestra cita. Muchísimas gracias por habernos acompañado, por ser parte de nuestro encuentro en este super jueves 18. Felicidades también a todos los chicos que definitivamente pues se van hoy día de vacaciones. Ya muchos están en casa, no tendrán que volver hasta el mes de julio. Algunos tendrán 2 semanas, otros tendrán 3 semanas. Así que le enviamos nuestro saludo y nuestro cariño a toda la gente que está en sintonía. Antes de irnos, sí, enviarle un abrazo muy cariñoso, porque nos escuchan por allá en Chimbarongo, a un gran amigo, profesor, director de lo que es también pues un colegio hermoso también que tiene la comuna de Chimbarongo, nuestro buen amigo Sergio Vildósola Enríquez, que acaba de ser también nombrado parte del equipo del Consejo Nacional de Directores por Chile en el mundo de la educación. Así que saludos para él, al que ha sido convocado por el Ministerio de Educación para ingresar e integrar también el nuevo Consejo Nacional de Directores por Chile, transformándose en el único representante de nuestra región de O'Higgins dentro de esta destacada instancia. Recordemos que Sergio fue concejal por Palmilla, director en lo que es distintos colegios en Chépica, en Peralillo, así que abrazos muy cariñosos para él. Y con esta buena noticia estamos cerrando ya nuestro encuentro a través de este Siempre Presente. Junto a Abelardo Domínguez y Pablo Correa nos hemos dado el gusto de poder acompañarles. 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Estuvieron también con nosotros nuestros amigos parlamentarios, el gran diputado Ricardo Neumann y además don ahí tenemos ahí también al amigo Sebastián Crestofanini, que son quienes nos acompañan y que nos respaldan a través de su labor en nuestra Siempre Presente. 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Muchísimas gracias. Nos encontramos como siempre en este punto del dial. Hasta siempre. Buenas noches.
1: 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Es la hora. 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
2: 19 horas con un minuto.
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